0: Hallelujah.
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apartamos un breve momento para orar por la paz en Israel. Orad por la paz de Jerusalén. Sean prosperados los que te aman. Salmos 122, versículo 6.

0: el Señor te bendiga y te guarde. El Señor haga resplandecer su rostro sobre ti y te extienda su amor. El Señor mueva su rostro hacia ti y te conceda la paz. Números 6:23-26.
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El Espíritu del Señor está sobre mí, por cuanto me ha ungido para anunciar buenas nuevas a los pobres. Me ha enviado a proclamar libertad a los cautivos y dar vista a los ciegos, a poner en libertad a los oprimidos. Lucas, capítulo 4, versículo 18.

Santo es tu nombre, Señor. No hay otro nombre.

0: Bueno, tengan ustedes buenas noches. Para dar inicio a la vigilia del día de hoy, está en contacto con nosotros nuestro pastor, el pastor Aquino, a quien le damos la bienvenida. Dios lo bendiga, pastor.
1: Muy buenas noches para todos aquellos que están en sintonía, dispuestos a comenzar esta vigilia. Shalom para todo el mundo, un abrazo eterno para todas las personas. Lucas capítulo 13, verso 18, dice así: y le dijo, ¿a qué es semejante el reino de Dios y con qué lo compararé? Es semejante al grano de mostaza que un hombre tomó y sembró en su huerto, y creció, y se hizo un árbol grande, y las aves del cielo anidaron en sus ramas. Bien, ¿cómo es el reino de Dios? El reino de Dios es muy simple. La Escritura dice que el reino de Dios es semejante o se parece a un grano de mostaza. Un grano de mostaza es la semilla más pequeña que una persona puede encontrar entre todas las semillas de hortaliza. Pero sin embargo, esa semilla, cuando se la planta, termina siendo el árbol más grande. ¿De qué hablamos? Hablamos de crecer. Si es tan pequeña la semilla, pero sembrado, después se desarrolla y crece y termina siendo más grande que cualquier árbol, habla de crecimiento. ¿Cómo es en el reino? Bueno, el sistema del reino funciona parecido a esta semilla de mostaza. ¿Cómo funciona? Crecer, desarrollar. O crecer, y la palabra rema en este asunto. ¿Por qué? El reino de Dios crece. Todo lo que está en el reino crece de tal manera que las personas podemos gozar y disfrutar de ese crecimiento. Así que nadie debería preocuparse cómo comienza, o cuál es el tamaño de su comienzo, o de qué manera es el comienzo de la vida de uno, o cualquier cosa que hagamos en la vida. Deberíamos estar preocupados por crecer. Así que no tendríamos que estar preocupados qué grande, dónde comenzamos, qué tamaño o qué dimensión de cosas tenemos. No, sino que deberíamos estar preocupados en crecer. Eso es al menos lo que dice la Escritura. Sin embargo, en la sociedad no nos preocupamos por crecer en la sociedad. Va, mejor dicho, no en la totalidad. Por ahí se preocupan cuando un niño no crece, cuando una persona no crece. Bueno, se preocupan, pero después el crecimiento no es tan importante en la sociedad en que vivimos. Pero en el reino de Dios, el crecimiento es todo. ¿Le gustaría quedarse tan solamente como una semilla de mostaza o le gustaría crecer como la semilla de mostaza? Claro, su voz puede decir claramente, no, me gustaría crecer. Entonces, el reino tiene un secreto. En primer lugar, es insignificante, es muy pequeño. No es tan relevante el tamaño cuando uno comienza. Sí es relevante el crecimiento, porque el crecimiento le va a dar la dimensión total del tamaño, el alto o lo grande que puede ser cualquier cosa. En el reino de Dios se crece, en la sociedad no se crece. A nadie le importa mucho cuánto uno pueda crecer, pero en el reino de Dios sí tiene mucha importancia el poder crecer. Estamos hablando cualquier cosa, desde la vida espiritual, la vida física, la vida en conocimiento, en entendimiento, se crece. Físicamente se crece, en conocimiento se crece, en entendimiento se crece, en sabiduría se crece, en todo se crece. Así es el reino. En la sociedad, no. En la sociedad simplemente a veces tenemos conformismo, a veces nos conformamos, tenemos mediocridad, estamos satisfechos y en otras ocasiones crecemos un poco y creemos que es todo. Sin embargo, no es todo, porque crecer absolutamente en el reino de Dios no tiene límite. Bien, le dejo esa inquietud. Preocúpese por crecer. No se preocupe tanto qué tamaño de dimensión o cuán grande es lo que tiene o muy chico. Preocúpese solamente por crecer. Cualquiera sea el factor de su vida, Preocúpese por crecer, porque el reino de Dios está absolutamente preocupado por su crecimiento. No está preocupado cuán pequeño es, cuánto tiene, cuánto no tiene, qué es lo que puede, qué es lo que no puede hacer. El reino de Dios solo espera que usted crezca. El sistema de este mundo, no, absolutamente a nadie le interesa en este mundo. Todos queremos en este mundo las cosas mágicas, sin crecer, instantáneas, momentáneas, del momento, sin la necesidad de crecer. En el reino de Dios no hay nada que no crezca, todo crece. En el reino de este mundo, para nada, existe la magia. Todo instantáneo, todo rápido, todo ya. Sin embargo, el sistema del reino es todo bajo un crecimiento, ¿no? ¿Qué cosa? Antes pensaba tener la casa más grande, no sé, la camioneta más grande y todo bien grande. Sin embargo, ahora no me preocupa cuán grande puedo ser. Ahora me preocupa si crezco o no crezco. Esa es toda mi preocupación. Porque si crezco, no hay límite para mi crecimiento. Si no crezco, lamentablemente puede ser muy grande lo que tengo, pero hasta ahí llegué. Pero el crecimiento me permite ir sin límite. Y si no crezco, bueno, lamentablemente hace que yo me quede conforme en una situación, en una posición. Amigo, que Dios te bendiga muchísimo. ¿Cuál es el secreto de todo esto? Crecer. No se preocupe dónde está. No se preocupe si no sabe. No se preocupe. Si no sabe, aprenderá y crecerá en saber, en conocer, en entender, en sabiduría, en lectura, en conocimiento, en lo que fuera. La clave es crecer. Por eso dijo, el reino de Dios es solo crecimiento. Es como una semilla de mostaza, pero la revelación no era, no es absolutamente, la revelación no es cuánto mide usted. La revelación es cuánto va a crecer usted. La revelación no es hasta dónde puede llegar. La revelación es que no tiene límite en su crecimiento. La revelación no es, a ver, cuán grande soy, sino que cuánto puedo llegar a ser. ¿Se lo dejo? Bueno, crecimiento es el secreto. Que Dios les bendiga muchísimo, les guarde. Vamos a orar. Seguramente hay un montón de personas esperando para comenzar esta vigilia. Si usted se ha unido a nosotros, esperemos que disfrute esta noche de esta vigilia. Que Dios le bendiga muchísimo. Comenzamos a orar. Maravilloso Padre, te damos gracias en el nombre de Jesús, tu Hijo, por este día que tú nos has provisto, Señor. Y esa bendición sea derramada sobre cada uno de nosotros, Señor. Ayúdanos en este día a honrarte, adorarte y darte la gloria. A clamar que tu Santo Espíritu nos ayude a interceder a cada uno de los servidores de los siervos tuyos que van a orar. A lo largo de la noche, tu Espíritu Santo tome el control y el dominio y se apodere y nos ayude a darte la honra y la gloria. Espíritu de Dios, apodérate de cada persona, de cada uno de los que están aquí dispuestos a orar, de cada familia, de cada persona, hombre o mujer, de cada individuo, de cada niño o joven. En el nombre de Jesucristo, te ruego que esa bendición venga desde lo alto. Santo Padre, que tal bendición venga desde los cielos. Oh, Señor de señores, Rey de reyes, cuán grande eres tú, Señor. Tú eres quien obra y quien transforma y quien cambia vidas y corazones. Por eso hoy ponemos a tus pies nuestras vidas. Padre que estás en los cielos, santificado sea tu nombre, venga a nosotros tu reino, hágase tu voluntad en la tierra como en el cielo. Danos nuestro pan de cada día, nunca nos haga faltar. Perdona nuestras deudas como nosotros a nuestros deudores, Señor. Y no nos dejes caer en la tentación, mas líbranos de todo mal. Señor, te rogamos desde el más pequeño hasta el más anciano, del primero al último, a cada uno de tus siervos, aquellos, Señor, que te aman, te sirven, que componen tu congregación, tu pueblo, tu nación, tu iglesia. Santo Padre, ayúdanos a honrarte, Señor, a romper cadenas, desatar ataduras, destruir fortalezas, Señor. Ayúdanos, Señor, a clamar, Dios, tu venida, Señor amado, la manifestación de tu espíritu, de tu poder a nuestras vidas. Toma el control y el dominio de cada corazón y ayúdanos en el glorioso nombre de Jesucristo, tu Hijo, Señor. Muchas gracias. ¿Cuántas personas, Señor, están clamando? Te ruego por todo un pueblo, una congregación entera, por todas las iglesias de Mendoza, Argentina, el mundo, pero por sobre todo, tu amada nación de Israel. Hoy día ayúdanos a velar, Señor, a estar siempre prestos, sabiendo que tú vas a obrar. Es preferible, Señor, la práctica que tan solamente el oír. Ayúdanos a oír y a practicar. Ayúdanos a obedecer, Señor, porque la obediencia, Señor, te agrada a ti. Dios del cielo, solo tú nos ayudas, Señor amado, a obedecer conforme a tu voluntad, voluntad preciosa que viene desde lo alto, en el nombre maravilloso de Jesucristo, tu Hijo amado. Muchas gracias, Santo Padre, por este día. Ahora te ruego, Dios eterno, en el nombre de Jesús, toma el control, apodérate de nuestra vida, llénanos conforme a tu voluntad. Oh Santo Padre, ¿de dónde vendrá nuestro auxilio, nuestro socorro, nuestra ayuda, el milagro de parte de ti? Por eso clamamos a ti en el nombre glorioso de Jesús, tu Hijo amado. Dios eterno. Toma el dominio de cada uno de los niños, ancianos, adultos, jóvenes, adolescentes, para que tu espíritu, Señor amado, los pueda guiar a hacer tu obra en este tiempo de enseñar, de predicar, de practicar tu palabra, de que nuestra vida sea luz y sal, de que nuestra vida sea el modelo, Señor, Dios del cielo, en el nombre de Jesús, que podamos... Que tú eres el modelo de nosotros, Señor amado, que podamos imitarte, que podamos cada día, Dios, seguirte, Dios del cielo, imitarte en tus obras, en lo que haces, cómo piensas, Señor. Dios, ayúdanos cada día, conforme, Dios del cielo, a tu misericordia, a poner por obra tu palabra. Santo Padre, cada día manifiéstate a tus hijos. Muchas gracias en esta noche. Tú eres el que toma el control, el dominio de cada uno, Señor, de los que van a orar con tu espíritu, Señor. Ellos puedan orar en el espíritu, conforme a tu voluntad. Padre precioso que estás en los cielos, tal bendición venga sobre sus vidas, Señor. Ahora guía a los siervos suyos en la oración, en el clamor, Señor, cada parte, Señor. Solo tu espíritu nos ayude a seguir orando. En el nombre precioso de Jesús, tu Hijo, te ruego, Señor, que tú seas obrando conforme a tu voluntad, voluntad preciosa en el nombre de Jesús. Muchas gracias por tanto amor y tanta misericordia. Que la bendición venga desde lo alto sobre nuestras vidas, sobre nuestros hermanos, y ayúdanos a estar velando en el tiempo donde esperamos tu venida, Señor, donde cada día es un día que esperamos, donde cada momento es un momento que nos preparamos para ese acontecimiento. Te rogamos que nos puedas guiar y ayudar en el glorioso nombre de Jesucristo, tu Hijo. Tal bendición venga desde lo alto en el nombre de Jesús, tu Hijo, para gloria y honra suya, Señor. Santo Padre, muchas gracias por este día. Ahora te ruego que guíes, Señor, ayúdanos a crecer cada día, como dice tu palabra, en todas las áreas. No haya área y factor donde no podamos crecer. Que tu bendición se manifieste en el glorioso nombre de Jesús. Ahora guía a tus servidores en el precioso nombre de Jesucristo. Amén.
2: Seguimos delante de tu presencia, Padre amado, Señor, para adorarte. bendecirte, Señor, sabiendo que tú eres, Señor, nuestro Creador, nuestro Padre por sobre todas las cosas, Señor. Estamos aquí, bendito Dios, todos juntos, reunidos adorándote y bendiciéndote, Señor. Gracias por la posibilidad que tenemos, Señor, de estar juntos, de vivir, Señor, de poder compartir, Señor, un día más, una vigilia más, Padre eterno. Gracias porque a ti te ha placido, Señor, que estemos, Señor, vivos, Padre. Gracias, Señor, por tu hermoso amor, por tu misericordia, Señor. Gracias, bendito Dios, por tu sacrificio en la cruz del Calvario. Dios eterno, gracias, Padre, gracias porque tú siempre estás presto para nosotros, Señor. En el nombre de Jesús, Señor, ayúdanos en esta noche, Señor, como cada día, Señor, a levantarnos, a levantar nuestra mirada hacia ti, Señor, porque eres tú, Señor amado, el que da todas las cosas, Señor, desde la vida, Señor. Dios eterno, la fuerza, Padre, el crecimiento, Padre, en el nombre de Jesús de Nazaret. No somos absolutamente nada ni nadie sin ti, Señor amado. ¿A dónde iremos, Señor? Que solo tú tienes palabra de vida eterna, Señor, más aún en estos días, Señor, los últimos días, los últimos tiempos, Señor, donde todo, Señor amado, empeora, donde la verdad ya no existe, Señor amado. Ayúdanos a fortalecer nuestras vidas, nuestros pensamientos, Padre. Como decía tu siervo, Señor, a crecer por sobre todas las cosas, en todas las áreas, Señor, no físicamente, Señor. Padre eterno, te ruego, Señor, por ese crecimiento, no solo personal, sino también a nivel iglesia, bendito Dios. Padre eterno, gracias, Señor amado. Gracias, Señor, porque a través de los años, Señor, hemos visto, Señor, ese crecimiento, Padre. Dios eterno, te doy gracias en esta noche, Padre eterno, por tu amor y tu misericordia, Señor, derramado en la iglesia JTA, Señor. Dios, gracias, Señor, por la vida de tu siervo, su familia, Señor. Gracias, Señor, por fortalecer su vida, Señor, por darle ese crecimiento, Señor, espiritual, Padre. En el nombre de Jesús de Nazaret, Señor, ayúdanos cada día, Señor, a parecernos un poquito más a ti, Señor amado. En el nombre de Jesús de Nazaret, Señor, Dios eterno, pongo a tus pies, Señor, junto a tus hijos, Señor, en esta noche, Padre eterno, la próxima conferencia, Padre, que también habla, Señor, de nuestro crecimiento, Señor. Ayúdanos a estar aptos, ayúdanos a estar, Señor, en concordancia, Padre eterno, prepara cada cosa, prepara cada medio, Señor amado, en el nombre de Jesús de Nazaret, Señor, que todo salga conforme, Señor, a lo que tú mereces, Señor. Bendice, Señor, a nuestro hermano, Señor, a las personas que lo acompañan, los medios de movilidad, los que vienen, Señor, que sean tus ángeles, guardándolos, Señor, de ida, de regreso, Padre. Dios eterno, gracias, Señor amado, que pueda ser de bendición para tu pueblo, bendito Dios, en el nombre de Jesús de Nazaret. Dios eterno, gracias, te doy por todo lo que tú nos das, bendito Dios. En esta noche, bendito Dios, bendice, Señor, a cada uno de tus hijos, Padre eterno, que puedas guiarnos, Señor, a través de tu Espíritu Santo, Señor, y que podamos ser, Señor, por sobre todas las cosas, instrumento en tus manos, Padre. Gracias, bendito Dios, en el nombre de Jesús. Amén.
3: Padre Celestial, te alabamos, Señor, y te bendecimos. Te damos toda la honra a ti, Señor, y la alabanza, Dios. Gracias, Señor, porque podemos estar delante de ti, Señor. Padre Celestial, gracias, Señor. Gracias, Señor, por entregar, Señor, a tu Hijo un día, Señor. En el nombre de Jesús, gracias, Señor, por entregar tu vida por nosotros, Señor. Gracias, Señor, por morir en la cruz, por resucitar a tu Hijo, Señor, y darle un nombre que es sobre todo nombre, Señor. Y a través de él, hoy podemos venir delante de ti, Señor, que como dice tu palabra, que por medio de tu sangre tenemos entrada libre al lugar santísimo, Señor. Un lugar donde las puertas se cerraron, hoy están abiertas por medio de ti, Señor. Y por eso nos alegramos. Nos gozamos, Señor, en el nombre de Jesús de Nazaret. Ayúdanos a alegrarnos, Señor, en tu salvación, Dios mío. Ayúdanos a alegrarnos, Señor, en lo que tú nos has dado, Dios mío, tan grande, Señor, que fue la vida de tu Hijo, Señor. En el nombre de Jesús de Nazaret, un sacrificio suficiente y eterno para nuestras vidas, Señor. Gracias, Señor, gracias, porque ahí en ese lugar todo cambió, Señor, para nuestras vidas. La historia cambió, Señor, en el nombre de Jesús, que nuestra historia cambie también ahí, Señor. Te adoramos, Señor, y te bendecimos. En esta noche, Señor, queremos adorarte, bendecirte, Señor, en el nombre de Jesús, con todo nuestro corazón, que nuestra mente, nuestro corazón, Señor, Dios mío, pueda estar inclinado, Señor, a ti en esta vigilia, Señor, en el nombre de Jesús, que tú fortalezcas, unja, Señor, cada uno de tus hijos, Señor, en el nombre de Jesús, los que están conectados en cada plataforma, en las redes, Señor, por donde, Dios mío, por cada medio, Señor, donde esta vigilia esté saliendo, quien lo pueda sintonizar, Dios mío, tú eres quien sana, tú eres quien salva, Dios mío, tú eres nuestra esperanza, nuestro refugio, Señor, en el nombre de Jesús de Nazaret. Señor, el salmista David dijo, alzaré mis ojos a los montes. Que esta vigilia, Señor, Dios mío, en esta noche, Señor, podamos alzar nuestros ojos, Señor, hacia ti. Porque aquí abajo, Señor, no hay solución. Aquí abajo, Dios mío, todo es imposible, Señor. Pero cuando alzamos los ojos a ti, todo se transforma en posible. Cuando alzamos los ojos a ti, hay esperanza, Señor, de cambio. Hay esperanza de sanidad. Hay esperanza de provisión. Hay esperanza, Dios mío, en el nombre de Jesús, de poder crecer, Señor. Te adoramos, Señor, y te bendecimos. Queremos presentarte, Señor, este mes, Dios mío, de octubre, en el nombre de Jesús, para que tú te glorifiques. Señor, que esta vigilia sea como esa primicia que bendiga el resto, Señor, en el nombre de Jesús de Nazaret. Queremos clamar, queremos orar, Dios mío, en el nombre de Jesús de Nazaret, por la vida de cada uno de tus hijos, Señor, en esta noche, Dios mío, que tú restaures, que tú limpies, que tú hagas, Señor, la obra más maravillosa, Señor, en cada uno de tus hijos. ¿Cuántos hay en hospitales, Señor? ¿Cuánto, Dios mío, en esta noche tal vez han sintonizado la radio, Señor, a través de cualquier medio, cualquier plataforma, Señor, y tal vez, Dios mío, ya no tenían esperanza que esta vigilia sea una vigilia de esperanza, de crecimiento, de renuevo, Señor, en el nombre de Jesús de Nazaret. Dios mío, bendice y fortalece la vida de tu siervo, Señor Abraham, su esposa, sus hijos, tú los renueves, tú les des nuevas fuerzas, una nueva visión cada día, Señor, en el nombre de Jesús de Nazaret. Dios bendice a cada uno de mis hermanos, Señor, comenzando, Dios mío, de la iglesia Jesús te ama, a la cual estamos, Señor, Dios mío, en el nombre de Jesús, tú los renueves, los fortalezcas, les proveas y los sanes, Señor, así, Dios mío, como cada uno de mis hermanos, aquellos que han sido redimidos con tu sangre preciosa y hoy son parte de tu pueblo, Señor, que tú los bendigas, los guardes en diferentes puntos, Señor, de nuestro país, de este mundo, Señor, en el nombre de Jesús, en cada latitud, Dios mío, y te agradezco por nuestra Argentina, Señor, te agradezco por tener la libertad, Dios mío, de poder orar, de poder, Dios mío, predicar tu palabra, de tener esa libertad, de poder hablar de ti, gracias. Y clamamos por aquellos hermanos, Señor, que en diferentes puntos del mundo, Señor, están negados a esto, Señor. Sería imposible salir por un medio, Dios mío, masivo, Dios mío, hablar de ti. Padre, glorifícate, manifiéstate con tu poder y con tu gloria, Señor. Gracias te damos, Eterno, en el nombre de Jesús de Nazaret. Dios mío, que la unción y la gracia de tu Espíritu sea sobre cada uno de mis hermanos que en esta noche, Dios mío, van a orar. Que tu Espíritu Santo los guíe y los guarde, Señor. En el nombre de Jesús de Nazaret, bendice y fortalece a mi hermano que va a seguir orando, Dios mío, para tu gloria y para tu honra, Señor. Y entregamos, Señor, este mes de octubre en tus manos, con la fe, Señor, creyendo que las puertas que no se abrieron meses anteriores se abrirán en este mes. Lo que no vimos, Señor, meses anteriores, lo veremos en este mes, para tu gloria y para tu honra, Señor. Gracias te damos, Eterno, para la gloria y la honra de tu nombre, Señor, nombre que es sobre todo nombre, en el nombre victorioso de Jesús. Amén y amén.
4: Gran Dios, Dios de los cielos, gracias porque tú eres nuestro proveedor y tú eres nuestro Dios, tú eres nuestra confianza y eres nuestra esperanza en este mes de octubre, Señor. Gracias porque tú nos ha fortalecido en cada momento, en cada segundo de nuestras vidas, tú estás con nosotros. Nuestras vidas dependen de ti, porque eres la fuente inagotable de vida. Eres la renovación para nuestra alma, para nuestro espíritu. Muchas gracias, Dios mío, por permitirnos como iglesia, Jesús te ama, nuevamente presentarnos delante de ti, Señor, levantar nuestro clamor y nuestra petición delante de ti, sabiendo que traerá respuesta en esta noche, porque tú no has cambiado, porque eres el mismo de ayer, de hoy y por los siglos de los siglos, soberano. Gracias por permitirnos nuevamente entrar al lugar santísimo y estar delante de nuestro Padre, porque delante de ti estamos. Gracias por la sangre que se derramó. Podemos estar delante de nuestro Padre Elohim, Yahweh, nuestro proveedor y nuestro Dios, nuestro defensor. Tú eres ese Dios que en esta noche clamamos y volvemos el rostro a ti, Señor, como se volvieron los profetas, como se volvió Ana delante de ti, derramó su alma delante de ti en el lugar correcto. Y vino la respuesta, Señor, para esa mujer afligida con una matriz cerrada. Así vendrá, Señor, la respuesta para cada uno de tus hijos, porque el Dios de Ana no cambió, el Dios de Eliseo no cambió, eres nuestro Dios, eres nuestra fuerza, nuestra fortaleza y nuestro amparo. Muchas gracias por este privilegio de poder entrar al lugar santísimo y estar con nuestro Padre, estar con este Dios que nos amó, que nos amó. Gracias, porque en esta noche responderás el clamor de cada uno de los que están en este momento clamando, que está derramando su alma delante de ti, Dios mío. Gracias, porque cada oración vendrá la respuesta tuya a nuestras vidas, vendrá la respuesta del clamor del necesitado, del afligido, del menesteroso, el clamor de la iglesia. Jesús te ama, en esta noche será respondida, porque tú eres ese Dios que no cambiaste. Eres ese Dios que cada momento trae respuesta a nuestras vidas y a nuestras necesidades, porque somos valiosos y eres todo lo que tenemos. Y saber que nosotros, Señor, somos tu prioridad y tienes cuidado de nuestras vidas, porque valemos tanto mejor, más que un pajarillo de esta tierra. Y saber que tú tienes cuidado de nuestras vidas, ¿cómo no vamos a estar confiados en esta noche? ¿Cómo no vamos a estar confiados que traerá respuesta al clamor de tus hijos, el clamor de la iglesia, el clamor de la vida de tu siervo Abraham, de su esposa y de sus hijos, y el clamor de cada uno de los que están en esta noche escuchando esta vigilia, y de los que no están, Señor, pero son de la iglesia? Jesús te ama. El clamor de ellos será respondido, porque tú no cambiaste. Porque a ti, hasta aquí, Señor, tú nos has ayudado y nos seguirás ayudando. Hasta aquí usted nos fortaleció y nos seguirá fortaleciendo. Hasta aquí usted nos ha bendecido.
5: Bueno, eres Señor, te damos gracias, Señor, esta noche por la oportunidad que tú nos brindas, Padre Santo, de hablarte a ti. Te damos gracias por darnos la oportunidad de entrar en un nuevo mes. Seas tú tratando, Señor, con nuestro corazón, nuestra mente, Dios, y ayúdanos a anclar nuestra vida a tu palabra, Señor. Ayúdanos a ordenar nuestras prioridades, Señor. A resolver en ti, Señor, lo que sea necesario, bendito Padre, a resolver. Muéstranos, Señor, qué dirección tomar. Muéstranos qué cosas corregir. Muéstranos, Señor, qué cosas potenciar, bendito Rey. Ayúdanos a honrar, Señor, y bendecir tu

eternos, Padre Santo. Ayúdanos a abrazarnos ese consejo, Padre Santo, para que nos vaya bien, Dios. Y también, Señor, ayúdanos a tener un corazón que anhele hacer tu voluntad, Padre Santo. Cuánto tiempo quizás seguimos nuestros planes, nos anclamos a nuestros sueños. Quisimos vivir esta vida, Señor, a nuestra forma, Dios, y como pensamos. Gracias porque tu consejo nos permite, Señor, vivir de una mejor forma, Dios. Administrar mejor nuestro tiempo, Señor. Producir, Señor, para tu reino, eterno Rey. Y ver cómo tu voluntad, Padre Santo, se cumple en nuestra vida, Señor. Señor, ayúdanos a soportar las diferentes tentaciones, Señor, que se crucen a diario, Dios, que se crucen en nuestra vida, Padre. Ayúdanos a permanecer fuertes, Señor. Huir del pecado, Señor. Buscar la santidad en ti, Padre Santo. Ayúdanos, bendito Rey, a estar conectados constantemente para contigo, Dios, para no escuchar cualquier consejo, eterno Rey. Son tiempos finales, Señor. Ayúdanos a estar obrando, Señor, en tu reino, trabajando para tu reino, Señor. Gracias, Padre Santo, porque tú eres el proveedor de cada día de nuestra vida, Señor. Perdón, Señor, por los momentos que uno se desespera, Dios, por las realidades que afronta, Padre Santo, y no, cuando no sabemos qué hacer. Ayúdanos a aprender a ir a ti en todo momento. Ayúdanos a orarte a ti, enséñanos a orar a ti, Padre Santo. Porque muchas veces quizás las oraciones estuvieran direccionadas a lo que nosotros queríamos. Pero enséñanos a orar palabra, Dios. A clamar, Padre Santo, por lo que tú tienes para hacer con nosotros, Señor, en lo espiritual, Dios. A poder crecer en ti, Señor, y a poder usar las herramientas que tú nos das, Padre Santo, para que tu voluntad se cumpla en nuestra vida, bendito Padre. Gracias, Señor, por tu salvación. Gracias por hacernos parte, Señor, de tu familia, Dios. Gracias por ese sacrificio, Padre Santo. Ayúdanos a valorar todo lo que haces y lo que hiciste, Padre Santo, por nosotros. Ayúdanos a comentarle a la gente, Padre, que está allá afuera y que cree que no hay esperanza. A los que creen que no hay salida, Dios. Ayúdanos a hablarle de ti, Padre Santo. A dar testimonio de lo poderoso que tú eres y del amor grande que tienes, Padre Santo, para con nosotros, eterno Rey. Padre Santo, direcciónanos a quién hablar, enséñanos a comportarnos también, ayúdanos a predicar también, Padre Santo, con nuestro actuar, bendito Rey. Ayúdanos a amarte a ti, Padre Santo, como dice tu palabra, a tenerte por primero, Señor, elegirte dentro de nuestras prioridades, Señor. Ayúdanos a acomodar nuestras prioridades, Señor. En tiempos de afán, Padre Santo, donde uno anda full, con la mente a full, eterno Dios, ayúdanos a ordenar nuestras prioridades y buscarte, Señor. Ayúdanos a ser ordenados, Padre Santo, con nuestros momentos de lectura, Señor. Ayúdanos a ser ordenados, Padre Santo, con nuestros momentos de oración. Ayúdanos a ser ordenados, Señor, con nuestros momentos en familia, para compartir palabras, Señor, para charlar palabras, bendito Dios, para ser de mutua bendición, Señor, meditando en tu consejo, eterno Rey. Trae bendición a los hogares, Padre Santo, unión a la familia, Padre Santo. Dale fortaleza, dirección, Señor. Enséñale cómo ministrar un hogar, Padre Santo, a cada cabeza de familia, Señor. A su complemento, Padre Santo, y a la familia en sí. Para que el enemigo no haga estragos, para que el enemigo no lastime, para que el enemigo no divida, Señor. Ayúdanos a anclarnos en ti, Padre Santo, que eres la roca. Que cada consejo que tú traigas a nuestra vida uno lo pueda poner en práctica, Dios, y le dé valor, eterno Rey. Gracias, Padre Santo, porque tu amor es grande para con nosotros, bendito Padre. Gracias, Señor, porque uno tiene salud. Gracias, Señor, porque pudimos despertar nuevamente. Gracias, Señor, porque podemos orar a ti, Señor. Gracias, Señor, porque tú estás cercano, Padre Santo. Gracias, Padre Santo, porque tu palabra está cercana a nosotros. Gracias porque hubo que comer, gracias porque hubo que vestir, Señor. Ayúdanos a ser hijos que sean agradecidos, Padre Santo. Aún también a veces uno en el día a día, pensando en lo que quiere, Señor, se olvida de agradecer. Ayúdanos a agradecer, Padre Santo, a valorar todo lo que tú haces por nosotros, Dios. Gracias, papá, por cada cosa que muestras en tu bondad para con nosotros, eterno Rey. Bendito Padre, danos fortaleza. Danos ánimo, Señor. No permitas que nuestra fe decaiga, Señor. Si hay algún hermano, Padre Santo, que no tiene ganas, que no tiene ánimo, que se siente, Señor, sin fuerza.

cabeza, triste, angustiado, Padre Santo. Espíritu de Dios, seas tú abrazándonos, vivificando nuestro ánimo, impartiendo fortaleza, Señor, para poder seguir batallando, Señor, la buena batalla de la fe, Padre Santo, y para poder proseguir hacia la meta, Señor, que sea algún día estar, Señor, a tu lado, Señor. Gracias, Padre, porque aún tú estás aquí con nosotros, Señor, y nos acompañas, Padre Santo, en este transcurso, Señor, de esta vida, bendito Rey. Ayúdanos a persistir, a soportar, a seguir, a confiar, a hacer para ti, Padre Santo. Gracias, Dios de bondad. Gracias, Dios de misericordia, Señor. Llega también a los corazones, Padre Santo, de la gente que nos rodea, Dios. Aquellos que amamos, Padre Santo, Señor. Aquellos que son cercanos y aún, Padre Santo, a cada persona que está allá afuera, Dios. Gracias por tu amor inmenso, bendito Rey. Espíritu Santo, seas tú guiando en esta noche, Padre Santo. Seas tú fortaleciendo, Señor. Y seas tú cuidando, Padre Santo, este momento de oración. Te agradezco por todo lo que haces por nosotros, papá. Amén.

0: Señor. Seguimos delante de tu presencia, Padre. Aquí estamos, Señor, unidos en espíritu y en verdad, Señor, junto con nuestros hermanos, Padre eterno, Dios todopoderoso, porque sabemos, Señor, que en ti podemos obtener la fortaleza, el crecimiento, Dios mío, la sabiduría, Padre. En esta vigilia, Señor, en este nuevo mes, Dios amado, que comienza, Dios amado, presentamos nuestras vidas, Señor, delante de ti, Padre, para que seas tú obrando, Señor, en cada uno de nosotros, Dios amado, los que estamos dispuestos a honrarte, a bendecirte, a exaltarte, Señor. Como miembros de la JTA, Señor, unidos en un mismo espíritu, Señor, clamamos a ti, Dios mío, porque tú eres el alfa, el omega, el principio y el fin, Padre amado. Tú eres, Señor, el que todo lo ve, el que todo lo sabe, Dios mío, el que toma el control y el dominio de todas las cosas, Padre. Estamos, Señor, ansiosos, Dios mío, estamos preocupados, Padre. Pero sabemos, Señor, que tú siempre estás a nuestro lado para darnos la fortaleza, porque tú eres nuestro pronto auxilio, Señor, porque tú eres el que nos guía, Dios, en cada paso que damos, Padre eterno. En esta hora, Señor, queremos primeramente presentarte, Dios mío, a cada miembro de la JTA, Señor, a nuestro pastor, Señor, a su familia, Dios amado. Que tú puedas estar, Señor, fortaleciendo sus vidas, Dios amado, proveyendo y supliendo todas sus necesidades, Dios, pero sobre todas las cosas, Señor, derramando sobre ellos la sabiduría, el crecimiento, Señor, que cada día podemos ir, Señor, adquiriendo a través de la lectura de tu palabra, Señor. Rogamos por sus vidas, rogamos por su crecimiento, Señor, rogamos para que tú uses sus vidas, Señor, los fortalezcas cada día, Señor amado, para poder, Señor, así sembrar, Dios mío, en el prójimo todo lo que tú revelas y todo lo que tú enseñas, Dios mío. En esta madrugada, Señor amado, clamamos a ti, Dios, porque tú eres el único Dios poderoso en quien podamos confiar y a quien podamos acudir, Señor, y que tú eres el que toma el control y el dominio, Dios mío, y guía nuestro andar y nuestro caminar, Padre amado. Sabemos, Señor, que hay acontecimientos, Dios mío, en este mundo, Dios, cosas que están pasando, que se están revelando, que se están manifestando, Señor, y que son señales, Dios, que estás mandando, Dios mío, a tu pueblo, a tu creación, Señor, para que podamos rendirnos a tus pies, Señor, arrepentirnos, Dios amado, y poder aferrarnos a tu palabra, porque tu palabra es fiel y verdadera, Señor, porque tu palabra es vida, Señor, para nosotros, Padre amado. Te rogamos, eterno Padre Celestial, que tú puedas ayudarnos, Señor, para que nuestro entendimiento se abra, Dios mío, para que nuestros oídos puedan escuchar tu voz, Señor, para que podamos aferrarnos fielmente a todo aquello que tú nos hablas, Dios. Reunión tras reunión, Señor, a través de tus siervos, Señor, a través de las alabanzas, a través de tu palabra, Señor, porque tu palabra es vida, porque tu palabra es fiel, Señor, porque tú nunca fallas, porque tú siempre nos sostienes, nos provees, nos suples, Dios mío. ¿Cómo no rendirnos a tus pies, adorarte, bendecirte y exaltarte, Señor, si tú siempre estás con nosotros, donde quiera que vayamos, Dios mío, tú no nos dejas, Señor, tú siempre vas con nosotros, guiándonos, Señor, protegiéndonos, advirtiéndonos, Señor. Tú siempre llegas a tiempo, Padre amado. Ayúdanos, Señor, a crecer. Ayúdanos, Señor, a adquirir conocimiento, Dios mío. Ayúdanos, Señor, a firmarnos en tus caminos, Dios, y ser aquellos guerreros, aquellos obreros de la última hora, Padre amado. Oh bendito Dios, tu misericordia nos alcance y nos ayude cada día, Señor, eterno Padre. Hay dolor, Señor, en tu creación. Hay enfermedades, Señor, en tus hijos, Padre amado. Solo tú sabes y conoces la necesidad y el dolor de cada uno de ellos, Dios amado. Pero más tú, Señor. Tienes propósito, Dios mío, con cada vida, con cada ser, Señor. Fortalece, Dios, al débil, sana al enfermo, levanta, Dios mío, al caído. Ten misericordia, Dios, de los que están privados de la libertad. Ten misericordia, Señor, de tus hijos, aquellos que están sufriendo, Dios amado, en sus hogares, porque tienen, Señor, que consolar, que tienen que contener, Señor, a sus hijos, Señor, que están perdidos en el alcohol, en la droga, Dios amado, que tienen, Señor, distintas dificultades, distintas reacciones, que son agresivos, que se han levantado contra los padres, que los maltratan, Señor, como así también aquellos que maltratan a sus hijos, Dios. Oh eterno Padre Celestial, ten misericordia y ayúdanos, Señor, para que podamos recapacitar, Señor, y saber, Dios mío, que tú todo lo ves y todo lo sabes, Padre. El enemigo no tiene ni arte ni parte en esas vidas, pero hay muchas mentes confundidas, perturbadas, Señor, por el enemigo, porque quiere destruir los hogares, Señor, las enfermedades que aparecen, que no tienen, Señor, una respuesta, Dios, pero solo tú eres el que conoces todo, Señor amado. Te clamamos, Dios, misericordia por los enfermos. Te clamamos piedad por aquellos que están, Señor, con sus corazones y sus mentes perturbadas, Dios mío, que se levantan en ira, Dios amado, que se levantan siendo agresivos, Padre. Ten misericordia, Señor, y toma el control y el dominio para que en los hogares de tus hijos pueda haber gozo y pueda haber paz, Padre amado. Ayúdanos, Señor, protégenos de todo mal, de toda influencia, Señor. Danos la fortaleza, la sabiduría, Señor, la fe, Dios, de saber que si tú estás con nosotros, ¿quién contra nosotros, Padre amado? Tú eres nuestro proveedor, Señor. Tú eres el que sustenta, Señor. Tú eres el que guía nuestros pasos, nuestro caminar, Señor amado. Ayúdanos, Padre, para que podamos ser verdaderamente hijos tuyos, que te honremos, que testifiquemos con nuestras actitudes, con nuestros hechos, Señor, que tú vives en nosotros, Padre. Gracias por cuidar, Señor, de nuestras descendencias, de nuestros hijos, Señor, de nuestros nietos, Padre. Gracias por manifestarte en cada reunión, por traer palabra de sabiduría, Señor, a tu pueblo, eterno Dios. Gracias porque tú provees, Dios, para poder seguir avanzando, Dios mío, con los medios de comunicación, con cada plataforma, Padre. Gracias por cuidar, Señor, Dios amado, de nuestra economía. De la economía de la iglesia, de la JTA, Señor, de cada miembro, Padre. Gracias, Dios, porque tú nos sostienes, porque tú no nos dejas, no nos desamparas, Señor, aún siendo nosotros, Dios, que fluctuamos, que cometemos errores, Dios mío, que a veces nos desviamos, que a veces, Señor, cometemos pecado, pero tú siempre renuevas tu misericordia y nos das la oportunidad cada día, Señor, de postrarnos delante de tu presencia y volvernos a ti, Padre amado. En este día, Señor, tu poder se manifieste, tu gloria descienda, Señor amado, fortaleciendo a cada uno de tus hijos, los que predican en la calle, los que van, Señor, y dan alimento al necesitado, Dios mío. Seas tú, Padre, protegiendo sus hogares, sus vidas, sus trabajos, Señor amado. Que seas tú obrando en cada uno de ellos, Padre, para que cuando prediquen tu palabra, Señor, penetre y eche raíces, Señor, y se conviertan a ti, Dios amado, y puedan ser salvos y libres, Dios, de todo este mundo tan corrupto, Señor. Te rogamos por nuestra provincia, Señor, por nuestro país, por Argentina, Señor, por los gobernantes, por los que toman decisiones, Señor, y afectan al pueblo, Dios amado.
1: Bendito seas,
0: Señor, sea.
1: Padre nuestro que estás en el cielo, venimos en esta hora a santificar tu nombre, a darte toda gloria, honra y honor, porque eres digno de alabar, eres digno, santo, bueno, perfecto, y es por eso que hemos apartado una vez más este tiempo para presentarnos delante de ti, porque sabemos que si hasta esta instancia, hasta este momento, hemos llegado hasta aquí, solo ha sido por tu gracia inmerecida y tu misericordia, que son nuevas cada día. Gracias por sostenernos, Padre, porque así como dice tu palabra, que nosotros debemos crecer en este tiempo de peregrinar en tu palabra, Señor, en estar en tus caminos, nos ha hecho crecer en la dificultad, en la prueba, en la lucha, en la enfermedad, pero siempre reconocer que tú vas primero, Señor, que tú eres el estandarte que nos ayuda a afirmar nuestras piernas, a afirmar nuestros tobillos y poder seguir adelante, Señor, aunque sea dura la prueba, aunque sean muchas las luchas que hay en este mundo, pero siempre tú tendrás el poder y la autoridad. Es por eso que agradecidos estamos por saber que contamos con tu amor incondicional en todo tiempo y en todo momento. Tú te encargas de mostrar que tú tienes la autoridad y la última palabra siempre la dictaminas tú. Eres tú quien hace su buena y perfecta voluntad en cada vida, en cada ser que necesita imperiosamente ser ministrado y tocado por tu amor. Es por eso que te damos gracias, porque somos fieles testigos de lo que tú haces y lo que sigues haciendo en cada minuto de nuestras vidas. Que podamos estar a la altura en nuestra fe de crecer, de obedecer, de escuchar y siempre saber que tú eres el que tiene el control, a no desesperarnos y esperar en ti en cada situación que nos toque vivir. Señor amado, los tiempos son malos, hay mucho dolor, hay mucha violencia, hay mucho odio, se ha perdido el amor hacia nuestro prójimo. Es por eso que nosotros hoy estamos unidos, clamando unánimes en un mismo espíritu, para que seas tú ayudándonos a ser cada día más fuertes y más íntegros. Porque todo lo que viene aún es de esperar que sea peor. Pero en ti, Señor, lo podremos sobrellevar y podremos salir airosos y victoriosos, sabiendo que tú eres nuestro Padre amoroso, que en todo tiempo y en todo momento nos tendrá en el hueco de tu mano. Gracias, Señor, por el crecimiento que vamos obteniendo. Gracias porque sabemos que perdonas nuestras faltas, nuestros pecados, aún sin merecer todo el sacrificio hecho por tu Hijo en la cruz. Tú aún así cada día nos levantas para enfrentar una nueva oportunidad de arrepentirnos y mejorar nuestra manera de ser. Te damos toda la gloria, la honra, la alabanza, porque sabemos que la tierra donde nosotros pisamos, tierra bendita es, Señor, porque tú la has bendecido. Así también pedimos en esta noche que sigas bendiciendo el resto del mundo, Señor, los que están en guerra, los que están en conflicto, pero también tu amada nación de Israel. Padre, cuánta importancia tenemos que darle a tu palabra cada día para no poder desviarnos ni a diestra ni a siniestra, porque sabemos que estamos en peligro. Ayúdanos cuando queramos quedar en tentación, porque tú sabes hasta dónde se nos puede permitir resistir esa tentación. Ayúdanos y fortalécenos cada día de nuestras vidas para poder siempre ir a ti en primer lugar, humillarnos, reconocer tu autoridad, tu poder, tu poderío, Señor, en nuestras vidas y en la vida de cada uno de los que te sirven y te alaban. Bendice la vida de la familia pastoral, bendice a cada uno en los lugares en donde ellos están sirviendo, porque sabemos que todos se esfuerzan en gran manera para poder seguir adelante, porque los tiempos son difíciles, pero aún así apartan y tienen por prioridad servir al Rey de Reyes y Señor de Señores. En esta hora, tu bendición caiga, fluya y nos haga ser cada día más sabios y ser más cautos a la hora de querer la gente engañarnos, de que tú nos des el discernimiento y la capacidad de poder saber qué decisión tomar. Y la mejor decisión siempre va a ser servirte a ti y ponerte en el primer lugar. Amén.
2: Padre eterno, Padre amado, en el nombre de Jesús, en esta noche, Señor amado de vigilia, te damos toda la gloria, toda la honra, todo el honor, porque tú eres santo y eres digno y merecedor de que nosotros rindamos nuestras vidas delante de ti, Señor. En esta noche abrimos nuestro corazón, Padre, para ser ministrados por ti, Señor, porque necesitamos esa fortaleza, necesitamos esa sabiduría que tan solamente tú nos puedes dar, Señor amado. Eterno Dios, tú eres el Dios Todopoderoso, quien creó los cielos y la tierra, Señor amado. A ti te servimos, Padre, porque creemos y confiamos en ti, en tu palabra, Señor, porque ella es verdad, Señor, verdad sobre verdad. Todo lo que tú dices, Señor amado, eso se cumple. Tu palabra, Señor, tiene poder y autoridad, ya que tú creaste todas las cosas a través de tu palabra, Señor. Es por eso que en esta hora afianzamos nuestras vidas y todo lo que hagamos y todo lo que tenemos en ti, en tu palabra, Señor. Ayúdanos, Padre, a seguir caminando cada día, Señor, tomados de tu mano y saber que allí seguros y confiados estamos, Señor. Eres tú nuestra fortaleza, eres tú nuestro castillo fuerte, Señor. Eres tú que nos da la seguridad y la certeza de que no estamos solos, Señor, sino que tú vas delante de nuestro Padre. Gracias, eterno Dios, porque tú un día, Señor, te revelaste como hombre y enviaste a tu Hijo, Señor, para que Él trajera una nueva visión, Señor amado, para que Él trajera salvación para nuestras almas, Señor. Gracias por haber sido injertado, Señor, en el olivo verdadero, Señor, por haber sido llamado tus hijos y por haber sido sellados con tu Espíritu Santo. En esta noche, Padre, como iglesia, nos hemos unido como cada principio de mes, Señor, para clamar, para interceder, para pedir y para rogar, no solamente por las necesidades de tu iglesia, sino por aquellos que deambulan, Señor amado, por este mundo, perdidos, Señor, sin conocerte, o por ignorancia, Señor, rechazaron tu palabra, Señor, por la dureza de su corazón. Pero que en esta noche tu Espíritu Santo, Señor, que es el único que tiene el poder de convencimiento, toque esos corazones endurecidos y pueda llevarles, Señor amado, el alivio, el descanso, Señor, y el sosiego a ese tormento que tienen en su mente y en su corazón. Es por eso que hoy vivimos momentos tan difíciles, tan agresivos, Señor amado. Hay tanta maldad, Señor amado, en este mundo, Padre. Pero tú, Señor, el Dios Todopoderoso, que tienes todo planificado desde antes de la fundación de este mundo, Señor, harás la obra maravillosa, Señor, y levantarás la última y gran cosecha, Señor amado. Gracias te damos, eterno Dios, en esta hora, porque sabemos que todos, Señor amado, tendrán hambre y sed de ti, de tu palabra, de conocerte, de recuperar ese tiempo que perdieron estando lejos de ti, Señor amado. En el nombre de Jesucristo, en esta hora, Señor amado, que tal bendición fluya, Señor, y se manifieste en cada corazón, Padre. Hoy, Señor amado, te pedimos especialmente por aquellas personas que están enfermas, Señor, que están en cuidados intensivos, que están en salas comunes, Señor, que tienen distintas enfermedades, Señor, enfermedades que han vuelto a resurgir, Señor amado, enfermedades desconocidas, Padre, porque este mundo está convulsionado, Señor, todo está adulterado, Señor amado, pero tan solamente tú eres el único que nos puede proteger y librarnos de todas las maldades de este mundo, Señor. Gracias, bendito Señor, en esta noche te damos, porque vamos a pedirte, Señor, que tú bendigas a toda la humanidad, Padre, que tú bendigas a cada individuo, Señor, Señor amado, gracias, porque sé que tú cuidas a tu pueblo, a tus hijos, Señor, a la niña de tus ojos, Señor. Gracias, bendito Dios, porque todo lo que pidamos, creyendo y confiando en el unigénito Hijo de Dios, el Mesías, el Salvador de este mundo, Jesucristo, eso será hecho. Gracias te damos en esta noche, porque sé que tú ya has inclinado tu oído y estás escuchando, Padre, el clamor de tus hijos, Señor. No es en vano, ni es algo que no tiene valor lo que estamos haciendo, lo que se practica en nuestra iglesia, Señor amado. Clamar, gemir por las necesidades, Señor, y darte gracias, Señor, por todo lo que has hecho, Señor, por lo que haces y por lo que harás en nuestras vidas. Problemas tenemos, dificultades tenemos, luchas tenemos, pero siempre saldremos victoriosos porque eres tú quien pelea por nosotros, Señor. No estamos solos, ni desamparados, ni huérfanos, Señor amado, porque tú, el poderoso de Israel, eres quien va delante nuestro, allanando el camino, enderezando las sendas, Señor amado, y preparando todas las cosas, Señor amado, para que pronto tu venida se concrete, Señor amado, cuando vengas a buscar a tu pueblo, Señor. Ayúdanos a estar preparados, Señor, y prestos, Señor, como las cinco vírgenes, Señor amado, que estuvieron preparadas, se aprovisionaron de aceite, Señor, que así estemos en esta noche, Señor, y cada día de nuestras vidas, preparándonos, Señor, para ese gran evento, Señor amado. Gracias te damos, eterno Padre, en el nombre de Jesucristo. Que tu bendición en esta noche, Padre, sea sobre la vida de tu siervo Abraham, de tu sierva Susana, de sus hijos, Señor, de cada hermano que te sirve, que está en tu viña trabajando, Señor amado. Gracias, Señor, porque sé que la fortaleza de lo alto, Señor, ha sido sobre ellos, Señor derramado. Gracias, Señor, porque tú, Señor amado, concretarás todos los planes, los anhelos y los deseos, Señor amado, que hay en el corazón de tu Hijo, Señor. Gracias, bendito Dios, por amarnos como nos amas, Señor, porque es un amor puro, sincero, no jactancioso, Señor amado, sino que eres tú únicamente el único que nos ama, Señor, ya que tú nos amaste primero que nosotros a ti. Gracias, Señor, por habernos llamado a tus caminos y por habernos dado la salvación. En el nombre de Jesucristo, que tal bendición en esta noche sea derramada sobre tu pueblo, sobre tus hijos, Señor, sobre todos aquellos que creen y confían en ti y en tu palabra, Señor, aquellos adoradores en espíritu y en verdad. Bendice, Señor amado, en esta noche a tu pueblo, para que clame y gima, Señor amado, sabiendo que tú eres el único que puede revertir toda situación. Gracias te doy por todo en esta noche. Que tu bendición sea derramada sobre cada hermano que va a seguir orando, que va a seguir clamando, que va a seguir intercediendo, sabiendo de que serán guiados y hemos sido guiados por tu Espíritu Santo, Señor. Tu palabra dice, Señor, que donde hay dos o tres reunidos en tu nombre, tú estás en medio, Señor amado. Así que sabemos que no estamos solos, sino que tu presencia está junto a nuestro lado, ayudándonos a decir, Señor amado, lo que es correcto y pedir con sabiduría, con entendimiento. Gracias te damos, eterno Padre, que tu bendición fluya hoy en esta noche y se manifieste tu poder y tu gloria para gloria, honra y alabanza de tu santo y precioso nombre. Amén y amén.
3: Padre amado, en el nombre de Jesús, gracias, Rey de Reyes, Señor de Señores, por darnos una oportunidad más, Señor amado, un nuevo mes, Señor amado, que podemos compartir junto a nuestros hermanos, Señor amado, esta vigilia, Señor. Gracias porque ha sido tu voluntad, Señor amado. Gracias, Rey de Reyes, Señor de Señores, por amarnos incondicionalmente. Gracias por renovar día a día tus misericordias hacia nosotros, Señor. Gracias te damos, bendito Padre Celestial, en la Iglesia de Jesús te damos, Señor. Gracias porque tú un día, Señor amado, las formaste, Señor amado. Gracias porque tú las has mantenido hasta el día de hoy, Señor, y las seguirás manteniendo, Señor. Gracias, bendito Padre Celestial, por la vida de nuestro pastor y su familia, Señor. Gracias por su inmenso amor, Señor amado, hacia nosotros, Señor amado, hacia tus hijos, Señor. Gracias porque tú un día lo escogiste desde el vientre de su madre, Señor. Gracias por su vida, Señor amado. Gracias, Señor amado, porque cada día nos enseña, Señor amado, a través, Señor amado, de la palabra, Señor. Gracias, Señor amado, porque sabemos que tú lo guías, Señor, en todo lo que él hace, Señor, que tú lo renuevas, que tú lo fortaleces día a día, Señor. Gracias te damos por su vida. Gracias por cada uno de tus hijos, Señor amado, que está sirviendo, Señor amado. Gracias por cada uno, Señor amado, desde el más pequeño hasta el más anciano, Señor. Gracias por cada bebé que se está formando en los vientres de cada una de nuestras hermanas, Señor. Gracias por cada uno, Señor amado, nuestros hermanos, Señor amado. Gracias te damos, Señor amado. Sabemos que a ti te damos toda la gloria, toda la honra, toda la alabanza, Señor amado, porque no hay Dios tan grande y tan maravilloso como tú. Gracias por permitirnos día a día poder compartir, Señor amado, estas vigilias, Señor. Gracias te damos, bendito Padre Celestial, por todas las bendiciones que nos das día a día, Señor. Gracias por la familia. Gracias por el alimento de cada día, Señor. Gracias, Señor, por ser nuestro proveedor, nuestro pronto auxilio, Señor amado, en cada situación, Señor. Gracias por estar con nosotros a pesar de nuestros errores, Señor. A pesar, Señor amado, que tal vez muchas veces nos equivocamos, Señor amado. Pero sabemos que tú siempre, Señor amado, a pesar de nuestros tropiezos, tú nos levantas, Señor, y nos amas, Señor. Gracias por todo lo que nos das día a día, Señor. Te rogamos en esta hora, Señor amado, por cada uno de nuestros hermanos, Señor amado, que en esta hora, Señor amado, está clamando por alguna necesidad, Señor amado, física, económica, Señor amado, necesidades, Señor amado. Tú, solamente tú conoces, Señor amado, cada uno de sus necesidades, Señor amado. Tal vez muchas veces no podemos ver, Señor, la necesidad del hermano que tenemos al lado, Señor amado. Sabemos que tú sí la ves, Señor amado, y por eso te clamamos en esta hora por cada uno de ellos, Señor amado. Rogamos que tú estés restaurando los corazones quebrantados, Señor, que tú estés renovando, Señor amado, los corazones, Señor amado, que ya no dan más del dolor, Señor amado, de la tristeza, Señor amado, esos hermanos que están atravesando tal vez una depresión, Señor, en el nombre poderoso de Jesús, Señor amado. Sabemos que tú los levantas, Señor amado, tú los renuevas, tú los libertas, Señor amado, en el nombre poderoso de Jesús. Te rogamos y te clamamos por cada uno de ellos, Señor amado. Sabemos que para ti nada es imposible, Señor, en el nombre poderoso de Jesús. Que tu inmenso amor esté visitando cada habitación, cada lugar que tus hermanos, nuestros hermanos, Señor, están clamando, Señor, en esta hora, Señor. Que tu presencia los visite y los abrace con tu inmenso amor, Señor amado. En el nombre poderoso de Jesús, Señor amado, sabemos que tú estás con cada uno de ellos, Señor amado. Tú conoces las necesidades de cada uno, Señor. Te ruego, Señor amado, por el clamor de cada madre, Señor, cada padre que clama en esta hora por sus hijos, Señor amado, por un milagro, Señor amado, en el nombre poderoso de Jesús, que tú estés obrando, Señor amado, en cada sala de hospital, en cada pasillo, Señor, en cada terapia, Señor, en el nombre poderoso de Jesús. Te rogamos que tú estés obrando, Señor, en esta hora, Señor amado, haciendo milagros creativos, Señor amado, milagros sobrenaturales, Señor, en el nombre poderoso de Jesús, Señor amado. Confiamos y creemos que tú lo vas a hacer, Señor amado. Esas madres que claman milagros, Señor, claman milagro por sus hijos, Señor, esos bebés, Señor amado, en el nombre de Jesús, que tal vez para la ciencia, Señor amado, no hay solución, pero para ti sí la hay, Señor. En el nombre de Jesús, seguimos creyendo en los milagros, Señor amado, seguimos creyendo que tú vas a hacer milagros y maravillas, Señor amado. Te rogamos también, Señor, por cada joven, cada adolescente, Señor amado, que está atravesando problemas de adicciones, Señor amado, en el nombre poderoso de Jesús, cualquier adicción que sea, Señor amado, tu mano preciosa, Señor, sea llegando, Señor amado, a sus vidas, Señor amado, en el nombre de Jesús, y seas tú visitándolos, Señor, y libertándolos, Señor amado, libéralos, bendito Padre amado, de toda adicción, Señor, en el nombre poderoso de Jesús, Señor amado, te rogamos por cada uno de esos jóvenes, Señor amado, que tú los levantes, que tú lo apartes para servirte, Señor amado, en el nombre poderoso de Jesús. Aparta a cada joven, Señor amado, para poder llevar tu palabra, Señor amado, para poder, Señor amado, ser de bendición, Señor, a otros jóvenes, Señor, que tal vez están atravesando situaciones, Señor amado, con pensamientos de suicidio, Señor, en el nombre de Jesús. Que seas tú levantando a los jóvenes para poder llegar a sus corazones, Señor amado, y sean usados por ti, Señor, en el nombre poderoso de Jesús, porque tal vez esta sociedad, Señor amado, los cree que son inútiles, pero para ti no son, Señor, sabemos que para ti son útiles, Señor amado, para llevar tu palabra, Señor amado, para poder ser de bendición para otros jóvenes, Señor, en el nombre poderoso de Jesús. Dejamos sus vidas en tus manos en esta hora, Señor amado, que seas tú ungiéndolos donde quiera que estén, Señor amado, y apartándolos para tu servicio, Señor. Sí, también te rogamos, Señor amado, que encienda, Señor amado, el espíritu de servir, Señor, sobre cada uno de nuestros hermanos, Señor amado, que tú estés, Señor amado, poniendo en su corazón el servirte, Señor amado, sin quejas, Señor amado, ayúdanos a servirte con amor y compasión día a día, Señor amado. En el nombre poderoso de Jesús, entregamos sus vidas en tus manos, nuestras vidas en tus manos, Señor amado, y la de nuestros hermanos, Señor. En el nombre de Jesús y por aquellos que van a seguir orando, te damos toda la gloria, la honra, la alabanza a ti, Rey de Reyes, Señor de Señores. Amén y amén.
4: Padre, en el nombre de Jesús, te adoramos, te bendecimos, Señor, te damos toda la gloria y la honra, te damos gracias, bendito Dios, por tu amor, por tu misericordia, te damos gracias, bendito Padre. Señor, por darnos la oportunidad, Dios amado, estar, Señor, todos reunidos, bendito Dios, delante de tu presencia, bendito Dios, en el nombre precioso de Jesús, gracias, bendito Padre, porque no hay Dios tan grande y tan poderoso como tú en quien podamos confiar, Dios amado. Gracias, Espíritu Santo, porque eres nuestro ayudador, nuestro guía, Señor. Gracias, Espíritu Santo, porque podemos contar con tu ayuda en esta noche, Señor. En el nombre precioso de Jesús, bendito Dios, venimos delante de tu presencia, Señor. Nos humillamos delante de ti, bendito Dios, a tus pies, Señor, porque creemos, bendito Padre, que eres un Dios que responde, Señor, al clamor de cada uno de tus hijos, Padre. En el nombre de Jesús, Señor, en esta noche queremos rogarte, bendito Padre, que extiendas tu mano de poder, en el nombre de Jesús, sobre la vida, Dios amado, de tu siervo. En el nombre de Jesucristo, sobre la vida, Dios amado, de tu familia, bendito Padre. En esta noche, Señor, queremos rogarte que tu Espíritu Santo los fortalezca, los renueve, Dios, fuerzas, Padre. Que tú lo guardes, lo proteja de todo mal, de toda enfermedad, Señor. En el nombre de Jesús, quiero rogarte, Dios, por su corazón, Dios amado. Quiero rogarte, bendito Padre. En el nombre precioso de Jesús, por todo, Dios amado, lo que tu siervo hace, Dios amado, por el amor, bendito Dios, que tiene hacia cada uno de nosotros, bendito Dios, que muchas veces, Señor, nosotros, Dios amado, tal vez lo ignoramos, bendito Padre, pero queremos rogarte, bendito Dios, en el nombre de Jesús, porque hay sufrimiento, Señor, hay lágrimas, Dios amado, hay sacrificios, bendito Padre, muchas veces nosotros no podemos ver y contemplar, Dios amado, lo que pasa, Señor amado, de su corazón, Dios amado. Y sabemos, bendito Dios, que solamente puede descansar delante de ti, Señor, en el nombre precioso de Jesús. Pero queremos rogarte, Dios amado, esta noche. Queremos rogarte, Señor amado, como iglesia, bendito Padre, por la vida de tus siervos, Señor. En el nombre precioso de Jesús, por todo su esfuerzo, bendito Padre. En el nombre de Jesucristo, Espíritu Santo, que en esta noche le dé un refrigerio, Dios amado, a su corazón, a su alma, a su cuerpo, bendito Dios. En el nombre precioso de Jesús, porque sabemos, Dios amado, que tu siervo que ama, bendito, lo único que anhela, Señor, es servirte, Padre. Y nosotros como iglesia, bendito Dios, Señor, con una petición especial, Dios amado, por su vida, bendito Dios, en el nombre precioso de Jesucristo. Gracias, bendito Dios. Sabemos, bendito Padre, que lo único que anhela es tu siervo, Dios, tu presencia, bendito Padre. Por eso hoy queremos rogarte, bendito, en el nombre de Jesús, que en esta noche, Señor amado, lo visite tu presencia, bendito Padre. Te adoramos, te bendecimos y te glorificamos, Rey, Señor, Señor, y te damos gracias, bendito Dios, por su vida, Padre. Gracias, Dios, todo por eso. Señor, queremos rogarte, Señor, en esta noche, bendito Dios, por cada uno, Dios, por cada miembro, por cada líder, Dios, no, la iglesia, Jesús, te ama, Señor, en el nombre precioso de Jesús, para que en esta noche, Espíritu Santo, puedas llenar cada corazón, puedas llenar cada vida, bendito Padre, en el nombre de Jesús, y los puedas levantar, Dios amado, en un solo clamor, bendito Dios. En el nombre precioso de Jesucristo, Espíritu Santo, te ruego para que enciendas cada corazón y cada vida, bendito Padre. En el nombre de Jesucristo, aquellos, Dios amado, que enseñan tu palabra, aquellos que llevan tu palabra, Señor amado, en el nombre precioso de Jesús, unge, Espíritu Santo. Tuya es la gloria y tuya es la honra, bendito Padre. Es una honra, bendito, servirte, una honra, Señor amado, a llevar tu palabra, Señor. Gracias, bendito Dios, por habernos escogido, bendito Dios, tu palabra, dice el Señor amado, que tú escogiste lo vil, Dios amado, de este mundo, Señor, para avergonzar los sabios y entendidos, Dios amado, de este mundo, Señor. En el nombre precioso de Jesús te adoramos, te bendecimos, te glorificamos, Rey de Reyes y Señor de Señores. Gracias, Dios, porque no hay un Dios tan grande y tan poderoso como tú. Señor, quiero rogarte en esta noche, bendito Dios, por cada hermano, Dios amado, que está clamando en su hogar, bendito Dios. Quiero rogarte por aquellos, bendito Dios, que están con alguna enfermedad, con alguna dolencia en su cuerpo, bendito Padre. En el nombre precioso de Jesús, extiende tu mano de poder en esta noche, Señor, tu mano de misericordia, bendito Dios. Y alcanza, Dios amado, cada uno de tus hijos. Saca, Dios amado, toda enfermedad de sus cuerpos. En este mismo momento, Señor amado, en el nombre precioso de Jesús, bendito Dios, todos aquellos que estén escuchando, Señor amado, en el nombre precioso de Jesús, esta oración, Señor amado, que tu gloria los alcance, Dios amado. En el nombre de Jesús, quita, bendito Dios, la dolencia. Quita el malestar del cuerpo, Señor amado. En el nombre precioso de Jesús, para ti no hay distancia para obrar milagros, para obrar maravillas, bendito Padre. En el nombre de Jesucristo, damos la palabra, Dios amado. En el nombre precioso de Jesús, sobre esas vidas, sobre esos cuerpos, Dios amado, los hermanos, bendito Padre. En el nombre precioso de Jesucristo, gracias, Dios amado. Trae el descanso. Trae el alivio, Dios amado, en el nombre de Jesucristo, ese cuerpo, bendito Padre. Te adoramos y te bendecimos y te glorificamos, Rey de Reyes y Señor de Señores. Padre, queremos darte, Señor, en el nombre precioso de Jesús, por la economía, Dios amado, la economía, Dios, de la iglesia, Jesús te ama, Señor, la economía, Dios amado, de tus hijos, Padre, en el nombre de Jesús, en este tiempo, Dios, de todos. Señor amado, están hablando, bendito Padre, que hay recesión, de que hay crisis, Señor, pero creemos en tu palabra, que tú eres el Dios que provee, bendito Padre, en el nombre precioso de Jesús, que eres el Dios todopoderoso, el dueño, Dios amado, del oro y la plata del mundo, Señor, en el nombre de Jesús, envía, Dios amado, los recursos, Señor amado, nuestras manos, bendito Dios, para poder llevar tu reino, Señor, en el nombre precioso de Jesús. Te adoramos, te bendecimos, te glorificamos por cuanto no hay Dios tan grande y tan poderoso como tú, Señor, en quien podamos confiar, bendito Padre. Gracias, Espíritu Santo, por guiarnos. Gracias, Espíritu Santo. Quiero rogarte para que puedas dirigir, Dios amado, a cada uno de mis hermanos que van a seguir en esta noche clamando delante de tu presencia, Señor. En el nombre precioso de Jesús, Úngelos, bendito Padre, para tu gloria y para tu honra, Señor, en el nombre de Jesucristo. Amén y amén, Señor Jesús.
5: Padre, en el nombre de Jesús, seguimos delante de tu presencia en esta mañana, Señor, agradeciéndote, Señor, esta oportunidad que nos da, Señor, para orar, para clamar, Señor. Hemos apartado este momento, Señor, como iglesia, Señor, para doblar rodillas, inclinar nuestros rostros, presentándote, Señor, nuestros corazones, nuestras vidas, Señor. Venga tu presencia, Señor, a cada hogar en esta mañana, Señor. Hágase tu voluntad, así en el cielo como en la tierra, Señor. En esta hora, Señor, que seas tú, Señor, derramando de tu gloria, Señor, sobre cada uno de nosotros, Señor. Que seas tú obrando conforme a tu voluntad, Señor, en nuestras vidas, Señor. Gracias te damos porque ¿a quién acudiremos si no es a ti, Señor, para poder, Señor, clamarte, para poder bendecirte, para poder glorificar tu nombre cada día, Señor? Tiempos difíciles, Señor, nos tocarán atravesar, Señor, pero confiadamente, Señor, creemos en el poder sobrenatural que tú tienes, Señor. Gracias te damos porque tú entregaste tu vida por nosotros. Gracias porque tú nos diste libertad. Gracias porque tú derramaste de tu sangre para que hoy seamos libres, sanados, Señor, para que seamos en esta mañana restaurados, Señor, para que podamos, amado Dios, entregar nuestras vidas cada día, Señor, para que podamos predicar de tu palabra, Señor. Cuánta necesidad hay de ti, Señor, en aquellas personas, Señor, que comprimen sus corazones, Señor, pero tú eres el Dios que todo lo hace posible, Señor. En esta hora, Señor, venga a tu reino, Señor, en cada vida, Señor, en el nombre de Jesús, llevándote aflicciones, llevándote dolores, Señor, llevándote, Señor, cada preocupación, Señor, malos pensamientos, Señor, quedarán en esa cruz, Señor, porque tú nos hiciste libres, Señor, en el nombre de Jesús, en esta mañana, Espíritu Santo, Señor, sea en cada sala de hospital, Señor, en cada pasillo, en una terapia, Señor, en una unidad coronaria, Señor, en el nombre de Jesús, la sanidad venga de ti, Señor, porque sabemos que cuando dos o tres nos ponemos de acuerdo, Señor, tú escuchas el clamor, Señor, pero también debemos comprender que tu voluntad es perfecta, Señor, y sabemos que cuando muchas veces esperamos el milagro, esperamos, Señor, la respuesta, pasaremos procesos, situaciones, momentos, pero tú estás ahí abrazando nuestras vidas, conteniéndonos, sosteniendo, Señor, nuestras vidas. En el nombre de Jesús, agradecidos estamos, Señor, porque tu amor nos envuelve cada día, tu misericordia es renovada sobre nosotros cada mañana, Señor. Gracias te damos porque a través de tu palabra, a través de tu alabanza, Señor, podemos llegar a los cielos, Señor. En esta hora, Señor, te ruego por aquellos que están oprimidos, aquellos que están prohibidos de su libertad, Señor. Sabemos que la oportunidad, Señor, está, Señor, el arrepentimiento también, Señor, el cambio, Señor. En el nombre de Jesús estamos en tiempo de gracia. Gracias te damos porque sabemos que podemos, Señor, con libertad buscarte, con libertad alabarte, Señor. En el nombre de Jesús, en esta mañana te presentamos la vida de nuestros siervos, Señor. Cuánta tarea, cuánta responsabilidad sobre sus vidas, Señor. Te rogamos por ellos, te rogamos que tú los fortalezcas, que tú los guardes, que tú los bendigas cada día, Señor. En el nombre de Jesús, también por sus hijos, Señor. Gracias por su vida. Gracias, Señor, porque cada día, Señor, apartan, Señor, su vida para que podamos, Señor, tener un servicio con excelencia, Señor, donde puedan, amado Dios, cada día, Señor, buscarte, Señor, para que podamos en ellos tener el reflejo, Señor, de que tú eres el Dios que al que debemos alabar, al que debemos buscar, Señor. En el nombre de Jesús, te rogamos y te damos gracias en esta mañana, Señor, por cada área que cumple la iglesia. Jesús te ama, Señor. Gracias porque a través de los medios podemos llegar, Señor, a cada hogar. Gracias, Señor, porque podemos, Señor, predicar de tu palabra, Señor, en esta mañana, Señor, ¿Cómo no agradecerte, Señor? Prepáranos, Señor, para los días, prepáranos para lo que acontece, Señor, la iglesia, Señor, que podamos, Señor, ser, Señor, servidores cada día. En el nombre de Jesús, te rogamos por nuestro país, Señor, te rogamos por cada provincia, por los días climáticos que vendrán, Señor, tú guardarás cada morada, Señor, de todo lo que viene, Señor, tú guardarás nuestras vidas, Señor. En el nombre de Jesús, gracias te damos en esta hora. Te rogamos, amado Dios, que tú obres, Señor, en cada familia, en cada matrimonio, en cada adolescente, en cada niño, en cada anciano, Señor. En el nombre de Jesús, confiadamente, Señor, creemos en tu milagro, Señor. Tú eres el Dios de milagro, el Dios de amor, el Dios de gracia, Señor. Gracias te damos en esta hora. En el nombre de Jesús, para tu gloria y honra. Amén y amén.
6: Maravilloso Padre, Señor, estamos aquí una vez más, Señor, ante tu presencia, Dios eterno, Señor, creyendo y confiando, Dios amado, que tú eres el único Dios fiel y verdadero, Señor. No hay otro Dios tan grande y poderoso a quien podamos darle la gloria y la honra, Señor. Gracias, Espíritu Santo, Señor, por todo lo que tú haces por nosotros. Nos guarda, nos cuida, nos protege, nos sostienes día a día, mi Dios, Señor. Sin ti en esta vida, Dios eterno, Señor, con todo lo que está aconteciendo y manifestándose, Señor, sin ti no podríamos hacer nada, Señor. Gracias, eterno Padre, Señor, porque sabemos que tú vas adelante de nosotros, abriendo caminos, abriendo brechas, Padre Santo, donde nunca nadie las ha abierto, Señor. Creemos en ti, Espíritu Santo, Señor, que tú has hecho un cerco de fuego alrededor de cada uno de tus hijos, Dios mío, Señor, para que podamos, eterno Dios, Señor, darte la gloria y la honra, Padre eterno, cada día, Señor. En el nombre maravilloso de tu Hijo Jesús, eterno Dios, Señor, clavamos en esta vigilia, Señor, una vigilia más, un mes más, Señor, que hemos comenzado, Dios mío, otro mes, que Padre, que ya pasó, Señor, pero este mes que hemos comenzado de vigilia, Dios eterno, Señor, seas tú, Padre eterno, con tu mano de poder manifestándote, Señor, en cada clamor de tus hijos, Señor, en cada necesidad, en cada anhelo, en cada petición, Señor. Padre eterno, Señor, sabemos y creemos en ti, Espíritu Santo, Señor, que donde dos o más se ponen de acuerdo, tú estás con nosotros, Señor, y si tú estás con nosotros, Padre eterno, no hay nada que venga en contra de nosotros. En el nombre de Jesucristo, en esta hora, Dios mío, Señor, escucha el clamor de tus hijos, Dios eterno, Señor, inclina solamente tu oído para escuchar esta oración, Dios mío, y que esta oración, eterno Dios, de cada uno de los que están clamando en esta vigilia, Dios mío, se eleve a los cielos, Señor, y tú puedas escuchar, eterno Dios, Señor, y responder de los cielos, Dios mío, Señor, conforme a tu propósito, conforme a tu voluntad, mi Dios. En el nombre de Jesucristo, te damos a ti la gloria y la honra, Dios mío, Señor, eterno Padre, Señor. Ella, ayúdanos, Espíritu Santo, Señor, en estos tiempos tan difíciles donde nos han tocado vivir, mi Dios, Señor. Tiempos, Padre, que se manifiestan, Padre eterno, con dolor, Señor. Tiempos que se manifiestan, Señor amado, con cada cosa que se está viendo, Padre eterno, Señor, en este mundo, Señor. Mira la humanidad, mira la sociedad, mira cuánta maldad, cuánto odio, Dios eterno, cuánto celo, envidia, Dios. No, pero sabemos, Espíritu Santo, Señor, que tú eres el único Dios que puede cambiar y revertir los corazones y las mentes de cada uno de cada uno de tus hijos, Señor, y cada uno, Señor, de esta humanidad, Señor. En el nombre de Jesucristo, Dios mío, clamamos a ti, Espíritu Santo, Señor, por cada nación que en este momento está pasando momentos difíciles, momentos, Padre, climáticos, Señor, momentos de guerra, Dios eterno, Señor, momentos, Padre eterno, de escasez económica, Dios mío, momentos de enfermedades, Señor, de pandemias, de plagas, Dios eterno. Todo lo que se está manifestando, Dios eterno, clamamos, eterno Padre, que con tu mano de poder y tu mano de justicia esté sobre cada uno, eterno Dios, de cada país, de cada provincia, Señor. Clamamos a ti por nuestra Argentina, Señor. Mira cuántos rumores, Dios mío, de lo que se puede llegar a venir, eterno Padre, pero sabemos, eterno Dios, que tú has hecho un cerco de fuego alrededor de nuestro país, Dios mío, Señor. Guárdanos, cuídanos, protégenos, Señor, de la inclemencia climática, Dios eterno, Señor. Creemos en tu poder y creemos en ti, Espíritu Santo, Señor. Seas tú obrando con poder y gloria, Señor, sobre nuestra nación, sobre cada provincia, Señor, sobre cada departamento, Señor, sobre cada hogar, sobre cada familia, Dios eterno, sobre cada integrante, Dios mío, sea niño, adulto, joven, adolescente, hombre y mujer. Tú nos guardarás y nos cuidarás, Padre Santo, bendito Dios. porque hemos creído confiadamente y plenamente en ti, eterno Dios, que tú eres el Dios Padre Todopoderoso, Señor, el Dios, el Creador de los cielos y de la tierra, Dios mío, Señor. Por eso creemos, Espíritu Santo, Señor, que tú obrarás, Padre eterno, de día y de noche, Señor, porque Padre Santo, Señor, tú no duermes, Señor, tú nos guardas, tú velas, Dios mío, por eterno Dios, por tus hijos, por los que hemos creído, mi Dios. Ten misericordia, Dios eterno, Señor, de cada nación. Te pedimos a ti por la nación de Israel, mi Dios, Señor, que seas tú obrando con poder y gloria, Dios mío, Señor, y que los vientos soplen a favor de tu nación amada, Dios mío, en el nombre maravilloso de tu Hijo Jesús, en esta hora, Dios eterno, Señor. Clamamos a ti, Espíritu Santo, por todos aquellos que están padeciendo, eterno Dios, Señor, una enfermedad terminal, un mal diagnóstico, Dios eterno, dado por la ciencia, Señor, pero que sabemos, Espíritu Santo, que la ciencia tiene un límite y tú tienes la última palabra, mi Dios, en el nombre de Jesucristo, en esta hora, Señor amado. Seas tú perdonando nuestros pecados, nuestras faltas, nuestros malos hechos, dichos, nuestras malas actitudes, Dios eterno, nuestros malos gestos, Señor, perdónanos y ten misericordia y renuévala cada mañana, Dios eterno, Señor, porque tú eres el Dios de misericordia y de gracia, Dios mío, Señor. ¿A quién iremos, Dios mío, Señor? Como dijo Pedro, si tú eres el único Dios que tiene palabra y palabra de vida eterna, Señor amado, Padre Santo, es imposible vivir en estos tiempos, Señor, si tú no vas con nosotros y si tú no estás con nosotros, mi Dios. Por eso, Espíritu Santo, obra con poder y gloria, Dios eterno, sobre nuestras vidas, eterno Padre, Señor. En el nombre de Jesucristo, en esta hora, Señor, clamamos a ti, Dios eterno, Señor, por cada actividad de nuestra iglesia, Jesús, te ama, y de todas las iglesias del mundo, Señor, que en este momento y en esta hora, Señor, han doblado, Señor, rodillas para clamarte a ti, Espíritu Santo, Señor. Padre eterno, Señor, bendice, eterno Dios, Señor, cada actividad, Señor. Bendice el cuerpo de alabanza, Señor amado. Bendice a cada disertador, bendice, eterno Padre, a cada pastor. Bendice, eterno Dios, Señor, todo lo que se haga, eterno Padre, cada actividad en nuestra iglesia, Dios mío, Señor, bendice. Del primero hacia el último que entró, Dios mío, Señor, en esta hora, Señor. Guárdalo y cuídalo, Señor. Bendice la vida de nuestros siervos, Señor. Su familia, Señor, la congregación, eterno Padre, Señor, bendice, Padre eterno, la vida de nuestra pastora, de sus hijos, Dios mío, Señor, obra con poder y gloria, llénalos, eterno Padre, de tu poder, tu gloria y tu gracia, Dios amado, Señor, porque sabemos, eterno Dios, Señor, que son ejemplo a seguir, eterno Dios, Señor, sabemos que todo lo que hacen, eterno Padre, Señor, lo hacen con excelencia, con amor y con fervor hacia ti y con temor, mi Dios, en el nombre de Jesucristo, Padre, ayúdanos, eterno Dios, que tu iglesia también, Padre eterno, Señor, seamos igual, eterno Dios, Señor, para poder llevar tu reino adelante y poder predicar de tu palabra día a día, Dios mío, Señor, para aquellos que la necesitan, aquellos que necesitan una palabra, Dios mío, Señor, porque tú dijiste, abre tu boca que yo te la lleno de letra y cada palabra que salga de nuestra boca no volverá vacía, Señor, lo creemos, lo confirmamos y lo declaramos hecho en tu nombre, que tú eres el único Dios verdadero y fiel. Y en esta hora, Señor, clamamos a ti, eterno Padre, Señor, que obrarás, eterno Dios, Señor, y no dejarás una oración sin respuesta, mi Dios, Señor. Mañana, Padre eterno, nos levantaremos, nos despertaremos, Señor, con un día nuevo, Señor amado, Señor, con Padre eterno, con cada cosa y cada petición que Dios en esta nos levantaremos, Señor. Y tú la cumplirás, Señor, en el nombre del Padre, del Hijo y del Santo Espíritu de Dios, porque tú no eres hombre para que mienta, ni hijo de hombre para que se arrepienta. Tú eres Dios, el gran poderoso, el gran yo soy. En el nombre del Padre, del Hijo y del Santo Espíritu de Dios, clamamos a ti por los que van a seguir orando, en el nombre maravilloso.

ya por la fe, Señor, ya impulsado por el Espíritu Santo. Siempre sí que nos presentemos en el campo de batalla, tú pelearás por nosotros. Y en esta mañana nosotros con nuestra oración, nuestro clamor, nuestras rodillas, Padre, rendidas a ti, amado Dios, Padre, trayéndote, Señor, nuestro servicio, Padre amado, nuestra decisión, Señor, nuestra fe a ti, Señor, en esta mañana, Señor, sé que tú obrarás con poder y gloria, tú manifestarás tu presencia en cada uno de nosotros, Señor. En cada Padre amado miembro de esta iglesia, desde la cabeza, Señor, hasta el último que sirve, eterno Rey, tú te vas a glorificar siempre en tu iglesia, en tu pueblo, en tus hijos, Señor. Pero siempre más te obrarás, Señor, en la obediencia. La obediencia es quien nos acerca cada día más a ti, amado Dios. Y en esta mañana clamo por esta iglesia, Señor, que está firme, que tú la escogiste, Señor, para un rol especial, para una responsabilidad especial, Señor, que cumple en esta nación de la Argentina. En el nombre de Jesús, tú bendiga y fortalezca para que nunca mengüe, para que nunca baje los brazos, para que nunca mire hacia atrás, sino que mire, Señor, aquello que tú comenzaste un día, Señor, con la primera persona y la vas a terminar tú, Señor, en el nombre de Jesús, eterno Rey. Glorifícate, Señor, en cada servidor, en cada obrero, en cada ministro, en el nombre de Jesús, para que se lleve a cabo tu plan perfecto con esta iglesia. En el nombre de Jesús, seas tú, Señor, quien gobierne siempre, Señor, por medio de tu Espíritu Santo. En el nombre de Jesús, Padre amado, que ninguna cosa pueda añadir el hombre a tu voluntad, sino, Padre, simplemente obedecerla, ejecutarla, para que se lleve a cabo tu plan perfecto en esta nación, en esta provincia. En el nombre de Jesús, pues, tu Espíritu Santo, quien sea, Señor, nos una cada día más, Señor, para estar al servicio suyo. Padre, para ser esos mayordomos fieles, eterno Rey, en el nombre de Jesús, para no descuidar, para no aumentar ni quitar, Señor, de aquello que tú ya estableciste para con toda esta iglesia, en el nombre de Jesús, los planes tuyos sean ejecutados por cada, Señor, de uno de tus hijos que pertenecen a esta iglesia. Padre amado, que tu plan perfecto se lleve a cabo por ellos, Señor, en el nombre de Jesús, que la fortaleza del cielo siempre venga sobre tus hijos, Padre amado, para que no descuidemos, Padre, tu camino, Padre, para que no descuidemos tus ordenanzas, lo que tú encomendaste a tus hijos, Señor. En esta mañana ruego, pues, Señor, para que la firmeza del cielo siempre acompañe a esta iglesia, en el nombre de Jesús, porque si la iglesia desmaya, todos desmayan, Padre. Por eso en esta mañana, Señor, lo que tenemos que estar firmes somos tu pueblo, Señor, para poder seguir ganando, Señor, aquellos que están en tu plan, para traer a aquellos, Padre, que están lejos, y nosotros necesitamos estar firmes, Señor, Padre, sin menguar, sin aflojar, sin desmayar, eterno Rey, Padre amado, tú no te olvidas de nadie, Señor, tú estás, Señor, tomando en cuenta a cada uno, Señor, de tus hijos, del pequeñito al mayor, en el nombre de Jesús. Por eso en esta mañana mi clamor siempre será, Señor, el sostén de tu pueblo, el sostén, Señor, de esta iglesia, del cuerpo, Señor. Pero tú a la cabeza, nunca nos hagas olvidar, Señor, quién es el que nos dirige, quién es el que lleva el verdadero timón, quién es el que conduce, Señor, esta barca, eterno Rey, en el nombre de Jesús, con sometimiento, Señor, con temor, siempre a ti serviremos, Señor, en la área que nos corresponde. Responda a servir, eterno Dios, no haciéndonos grandes ni mayores, sino simplemente servidores suyos, Padre, porque sabemos que la recompensa la tendremos en parte en esta tierra, pero también en aquella, Señor, que tú estás preparando para nosotros, que ya lo tienes preparado, Señor, para cada uno de nosotros. Es lo que nos impulsa, Señor, aquel premio mayor, Señor, que no hemos visto en esta tierra. El premio, la recompensa que no hay en esta tierra, Señor, porque el premio, la recompensa, todo es temporal en esta tierra, eterno Rey, pero la que tú estás preparando para tus hijos, para aquellos mayordomos que sean fieles y obedientes delante de ti, Señor, que eres el amo de todas las cosas, Padre amado, son eternas, son duraderas y serán para siempre. Padre, experimentaremos lo más glorioso, experimentaremos, Señor,
Señor, aquello que nunca hemos experimentado.

0: Hemos visto, solamente por medio de tu palabra nosotros podemos contemplar un poquito de lo que nos está esperando, pero cuando lleguemos, cuando llegue la hora, cuando llegue el momento, entonces experimentaremos aquello glorioso que has apartado, que has separado, que has preparado para los que vencieren, para los que perseveraren, eterno Rey. Por eso me gozo en esta mañana, el poder participar del Señor de esta batalla, de la oración. Me gozo, Padre amado. Sé que tú peleas por nosotros. Sé que estarás siempre al frente, antes que nosotros. Estarás delante de nosotros para guerrear, para pelear, Señor. Y nosotros siempre también nos presentaremos en el campo de batalla. Confiaremos siempre en ti, Señor. Nos tomaremos de tu mano, Padre, en esta mañana. En el nombre de Jesús, nos unimos, Señor. Nos ponemos de acuerdo para clamarte a ti, para rogar, porque tu amor y tu misericordia es tan grande con nosotros, pero también para con esta iglesia. En el nombre de Jesús, que se siga llevando tu plan perfecto, Padre amado, a través de esta iglesia, Señor, en esta nación argentina, y también en esta provincia maravillosa, Mendoza, Señor. Padre amado, que tu plan se lleve a cabo, Señor, con todos los servidores, los líderes, los pastores, Señor, el que también está en tu siervo a la cabeza, que nos conduce, amado Dios, en el nombre de Jesús, que tu mano poderosa nos siga bendiciendo en esta gloriosa mañana, que tu presencia sea abundante, Señor, así también guiándolos, Padre, a los que van a continuar en esta oración en el nombre maravilloso del Padre, del Hijo y del Espíritu Santo. Amén y amén.
1: Amén, Padre Santo, Rey de los cielos, Señor amado, gracias Señor, te damos por darnos esta oportunidad, Dios, de poder reunirnos en espíritu, Padre Celestial, como iglesia, Señor, como familia, delante de ti, mi Rey amado, gracias te damos, Señor, porque entendemos y comprendemos, Señor, y sabemos que todo es por tu gracia, Padre Celestial, por tu amor, Padre Celestial, por tu misericordia. Por eso es que te damos gracias, Señor, por unirnos, Padre, como familia, Señor, como congregación, como iglesia, Señor, en este lugar, en el mundo, Padre Celestial, para poder aprender de ti, Señor, para pastorearnos, Padre Celestial, para poder dirigir nuestras vidas, Dios amado. Realmente te damos gracias, Señor, por este camino, Señor, que hemos recorrido, Señor, de tu mano, aprendiendo de tu palabra, Señor, y gracias, Señor, porque nos has guiado, Señor, a través de tu Espíritu Santo, a través de tus siervos, Señor, a través de tus ministros, Padre Celestial, a través de tus hijos, Dios amado. Gracias por este hermoso cuerpo, Padre, Señor, que vas formando a través de los años, Señor. Podemos ver tu obrar, Padre Celestial, podemos ver, Señor, la genuinidad, Señor amado, de esta iglesia, Señor, y te agradecemos, Padre Celestial, por hacernos parte, por considerar, Señor, nuestras vidas, Señor, por incluirnos, Dios amado, en tu plan, Padre Celestial, y en todo lo hermoso, Señor, que tienes para cada uno de tus hijos. Señor, presentarte nuestras vidas, Señor, nuestras vidas imperfectas, presentarte, Padre Celestial, todo lo que somos, Dios amado, para que puedas tú, Señor, en tu inmenso amor y en tu inmensa misericordia, formarnos, Padre Celestial, confrontarnos a través de tu palabra, enseñarnos, Señor, dirigirnos, Padre Celestial, en todo lo que hacemos, Señor, reconociendo a Dios que nada somos, Señor, apartados de ti, separados de ti, Señor, nada, nada podemos hacer, Padre Celestial. Lo único que hacemos, Señor, es tomar malas decisiones, Dios amado. Por eso es que necesitamos de tu amor, de tu misericordia, de tu guía, de tu Espíritu Santo, de tu palabra, Padre Celestial, de todo, Señor. Necesitamos de ti, Padre, para no equivocarnos, para no meter la pata, Señor amado, para poder seguir creciendo, Señor, para poder ver un poco más claro cada día, Señor, pero sobre todo para poder hacer tu voluntad, Señor. Necesitamos que nos ayudes a hacer tu voluntad, Señor, de alejar, Señor, nuestros pensamientos, nuestra forma de ser, Señor, de morir a nosotros mismos cada día, Padre Celestial, de llevar, Señor, a tus pies, Señor amado, cada deseo, Señor, cada decisión que queramos tomar, Padre Celestial, que podamos llevarlo, Señor, a tus pies, delante de ti, Padre Celestial, para que tú nos ayudes, Dios, a escudriñarlo todo, Padre amado, y para poder hacer tu voluntad y no la nuestra, Dios amado. Ayúdanos, Padre, a que podamos servirte, Señor, a que podamos hacer todas las cosas con amor, Padre Celestial. Gracias te damos por lo que nos ayudas a hacer para ti, Padre Celestial, por lo que pones en nuestro corazón, por adiestrar nuestras vidas, nuestras manos, nuestra voz, Padre amado, por darnos sabiduría, conocimiento cada día, por enseñarnos cada día, Señor, ayúdanos a hacerlo todo para ti, por amor a ti, Señor, en agradecimiento, Dios amado, a todo lo que tú haces y a todo lo que tú has hecho por nosotros, Dios amado, ayúdanos a que todas las intenciones, Dios bendito, Señor, sean por honrarte, por agradarte, por alabarte, para que el mundo te conozca, Señor, a través de nuestras vidas, Señor, a través de nuestras acciones, de nuestros actos, que podamos respaldar, Señor amado, la fe que procesamos, lo que predicamos con nuestra forma de vivir, hacer, hablar, Señor, con todo nuestro ser. Ayúdanos, Señor, no solamente a ponerte en primer lugar, Señor, sino que seas el centro, Señor, de nuestra vida, Padre, que seas nuestro universo, que seas nuestro motivo, que seas el porqué, Padre Celestial, que seas la intención, que todo pueda girar, Señor, en torno a ti, Señor, en torno a tu palabra, en torno a tu reino, Padre Celestial, que todo pueda ser para ti, Dios amado, para que cada día, Padre, podamos renovarnos, podamos llevar, Señor, todo a tus pies y limpiarnos constantemente, Dios, para que podamos ser herramientas en tus manos, Dios, Señor amado, vasos para usos honrosos, Padre Celestial, que podamos realmente, Señor, glorificarte, Señor, a través de toda nuestra vida, Padre Celestial, ponerte, Señor, también delante de ti nuestras equivocaciones, nuestros errores, nuestras malas decisiones, nuestras desobediencias, Padre Celestial, nuestros pecados, mi Rey amado, tú conoces todo, Señor, aún lo que nosotros no vemos, Padre Celestial, por eso ponemos todo delante de ti, Señor, lo inconsciente y lo consciente. Todo lo ponemos delante de ti, Señor, y te pedimos perdón, Padre Celestial, te pedimos misericordia, mi Rey amado. Que seas tú, Señor, perdonando todas nuestras faltas y que nos ayudes, Dios, cada día más, Padre, a que te fallemos menos, Dios amado. Ayúdanos a obedecer a la voz de tu Espíritu Santo cuando nos previene, cuando nos corrige, cuando nos enseña, Dios amado, que realmente, Señor, podamos, Señor, escuchar, Señor, tu voz. Y podamos arrepentirnos constantemente, Dios amado, para estar a cuentas contigo, Señor. Gracias te damos, Señor, por alimentar cada día, cada segundo, Señor, esta esperanza de un día verte, Señor, de un día estar contigo, Padre Celestial, y pasar, Dios, toda la eternidad a tu lado, Señor, alabando y adorando tu nombre, Señor. Mientras tanto, Padre, ayúdanos a hacer tu voluntad, mi Rey. Ayúdanos a obedecerte. Ayúdanos, Dios, realmente a vivir, Señor, conforme al llamamiento, Señor, que tenemos, Dios. Al de ser tus hijos, Señor, no creyéndonos más que nadie, ni menos que nadie, Señor, entendiendo que somos tus hijos, Señor, con diferentes responsabilidades, Dios, y que aquí no hay una competencia ni nada, Señor, que estamos para honrarte, para alabarte. Y para gozarnos, Dios, en tu reino, Padre. Gracias te doy, Señor. Y te ruego que puedas bendecir, Señor, a mi hermano, a Franco, Señor, que seas tú dirigiéndolo, Señor, a través de tu Espíritu Santo, en el nombre poderoso de tu Hijo Jesús, Señor. Gracias, mi Rey. Amén.
2: Padre, en el nombre de Jesús, te damos gracias, Señor amado, porque una vez más podemos venir delante de tu presencia, Señor, a buscar, bendito Dios, ese renuevo y esa fortaleza que solo tu Espíritu Santo puede dar, bendito Dios. Porque eres fiel a tu palabra, Señor amado, cuando tú nos dices, clama a mí y yo te responderé. que vayamos confiadamente al trono de la gracia, Señor, para hallar oportuno socorro. Y es lo que esta noche, bendito Dios, venimos como pueblo a hacer, Señor amado. A clamar, bendito Dios, delante de ti, Señor amado. A rogarte, Padre amado, seas tú bendiciendo, Señor amado, y fortaleciendo nuestras vidas. Pidiéndote, Señor, sé tú, bendito Dios, en esta noche de vigilia, porque sin ti no podremos hacer nada, bendito Dios. Si tu Espíritu Santo no nos acompaña, no nos guía y no nos direcciona, Señor, a clamar y a buscar, Señor amado, será en vano, bendito Dios, interceder, Señor, porque solo Él, bendito Dios, y por medio de Él es que podemos, bendito Dios, llegar, Señor amado, a clamar delante de ti, bendito Dios. Por eso te pedimos, Espíritu Santo, ayúdanos a orar esta noche, fortalece nuestras vidas y danos, Señor amado, dirección para poder orar de una manera genuina, bendito Dios, en el nombre de Jesús. Sabiendo, Padre amado, que los tiempos son difíciles, bendito Dios, que la hora ya está cerca, Señor amado, donde iremos al encuentro contigo, Señor amado. Sabemos, eterno Dios, que las señales están dadas, bendito Dios, y queremos rogarte, Padre amado, ten misericordia, Señor. Ten misericordia, bendito Dios, de nuestras vidas, y ayúdanos a perseverar, Señor amado. Ten misericordia, Señor amado, también de todos aquellos, bendito Dios, que aún, Padre amado, no te conocen, que aún, bendito Dios, no les ha sido quitada la venda, bendito Dios, de sus ojos. Ten misericordia de todos aquellos, bendito Dios, en el nombre de Jesús. Clamamos, Padre, para que tu Espíritu Santo los convenza de pecados, Señor amado, y que genuinamente puedan tener un encuentro contigo, Señor amado. Que todo lo transforme, que todo lo renueve, Padre Santo. Porque así, bendito Dios, en algún momento estuvimos nosotros perdidos, Señor amado, ciegos, bendito Dios, pero tu misericordia nos alcanzó, bendito Dios de la gloria, y nos dio la oportunidad, Señor amado, de ser llamados tus hijos, Señor. Muchas gracias, Señor amado. Gracias, bendito Dios, por tu salvación. Gracias por lo que has hecho en nuestras vidas, Dios eterno. Gracias por cómo te has glorificado, bendito Dios, en nuestras familias, en nuestra economía, Señor amado, en nuestro círculo, Dios. Gracias por llegar a nuestras vidas, Padre amado. Por eso, Señor amado, es que hoy día, bendito Dios, venimos delante del trono de tu gracia a clamar por aquellos que aún, bendito Dios, no te conocen, Señor amado. En el nombre de Jesús, Señor, ayúdanos, Padre amado, como iglesia, como pueblo, Señor amado, a poder ser ejemplo, Señor amado, de tu amor, de tu misericordia, Señor. Ayúdanos, Padre amado, cada día a obedecerte más, porque por medio de la obediencia, Señor amado, se podrá reflejar lo bueno y lo mucho que tú haces, Señor amado. Por medio de la obediencia, Señor amado, los demás podrán verte a ti en nosotros, Padre Santo. Por eso te rogamos, ayúdanos, bendito Dios de la gloria, a poder, Señor amado, bendito Dios, reflejarte con cada una de nuestras acciones, Dios eterno. En el nombre de Jesús, bendito Dios, para que en este tiempo final, bendito Dios, tu gloria sea revelada por medio de nuestras vidas, Señor amado. En el nombre de Jesús nos ponemos a disposición, Señor amado, para pedirte, bendito Dios de la gloria, que uses nuestras vidas, Señor amado, para que puedas, bendito Dios de la gloria, glorificarte, bendito Dios. Ayúdanos, Señor amado, a no distraernos, a no desviarnos, eterno Dios, a no perder el tiempo, Señor amado, con lo que no es de tu voluntad, Señor, porque solo queremos tu voluntad, bendito Dios. Ayúdanos, Padre Santo, líbranos de toda tentación ajena, bendito Dios, a lo que nos desenfoque, Señor, a lo que nos lleve, bendito Dios, lejos de ti o lejos de lo que te agrada, Señor amado, en el nombre de Jesús. Rogamos, Espíritu Santo, que tú seas en cada familia, Señor, que seas tú derramándote día a día, Señor amado, en cada familia, Padre Santo, porque si la familia está fuerte, bendito Dios, la iglesia está fuerte, Señor. Por eso te rogamos, ten misericordia, Señor. Ten misericordia, bendito Dios de la gloria, y glorifícate en cada familia, Señor amado, para que en este tiempo final, bendito Dios, ninguna influencia, Señor amado, en el nombre de Jesús pueda entrar, bendito Dios. Para que en este tiempo final, bendito Dios, la familia, Señor amado, pueda ser el puente, Señor, y el refugio, Dios de los cielos, para no, Padre Santo, desviarse ni a izquierda ni a derecha, Señor. Te damos gracias, Señor, porque eres bueno y tu misericordia es para siempre, Señor. Yo te ruego, Padre Santo, ten misericordia, Señor amado, de cada persona que está pasando un proceso de enfermedad, Señor. Dale la fuerza, bendito Dios, dale la esperanza, Señor, y dale, Señor amado, el consuelo de saber, Señor, que tú eres Dios aún en medio de la enfermedad, Señor amado. Ten misericordia, Dios de los cielos, de esas personas, Señor amado, aferrándonos a tus promesas, Señor amado, de que por tus llagas somos curados, Dios eterno, pero entendiendo, Señor, que tu voluntad va por encima, Señor amado, de todo. Por eso, Dios eterno, ayúdanos, bendito Dios, a pasar cual sea el proceso, Señor amado. Si es enfermedad, Señor amado, sé tú, bendito Dios, el sanador. Si es economía, Señor amado, también sé tú, bendito Dios, el sustento, Padre amado. Si es, Señor amado, falta de consuelo, sé tú el abrazo, Señor amado. Muchas gracias, Señor. Gracias porque sabemos, Señor, que podemos ir, Señor amado, a ti, bendito Dios, sea cual sea la necesidad, y tú la vas a suplir. Porque no nos dejas, Señor amado, no nos desamparas y siempre estás atento, bendito Dios. Te damos gracias desde los cielos, en el nombre de Jesús. Rogamos tu bendición, Señor amado, para que tú seas, bendito Dios, en esta noche de vigilia, guiando nuestras vidas y acompañando nuestras oraciones, porque solo tú nos puedes guiar. Muchas gracias te damos, Señor. Te amamos, Dios, no perdemos la oportunidad de decírtelo y te damos muchas gracias por lo que has hecho en nuestras vidas y lo que seguirás haciendo. En el nombre de Jesús. Amén.
3: Glorioso Señor, Padre bendito. Gracias, Dios, por un nuevo día, un nuevo mes, Señor. Gracias por que estás con nosotros, Señor, porque tú viniste a nuestras vidas, Señor, en algún momento cuando estábamos perdidos, Señor, y nos trajiste contigo, Señor, nos mostraste el camino, Señor, abriste nuestros ojos, Señor. ¿Cómo no agradecerte, Señor? Ahora que te conocemos, Señor, decimos que cómo pudimos estar perdido fuera de ti, Señor, si ahora que te conocemos sabemos lo que es el verdadero amor, bendito Padre. Tú eres grande, tú eres maravilloso, Señor. Tú estás con nosotros en todo tiempo, Señor. Tú nos cuidas, tú nos guardas, Señor, porque estamos aquí, Señor, en esta tierra, Señor. Estamos viendo, Señor, que cada una de tus promesas se están cumpliendo, bendito Padre, pero tú estás ahí, Señor, con cada uno de tus hijos, Señor. Tú nos diste tu amor, Señor, y nos has enseñado, bendito Padre, que podamos llevar de tu palabra, Señor, que prediquemos, Señor, que vayamos y hablemos, Señor, a otros de ti, Señor, como en algún momento alguien lo hizo con nosotros, Señor, nosotros también debemos hacerlo, Señor. Enseñarles, Señor, y decirles, bendito Padre, que tú viniste a nosotros y nos diste la salvación. Nos rescataste, Señor, del mundo, nos rescataste de la mundicia, Señor, nos rescataste del pecado, Señor. Y así lo vas a hacer, Señor, con cada uno de aquellos que te puedan aceptar, Señor, y pueden obtener esa salvación, Señor, que es la que tú prometes, bendito Padre. Ayúdanos a poder hacerlo, Señor, a llevar tu palabra, Señor, y también a sí mismo, Señor. Ayúdanos, Padre bendito, que podamos, Señor, examinar nuestras vidas, Señor, examinar qué es lo que hacemos, Señor, qué estamos haciendo, Señor. Si seguimos siendo una semilla, Señor, o ya estamos creciendo, Señor, vamos aprendiendo, Señor, vamos poniendo por obra tu palabra, Señor, para que aquellos que todavía no te conocen, Señor, puedan ver en nosotros, Señor, que tú estás, Señor, que podamos dar ese amor que tú das, Señor, que podamos comprender, Señor, como tú comprendes, Señor, que podamos ser pacientes, Señor, que podamos respetar, Señor. Ayúdanos a que podamos seguir en este camino, Señor, que podamos ser obedientes contigo, Señor, que podamos agradarte a ti, bendito Padre. Tú eres el Dios de amor, Señor, el Dios de misericordia, bendito Padre. Que tú puedas estar siempre con nosotros, bendito Padre. Que tú puedas estar, Señor, con todo aquel que te necesita, Señor, que está pasando, Padre Santo, por algún momento, Señor, de necesidad, Señor, algún momento de dolor, Señor, algún momento, Señor, de dejadez, Señor, de que se sienten solos, Señor, se sienten desamparados, Señor, que puedan sentir, Señor, que tú estás ahí, Señor, que tú puedes ir a rescatarlos, bendito Padre. Glorioso Señor, pongo ante ti, Señor, cada uno, bendito Padre, de los matrimonios, Señor, que hay en nuestra iglesia, bendito Padre, que seas tú bendiciendo sus vidas, Señor, que seas tú ayudándoles, Señor, a que puedan ir juntos, Señor, en tu camino, que puedan aprender, Señor, de tu palabra, Señor, lo que dice, Señor, cada una de tus promesas, Señor, y asimismo cada una de tus peticiones, bendito Padre. Que no bajemos los brazos, Señor, que sigamos luchando, Señor, que a pesar de, Señor, como decía, que estamos viendo tus señales, que el tiempo se acorta, Señor, que tú estás presto por venir, bendito Padre, que podamos estar preparados, Señor, para que cuando tú venga, Señor, nos encuentres, Señor, listo, Señor, nos encuentres trabajando, bendito Padre. Y así, Padre Santo, podamos ir y partir contigo, Señor, para que podamos llegar a tu presencia, Señor, como tú lo has dicho, bendito Padre. Pongo ante ti, Señor, la vida de aquellas personas, Señor, que están solas, Señor, de aquellas viudas, Señor, que han quedado solas, desamparadas, que seas tú, bendito Padre, dándoles la fuerza, Señor, para que puedan seguir adelante, Señor, sabiendo que tú estás con ellas, Señor, que tú las estás acompañando, Señor, que tú las guías, bendito Padre, y que hay una función aquí en la tierra con ellas, Señor, o con ellos, Señor, para que puedan seguir, bendito Padre, en este camino que es el tuyo, Señor. Pongo ante ti, bendito Padre, también a aquellas personas que están padeciendo alguna necesidad, Señor, aquellos, Señor, que están en situación de calle, Señor, todas esas personas, Señor, que han llegado a ese momento, Señor, tú eres el único que sabe por qué están en esa situación, por qué llegaron a eso, bendito Padre, que puedas tú, Señor, estar tocando sus corazones, Señor, que puedas tú estando con ellos, Señor, que puedas abrir sus ojos, Señor, para que se puedan arrepentir, Señor, si han cometido algún pecado, bendito Padre, para que puedan llegar a ti, Señor. También, Señor, mira los hospitales, Señor, cuántas personas, Señor, están desahuciadas, bendito Padre, o quizás, Señor, están pasando por alguna cirugía, Señor, que seas tú con ellos, Señor, que seas tú fortaleciendo sus vidas, Señor, que seas tú también fortaleciendo la vida, Señor, de esas familias, Señor, también que están acompañándolos, Señor, que están con ellos, bendito Padre, que tú en todo momento puedas estar, Señor, acompañándolos, Padre Santo. También, bendito Padre, pongo ante ti la vida de los jóvenes, Señor. Mira, pido por ellos, Señor, esos jóvenes, Señor, que recién están comenzando, Señor, que puedan tomarse de tu palabra, Señor, para ser guiados por ti, bendito Padre, que no se aparten, Señor, que sigan luchando, Señor, que puedan aprender, Señor, de cada una de tu palabra, Señor, que puedan especializarse, Señor, que puedan crecer, Señor. Mira nuestra iglesia, la iglesia Jesús te ama, Señor, cada una de las áreas, Señor, cada uno de esos servicios, Señor, también que se están dando, Señor, cada uno de los fines de semana, Señor, que seas tú, Padre Santo, a través de cada ministro, Señor, que seas tú hablando a través de ellos, Señor, para que esa palabra, Señor, pueda llegar a todo el mundo, Señor, que todos puedan escucharte, Señor, que todos puedan aprender, Señor, que todos puedan saber, Señor, de ti, que no llegue el momento que diga que nadie fue hablado y ha llegado la palabra a ti, porque ahora, Señor, que hay, Señor, radio, Señor, que hay canal, Señor, que por todos lados se está hablando de ti, Señor, que pueda ser, bendito Padre, llegado a todo el mundo, bendito Señor. Gracias te doy, también te pido perdón, bendito Padre, si te hemos fallado, Señor, si no hemos mantenido al margen, Señor, si no te hemos dedicado el tiempo que realmente tú te mereces, Señor. Perdónanos, Señor, y ayúdanos a seguir adelante, Señor. Pongo ante ti, bendito Padre, a mi hermana, Señor, que va a seguir orando, Padre bendito, que seas tú en todo momento guiando la palabra, Señor, que tu Espíritu Santo sea, Señor, quien nos guíe, bendito Padre. Te doy toda la gloria a ti, en el nombre de tu Hijo Jesús. Amén.
4: Bendito Dios, gracias te damos, Señor, por tener una nueva oportunidad, Señor, para estar reunidos, Señor, para adorarte, para alabarte, bendito Dios, para bendecir tu nombre, bendito Padre. En el nombre de Jesús, Dios amado, te pido a ti, bendito Dios, por la vida de cada uno de tus hijos, Señor, que esta mañana ha apartado un tiempo para ti, bendito Dios, que seas tú, Señor, manifestándote en cada uno de ellos, bendito Padre, del más pequeño al más grande, bendito Dios. Tú conoces la necesidad que tiene cada uno de tus hijos, Señor. Por eso a ti te clamo, por cada uno de ellos, Señor, que seas tú manifestándote en cada vida, en cada hogar, Señor, que apartó un tiempo para ti, Señor, que espera un milagro de ti, Señor, que espera, Señor, en ti, bendito Dios, que seas tú manifestándote y haciendo tu voluntad en cada uno de tus hijos, bendito Padre. En el nombre de Jesús, Señor, te pedimos que tu reino, Señor, se manifieste en nuestras vidas, bendito Dios, que tu reino se manifieste en cada lugar de esta tierra, bendito Padre, en cada hogar, en cada trabajo, Señor, en los colegios, bendito Padre, que tu reino se manifieste, Señor, y se dé a conocer, bendito Padre. En el nombre de Jesús, Dios Todopoderoso, a ti, mi Señor, te pedimos por la vida, Señor, de nuestros siervos, Señor, de su esposa, de sus hijos, bendito Padre, que seas tú, Señor, manifestándote en cada uno de ellos, bendito Padre, que seas tú fortaleciéndolos, Señor, librándolos de todo mal, bendito Dios, dándole la sabiduría, la fuerza, bendito Padre, a cada uno de ellos, Señor, para poder llevar y guiar tu pueblo, Dios amado. Que seas tú teniéndolo en el hueco de tu mano, bendito Padre. Bendícelos, guárdalos, Señor. Líbralos de todo mal, de toda enfermedad, bendito Dios. En el nombre de Jesús también, a ti, Dios Todopoderoso, te presentamos los medios de comunicación, Señor. Porque de ahí, Señor, fluye la palabra a todo el mundo, Señor, a todos los lugares, bendito Padre. De ahí, Señor, tu palabra es sembrada, bendito Padre. Por eso a ti te pedimos que seas tú guardándolo, Señor, que seas tú bendiciéndolo, Señor. La radio, la TV, Señor, Facebook, cada YouTube, cada plataforma, Señor, que seas tú guardándola, Señor, que seas tú bendiciéndola, que seas tú sosteniéndola, bendito Padre, porque es tan difícil, Señor. Solamente tú lo puedes hacer posible, Dios Todopoderoso, bendito Padre. En el nombre de Jesús, Dios, a ti te pedimos, Señor, por nuestro país, Señor, por nuestra provincia, bendito Padre. Te pedimos por el mundo en general, Señor, por nuestra iglesia, Señor, por tu amada nación de Israel, bendito Padre. Ten misericordia, Señor, de todos nosotros. Ten misericordia de tu pueblo, Señor. Que seas tú trayendo paz, Señor, que seas tú manifestándote en cada hogar, en cada uno de tus hijos, Señor, que están clamando a ti, bendito Dios, que seas tú obrando en cada vida, bendito Padre, que están sufriendo en las guerras, Señor, que están sufriendo, Señor, de hambre, que están, Señor, destruidos, bendito Padre, solo tú traes el alivio, solo tú, Señor, traes la fortaleza, bendito Dios. En el nombre de Jesús, bendito Dios, también a ti, Padre amado, te pedimos, Señor, por cada uno de aquellos que no te conocen, bendito Padre, dale la oportunidad, Señor, de conocerte. Yo sé que tú eres amor, Señor, que tú eres misericordia, Señor, por eso te clamamos, por aquellos que no te conocen, Señor, que seas tú tocando los corazones, las mentes, Señor, porque están tan perdidos, Señor, tan desorientados, Señor. Los niños, los grandes, los jóvenes, Señor, corren para un lado, para el otro, Señor, buscando soluciones, Señor. Y la solución eres tú, Señor. Tú eres vida, Señor. Tú eres el que nos da una nueva esperanza, Señor. Tú eres el que nos da la sanidad. Tú eres el que nos da la libertad, bendito Dios. Tú eres el que nos da la verdad, Señor, a conocer, bendito Dios. Por eso te pedimos, Señor, que nos ayude, bendito Dios, a poder llevar tu reino. A poder decir, Señor, que tú eres la vida, Señor, que tu palabra es vida, bendito Dios, que tu palabra es alimento a nuestras vidas, bendito Padre. Por eso te rogamos, Señor, que nos ayudes siempre, Señor, a ponerte en primer lugar en nuestras vidas, Señor, a poder llevar tu evangelio, Señor, a poder servirte, bendito Dios, con amor, Señor, con misericordia, como tú lo haces con nosotros, bendito Dios, en nombre de Jesús, Padre amado. Te pido por todo aquel que está enfermo, bendito Dios, por todo aquel que está desahuciado, bendito Padre, para poder decirles, Señor, que en ti hay una nueva esperanza, Señor, que en ti, Señor, hay vida, bendito Padre, por aquel que está, Señor, atado, Señor, espiritualmente, que tú eres la libertad, Señor, que en ti, Señor, tú rompes cadenas, Señor, tú libras pensamiento, bendito Padre. Por eso te pedimos y te clamamos a ti, bendito Dios, que tú seas manifestándote en cada una de las personas que te necesita, que cada uno de tus hijos, Señor, que claman a ti, bendito Dios. En nombre de Jesús, Padre amado, te pedimos, Señor, por nuestra iglesia. La iglesia Jesús te ama, bendito Padre. Te pedimos por el instituto, Señor, el instituto JTA. Te pedimos por los profesores, Señor, por cada niño que va allí, Señor, por cada uno de tus hijos, Señor, que aparte un tiempo, Señor, para poder ayudar, Señor, colaborar, Señor, con la enseñanza a ti, bendito Padre, para tocar algún instrumento, bendito Dios, para que los niños te puedan adorar, te puedan alabar, bendito Padre, que seas tú, Señor, manifestándote en ese lugar, Señor, que tu Espíritu Santo fluya en cada uno de esos lugares, Señor, en tu iglesia, en un instituto, bendito Padre, que seas tú obrando a través de cada niño, bendito Dios, que seas tú, Señor, satisfaciendo cada necesidad que tenga, bendito Padre, en el nombre de Jesús, Dios amado. Te pedimos perdón por nuestros errores, Señor, y te pedimos que nos ayudes, Señor, a ser cada día mejor, Señor, a ser, Señor, digno de frutos agradables a ti, bendito Padre, a que nuestro crecimiento sea cada día, Señor, más grande en los frutos, Señor, en tanto espirituales, Señor, como materiales, en sanidad, Señor, en cada aspecto de nuestra vida, que seas tú manifestándote, Señor, con poder y con gloria, bendito Padre, para poder llevar, Señor, tu evangelio adelante, bendito Dios. En el nombre de Jesús, Padre amado, te pedimos por aquellos que están privados de la libertad, que seas tú manifestándote, Señor, en cada lugar, Señor, que ellos están, bendito Padre, que seas tú dándole el arrepentimiento, Señor, que ellos necesitan, bendito Dios. En el nombre de Jesús, Padre amado, te damos gracias porque tú nos has dado una nueva oportunidad de estar en esta noche, Señor, para adorarte, para alabarte y para bendecirte, bendito Dios. Te pedimos que nos ayudes, Señor, y te pido por cada uno de tus hijos, Señor, que van a seguir orando, que tu Espíritu Santo sea quien se manifieste en cada uno de ellos, en el nombre de Jesús. Amén y amén.
5: Padre amado y bendito Dios, en el nombre de Jesús, seguimos en tu presencia, Señor amado, para darte toda la gloria y toda la honra. En este sabbat, bendito Dios, el primer sabbat, Dios eterno, del mes de octubre, te presentamos el mes, bendito Padre. Te lo queremos poner en tus manos, Señor amado, que tú seas guiándonos a través de tu Espíritu Santo. Que tú seas, Dios eterno, instruyendo día a día, bendito Padre, que podamos ir creciendo como nuestro siervo nos explicó, bendito Dios, a través de la parábola de la semilla de mostaza, Señor amado, que no importa de la manera que empecemos, sino que sigamos en ese proceso de crecimiento, de búsqueda, Dios eterno, de obediencia, de sujeción, para ir creciendo día a día, Señor amado, porque será el árbol más grande, bendito Dios, el árbol más grande que ya está plantado, Dios eterno, en la iglesia Jesús te ama. Hoy te rogamos por la iglesia, Señor amado, por cada uno de ellos, bendito Dios, por los hermanos que te sirven, que te aman, que Dios eterno, que tienen temor de tu presencia, bendito Padre, que quieren hacer, Dios eterno, tu voluntad, pero ¿cómo podríamos hacerla, bendito Dios, nosotros? Si nada podemos hacer, bendito Dios, sin tu presencia, bendito Padre, porque es por eso enviaste tu Espíritu Santo, Señor amado, el poder que descendió del cielo para hacer la obra del Padre en el nombre de Jesucristo. Hoy en ese nombre que está sobre todo nombre, queremos darle gracias, Dios eterno, por las obras físicas que está haciendo, Dios eterno, a través de nuestros pastores, en nuestra iglesia, Señor amado, por tanta belleza, por tanto amor, bendito Dios, que quiere reflejar, Dios eterno, lo que hay en su corazón, bendito Padre, para tanto como para usted, Dios amado, como para cada uno de sus hijos, Señor amado. Dios eterno, dele fuerza, Padre eterno, a cada uno de ellos, los integrantes de toda la familia Aquino, bendito Padre, que sean llenos de su presencia, que sigan pastoreando, bendito Dios, que sean, Dios eterno, el puntal de nuestras vidas, Señor amado, para que podamos seguir adelante como iglesia, bendito Padre, que podamos seguir creciendo y haciendo su voluntad, porque la voluntad suya es, Dios eterno, de que podamos ser hijos, Señor amado. Dios eterno, ayúdenos a poder hacer su voluntad, porque nada haríamos. Dios eterno, tú eres el que pone el querer y el hacer, y haces lo que nadie hace. Hoy te rogamos por cada persona, bendito Dios, que está escuchando a través de este medio, de la radio, de la iglesia. Jesús te ama. Que sea, Dios eterno, movido a misericordia, que sienta el poder del Espíritu Santo, que hoy, Dios eterno, diga algo raro, algo extraño, algo divino pasó en nuestra vida, que hemos escuchado y hemos creído de que tú eres verdad, bendito Dios, porque el tiempo es final, bendito Padre, y este es uno de los medios, Dios eterno, que tú tienes en tu iglesia para poder servir y para poder, Dios eterno, llegar a los corazones, a los hogares. Nada ni nada es, Dios eterno, por casualidad, es todo causado por ti, Señor amado, porque tú nos amas, Dios eterno, desde el principio de la creación, bendito Dios. Hoy te rogamos en este sábado, bendito Dios, por este mes, bendito Padre, que está el evento, Señor, la conferencia, Dios hermano, del hermano Colman, Señor amado. Te rogamos, bendito Dios, que tú seas, Dios amado, poniendo tu mano de poder sobre la vida de tu hijo, Señor amado, Dios eterno. Ellos son la promesa, bendito Padre, a ellos viniste, Dios eterno, y has permitido que visite nuestra iglesia, bendito Dios, para venir a instruirnos, Dios amado. Te presentamos el viaje, te presentamos la familia, bendito Dios, te presentamos la estadía. Desde hoy en día, desde ahora en más, Señor amado, te presentamos, Dios eterno, todo este mes, bendito Dios, que va a ser de gran bendición, bendito Padre, que vengan a instruirnos, Dios eterno, que vengan a enseñar tu palabra, bendito Dios. Gracias te damos, bendito Padre, gracias te damos por la iglesia que Jesús te ama, gracias te damos por ese varón, Dios eterno, de Israel, bendito Padre. Hoy te rogamos por cada uno de ellos y también por el evento de adoración, bendito Padre, que vendrán los levitas, Señor amado, a compartir, Dios eterno, una noche, Padre, para poder adorarte, para poder bendecirte. También te presentamos los instrumentos, Señor amado, el coro, te presentamos, Dios eterno, las plataformas. Hoy, Dios eterno, como primer sábado de este mes, bendito Dios, cargado de bendiciones, te rogamos, Espíritu Santo, que hagas la diferencia y que tú seas haciendo, Dios eterno, lo que nadie puede hacer, bendito Dios, en la vida de cada uno de ellos y de cada uno de nosotros. Gracias te damos, bendito Padre, por todo lo que haces por nosotros, y rogamos, Dios eterno, que nos guíe para que podamos también nosotros agradar, bendito Dios, y poder dar, Dios, un buen testimonio de que amamos, Dios eterno, tu maravilloso reino, bendito Dios. Hoy te rogamos esas bendiciones sobre la iglesia. Jesús te ama. Y también te rogamos, Dios eterno, que tengas misericordia sobre tu pueblo amado, bendito Dios, de donde vino, Dios eterno, la salvación al mundo, bendito Padre, porque tú lo elegiste ese lugar para que sea un pueblo amado, un pueblo perfecto para ti, bendito Dios. Hoy te rogamos misericordia, Dios, y te rogamos, bendito Padre, que los guardes de todo mal, bendito Dios. Padre, te presento la vida de tus hijos, Señor amado, de cada varón o mujer que seguirá orando, Dios eterno, y clamando en esta noche, bendito Dios, en esta madrugada del día sábado, para tu reino, bendito Dios. Guíanos a través del Espíritu Santo y fortalécenos día a día, en el nombre glorioso de Jesucristo. Amén y amén.

0: santificado sea tu nombre. Venga a nosotros tu reino y hágase tu voluntad en la tierra como en el cielo. El pan nuestro de cada día, dánosle hoy y perdona nuestras deudas como nosotros perdonamos a nuestros deudores. No nos dejes caer en la tentación y líbranos del mal. Tuyo es el reino, el poder y la gloria por todos los siglos. En el nombre de Jesucristo, Padre Celestial, en esta noche, en esta vigilia, estamos todos reunidos, Señor, para pedirte, para clamarte, para presentarte delante de ti nuestras necesidades. Tantas necesidades, Señor, que hay en este tiempo, las presentamos delante de ti. Que tengas misericordia, Señor mío, de esta humanidad que está sufriendo, Señor, tantas contradicciones, que está sufriendo, Señor mío, por todo lo que está sucediendo en este tiempo. Tengas misericordia, Señor mío. Lo tengas en cuenta, Señor, el error de tu creación. Tan solo, Señor, acuérdate que es tuya, Señor, que tú la creaste, que tienes un plan para cada uno, Señor. Por eso extiende tu mano, Señor, sobre tus escogidos. Tú los amaste, Señor, y los sigues amando, Señor mío. Guárdalo, Señor, a tus escogidos, a tus hijos. Tú eres nuestro Padre. Confiamos en ti, Señor, sabiendo que tú nos cuidas y nos guardas. Por eso en esta noche, Señor, te clamamos y te pedimos, Señor, que nos ayude a salir adelante en este tiempo difícil. Trae la fortaleza que necesitamos cada uno, Señor, para seguir adelante. Fortalece a la iglesia, Señor, a la iglesia que Jesús te ama, fortalécela. Amado Dios, muchas gracias porque podemos confiar en ti, Señor. Señor, vemos que hasta el tiempo está descontrolado, Señor mío. Pero tú eres quien calma las tormentas. Tú eres quien ordena, Señor, todas las cosas. Por eso ten misericordia, Dios. Y extiende tu mano para ordenar, Señor, este tiempo. Señor, lo que se está viviendo con los vientos hondos, Señor, con el frío, con el calor. Ordena, señores, en este tiempo el planeta. Ordena, Señor, envía la orden, Señor, que se acomode, Señor, los tiempos. Señor, que tú has creado todo, Señor. Y sabemos que hasta el mar te obedece, Señor mío. También te van a obedecer, Señor, que en este tiempo se acomode este tiempo, Señor mío, en donde estamos viendo, Señor, el desorden que hay en el tiempo, en las personas, Señor. Ten misericordia, amado Dios, de esta humanidad. Ten misericordia de nosotros, Señor mío. Amado Dios, extiende tu mano para bendecir a Israel también, tu pueblo escogido. Señor, tú tienes planes con tu pueblo. Sabemos que lo que tú has dicho que vas a hacer, lo vas a hacer. Por eso, Señor, bendice y guarda a Israel. Guarda la iglesia, Señor, la iglesia del mundo. Tú escogida, tu amada escogida, la iglesia, Señor mío. Guárdala y líbrala, Señor, de todo lo que está aconteciendo en este tiempo. Señor mío, prepáranos para los eventos que vienen ahora, Señor. Prepáranos, Señor, para poder, Señor, llevar amigos, a personas, para que puedan aprender de las enseñanzas, Señor, que vienen en este tiempo. Señor, sabemos que el tema, Señor, es doctrina fundamental, que podamos llevar personas. Tú, Señor, pone la persona que tenemos que llevar cada uno para que pueda escuchar tu palabra y pueda aprender y saber que tú eres el Señor y que no hay otro Dios más grande que tú y que es el único que podemos confiar, porque en este tiempo, Señor, necesitamos confiar en ti, porque ya no hay en quién confiar, Señor. Muchas gracias, Padre amado, por entender lo que tú quieres, por el amor que tú tienes para con tus hijos. Gracias. Te pedimos perdón, Señor, porque nosotros, Señor, muchas veces no obedecemos. Te pedimos perdón en el nombre de Jesucristo, nuestro Salvador. En esta hora, Padre amado, va a seguir orando el hermano que le corresponde. Espíritu Santo de Dios, guía al hermano para que él pueda seguir esta oración conforme a tu voluntad. Muchísimas gracias, Padre. En el nombre de Jesucristo. Amén.
1: Padre, tú necesitas, Señor, a tu iglesia, porque ya está, Señor amado, con tu oído cerca de nosotros, para que nosotros no tengamos necesidad de lamentarnos, es que ha venido tu Hijo a enseñarnos por tu Espíritu Santo. Tu Espíritu Santo es el que añadirá y pondrá en lugar las cosas, como está presente tu palabra en cada lugar, porque tu palabra es, y nosotros sabemos que tenemos a tu bendición tan grande, Señor, pero hay miles, cientos y millones, Señor, que todavía falta que conozcan. Tú dijiste que no dejarás a nadie, o por lo menos sabrían de tu santo y bendito amor y palabra. No vemos nada bueno en los tiempos, Señor, en las razones de la naturaleza, en los movimientos sísmicos, en las lomas y hasta, Señor, cosas que nunca jamás se lo imaginarían, pero lo dijiste en tu palabra, porque por eso es que nosotros no los imaginaríamos, pero tu poder es tan grande, tu dominio, Señor, es tan grande que debemos confiar en el que tiene su mano, Señor. Fíjese, tú sujeta todas las cosas en tu nombre, Señor, en el nombre más poderoso dado a los hombres. Así es como debemos confiar, Señor. Así es como debemos esperar, Señor amado. Esperar en todas las cosas para que nosotros con fe podamos, Señor, ver aquello que nos has prometido, que los muertos resucitarán, que las personas muchas sanarán, que veremos la gloria y la bendición de tu Hijo amado. Ahora tu palabra, Señor, se expande por la humanidad, pero corre con una velocidad tremenda, anunciándose por todos lados. Y eso es el fin de lo que esperamos, Señor, que así sea el pronto auxilio. Ayuda y no desconoces nuestro tiempo, claro que no, pero sabemos que tenemos un enemigo, Señor, que está vencido en tu nombre, y que la iglesia, Señor, tiene el poder más importante es que podamos entenderte en tu palabra para poder vencer y no ser vencidos. Ayúdanos, Señor. Muchos no desconocemos, pero muchos no estamos viendo, Señor. Muchos necesitas de la iglesia, porque así ha sido puesto en tu palabra. Así es como tú atiendes tus cosas, Señor, prolijamente, Señor amado. Es por eso que nos invitas a que podamos suplicarte, a que podamos mirarte. Y es verdad, estabas en la barca y estabas durmiendo, Señor. Y desde ahí miraste todo cuando te llamaron los apóstoles, pero los juzgaste, ¿no? Tú le hablaste a los vientos, le hablaste a la tempestad, hablaste con el Padre y se hizo bonanza. Es lo que deseamos, que haya un tiempo más. Guarda, Señor, esas necesidades que no las podríamos, porque no podríamos nosotros si no tenemos tu nombre y tu poder y tu gracia, poder ver esa revelación de la palabra hecha, que es eficaz, enviando tu palabra. Habrá, Señor, esa libertad de gracia. Por eso es que te pedimos, Señor amado, que nos oigas, porque gracias a que tú nos oyes y puedas volver, Señor amado, a darnos otra oportunidad para todo lo que estamos pensando, para todo lo que está esperando tu iglesia, para todos aquellos eventos maravillosos para nosotros puedan suceder, presentándotelo a ti en este día, Señor, una iglesia entera. Algunos tendrán, Señor, alegría de estar orando a esta hora, buscándote. Otros tendrán, Señor amado, peticiones tremendas y otros agradecimientos, pero a todos nos escuchas, Señor. Te pedimos perdón por la humanidad, Señor amado, por toda esta humanidad que tú has creado y aún que tienes en cuenta, pero tú tienes el poder, Padre mío, para manifestar y quitar, Señor, a aquellos el poder de hablar en contra de tus cosas, de manifestar y decidir cosas para destruir y destrucción. Gracias, gracias, muchas gracias, Señor, porque en ti esperamos que esto suceda para bien y estar en paz contigo, caminando con tu decisión es lo que hacemos. Mira, la radio, la televisión, los varones, los siervos y todos los que están, Señor, en eminencia. Guarda tus siervos, tus necesidades grandes, si es verdad, la libertad para niños, Señor, para personas, para que podamos ver ese resultado, Señor, en Israel. Ellos ahora están, Señor amado, haciendo tu voluntad, viendo que los cristianos se están acercando y que somos aliados de ese mover de Dios allí. Pero tú eres el que cuenta con las personas amadas y salvadas. Ayúdanos a seguir adelante, transformando a miles y a cientos por tu palabra, y es tu deseo que lo hagamos. Oh Padre, hermoso es tu Hijo amado para nosotros, digno es el Cordero, Señor amado. A Él, Señor, tenemos que ir porque tú lo dijiste, tú guiaste y guiarás y seguirás guiando, Señor. Desconocemos el tiempo, pero sabemos que se está mostrando. Se está viendo, Señor amado. Ay, ten misericordia, Señor, por la humanidad. Compasión por lo que tú has creado, Señor. El desfavor del hombre, Señor. Por eso ahí vamos al perdón y la misericordia. Ten piedad y gracias, porque si confiamos en tu bendición, veremos tu victoria. Vendrá sobre nosotros súbitamente.

0: El mes es un mes más para el hombre, pero en tu diccionario del tiempo es el tiempo justo para cada cosa que tú tienes enumeradas en cada fiesta, en cada razón, en cada momento, Señor amado. Pero nosotros te esperamos y guárdanos, líbranos con tu bendición, porque ya nos diste la dirección. Ir y predicar mi palabra a toda criatura. Y será importante que oigamos, Señor. Gracias. Muchísimas gracias por lo que estás haciendo, por lo que vas a hacer, por los milagros, Señor, y porque somos tus hijos y nos acompañarás. Gracias, Señor, porque no es una idea de hombre ni un pensamiento común. Es tu palabra ya, Padre, cumpliéndose en muchas cosas y dándonos la oportunidad de la fortaleza que vas a dar por tus dones de Espíritu Santo. Y también, Señor, que podemos decir que nos has dado espíritu de poder, de gracia, no de cobardía. Por eso es que te miramos a ti y con justa razón sabemos que creemos en que tú ya lo has hecho todo para nosotros y que debemos andar mirándote a ti en todas las cosas. Gracias, Jesús, porque a todo tiempo y a todo favor del hombre le diste una razón, y por eso te pedimos, Señor, que nos des la libertad, que hagas bonanza, Señor, porque se admiraron cuando la hiciste. Dijo, ¿quién es este que hasta los vientos le obedecen? Así será tu venida, Señor. Y guárdanos en todas las cosas. Paz, Señor, a los hombres de Dios y de los hombres en la buena voluntad. Mira a los hombres que se están reuniendo en el mundo. Hazle que tengan paz. Porque entonces, Señor amado, podremos ver que una guerra no se pide que se pare, sino que los hombres que se reúnan sean en paz. Los hombres, eclesiásticamente como fuera, que sean en paz. Haz que estas próximas decisiones en nuestra iglesia, usted ama, pueden ser ganadas en tu victoria en los cielos y en el tercer cielo, y para que la vista de todas las cosas que pensamos en ti sean hechas conforme tu gracia y tu decisión, creyéndolo en todo, Señor. Amén y amén. Te damos gracias a ti, mi Dios amado Jesús, al Padre, al Hijo y al Espíritu Santo, el gran yo soy. Amén.
1: Gloria a Dios. Bendita misericordia del cielo que viene sobre nuestras vidas. En esta madrugada, Padre amado, que nos concedes a tocarnos aquí. Desde aquellos días que nos hemos pensado en ti, por toda esta humanidad, Padre amado. Señor, te damos gracias, gloria y honra en esta madrugada. Bendito es la web. Digno de gloria, digno de honra, digno de alabanza, en el precioso nombre de Jesús, tu Hijo, Señor, que nos permite acercarnos a ti, Señor, ya que esta diferencia, Padre bendito, de la gloria que tenemos, Señor, de poder acercarnos, Señor, a través del sumo sacerdote, Señor, nos diste el privilegio y la oportunidad, Padre bendito, de la gloria, tu Hijo, al dar su vida, Señor, el Rey, se rasgó de punta a punta del templo para que des, Padre, el consentimiento directo, Señor, que podamos llegar, Señor, directamente a ti en clamor y súplica. Súplica. Padre amado, en el nombre de Jesús, te alabamos y te glorificamos, Señor, y te damos gracias, Padre, y también te pedimos perdón, perdón por nuestras irreverencias, nuestras faltas, nuestros errores, Padre bendito de la gloria cabeza. No podemos superar por nosotros porque todavía la carne es débil. Pero bendita misericordia que tu Espíritu Santo está dispuesto, Señor, en cada corazón y en cada mente, Señor, a honrarte, a exaltarte y a darte gloria. Señor, en el nombre de Jesús, clamo a ti en esta mañana, Señor, como dice tu palabra. Clama a mí, yo te responderé. Señor, en el nombre de Jesús, por los acontecimientos, Padre bendito de la gloria, que están, Señor, vigentes, Señor, en este mundo. Padre amado, cuánta gente inocente está, Señor, padeciendo, Señor, sufriendo,

0: siendo amedrentada, siendo acosada, Padre bendito de la gloria. En el nombre de Jesús, Padre, tú puedes tener misericordia. Sí, bendito Dios. Sabemos que está pronta tu venida, Padre. Y te decimos, ven pronto a buscar tu pueblo. Para que el martirio, Señor, de las consecuencias de esta tierra, Padre bendito de la gloria, y las ingratitudes del hombre, Señor, no causen más daño, sino que realmente el amor y la misericordia que viene del trono de la gracia, Señor, pueda alcanzarnos, Padre amado. Suplicamos, rogamos, Señor, tu venida, Padre bendito. En el nombre de Jesús, Padre bendito de la gloria, que se sientan las trompetas sonar, Padre bendito de la gloria, y que la gloria de Jehová, Señor, descienda a través de tu amado Jesús, Señor. Y esa promesa, Padre bendito de la gloria, que vendrá hasta las nubes para transformar nuestras vidas, Señor, y alcanzar llegar a tu presencia, Señor. Ten misericordia en este tiempo, Señor. Te pedimos por los desvalidos, por los enfermos, Padre, por las necesidades, por las angustias, por aquellos que están padeciendo, Señor. Enfermedades, Padre bendito de la gloria, Señor. Enfermedades incurables, enfermedades curables, pero en tu mano, Señor, todo lo podemos. Tu palabra dice, clama a mí, yo te responderé. Sí, Padre bendito de la gloria, pero también nos insta, Señor, a través de tu palabra, que busquemos tu reino, Señor, que nos acerquemos a ti, Señor, para ver tu gloria. Dice tu palabra, busca mi reino y mi justicia, que lo demás será añadido. Señor, confiamos en fe y en la esperanza viva, Padre bendito de la gloria, de un día estar cara a cara contigo. Sí, Señor, esta es nuestra esperanza. Verte, Padre bendito de la gloria, Señor, en tu trono de gracia, Padre, y poder apreciar, Señor, todo lo que tú has prometido para la humanidad, Señor. Capaz, Señor, como dijo el centurión, no soy digno ni merecedor de nada. Sí, Señor, pero di la palabra y todo cambiará. Tu palabra vigente, Señor, a través de todas las misericordias, Padre vivas, en esta tierra, bendito Dios, haz misericordia. Sí, Padre amado, tiempos difíciles, tiempos conflictivos, donde el hombre, Padre bendito de la gloria, Señor, en su ego, en su altivez, en su arrogancia, Padre, en su soberbia, bendito Dios, no te está viendo, Señor, que el tiempo se está cumpliendo, Padre amado, Señor, y es el tiempo que final en el cual tú, Padre bendito de la gloria, Señor, te enfadarás con todo hombre, Señor, implacable. Por eso en el nombre de Jesús clamamos a ti en esta hora, Señor, como iglesia, como tu pueblo, como los escogidos, como los que buscan, Padre bendito de la gloria, como los que esperan, Señor, queriendo tener una nueva experiencia, una nueva expectativa, Padre bendito de la gloria, Señor, que es lo que verdaderamente hay en nuestra mente y en nuestro corazón, Señor, un tiempo nuevo, un tiempo de cambio, un tiempo, Padre bendito de la gloria, donde tú te manifestarás, Señor, a tus hijos, Padre bendito de la gloria, a la iglesia, a la que persevera, Señor, a la que confía, a la que ruega, a la que clama, a la que gime, Padre bendito de la gloria. Sí, bendito Dios, en el nombre precioso de Cristo, Señor. Mira, Señor, las escuelas, Padre bendito, Señor, en el cuanto, Señor, hoy día, Padre bendito, Señor, están recibiendo tanta, tanta enseñanza, pero enseñanzas vanas, Padre amado. Bendita misericordia que tú tienes, que has levantado, Padre bendito, Señor, escuelas donde realmente tu palabra es vigente, Señor, como la que hoy tenemos, Padre bendito, la gloria en esta institución, Padre amado, Señor, de las cosas sea. Y en el nombre de Jesús, Padre bendito de la gloria, Señor, ese instituto, Padre bendito, sea guardado por el cerco de Jehová, Señor, que bendito Dios dice que tú acampas alrededor de los que te temen. Mira esos niños, Padre bendito de la gloria, buscando, alabando, glorificando, Señor, a través de la música, de las alabanzas, Padre bendito de la gloria, creyendo en un Dios vivo y un Dios de poder, Señor, porque esa es la misericordia que viene a nuestras vidas, Señor, cuando verdaderamente, Señor, nos presentamos delante de ti tal como estamos, Señor, con la cual está plena en nuestros labios, Padre amado, Señor, toda la juventud de la JTA, Señor, que está vigente, Padre, para honrarte, para exaltarte y para darte gloria, Señor. Clamando misericordia, Padre bendito de la gloria, en este tiempo, Señor, pero sin dejar de honrar y glorificar al único Dios verdadero. Te alabamos y te glorificamos, Padre bendito, esta madrugada, Señor, sabiendo que tus brazos están extendidos para cubrirnos y levantarnos, Padre amado, prestos ya, Padre bendito. El tiempo se acerca, bendito Dios. Esas son las señales que tú has anunciado a través de tu palabra, Señor. Pero necesitamos, Padre mío, Señor, la comprensión. Necesitamos, Padre bendito, la fe más vigente, Padre bendito. Señor, ¿cuántas cosas se están anunciando? ¿Cuántos desastres se están anunciando, Señor, en esta tierra? Tú creaste esta tierra, Señor, para que el hombre se enseñoreara en ella, no para que el hombre la destruya, Padre bendito. Pero estamos viendo consecuencias del pecado, estamos viendo consecuencias de la maldad, estamos viendo consecuencias, Padre, del egoísmo, de la soberbia, de la altivez, estamos viendo consecuencias, Padre bendito, de la gloria, Señor, del hombre ingrato que no ha creído el único Dios verdadero, en el que lo creó y le dio la oportunidad de existir en esta tierra, Padre bendito, de poder gobernar la tierra, Señor. Oh, Padre amado, en el nombre de Jesús, tu descendencia día a día, Padre bendito, está creciendo. Tus hijos están creciendo, tus hijos están día a día, Padre bendito de la gloria, buscando de ti más y más, Señor, sin cesar. Por eso, bendito Dios, Señor, confiamos en ti, Padre bendito de la gloria, de la gracia divina que viene de los cielos, Señor, a través de tu Hijo amado, y que tu Espíritu Santo nos envuelva, Padre bendito de la gloria, más que nunca en este tiempo, para seguir y estar perfectamente, Señor, en tu presencia, Señor, confiando, Padre bendito de la gloria, y velando en todo momento y en todo tiempo, Padre, porque este es el refrigerio que nos estás dando, Padre, en este tiempo. Señor, más allá de todo lo que se ve, de todo lo que se escucha, Señor, poder confiar, Señor, y tener la experiencia de poder vivir, Señor, una vida en el Espíritu, porque eso es lo que tú, Señor, nos has anunciado, que bendito Dios, vendrás a buscar adoradores en Espíritu y de verdad. Por eso es que dices que todos los adoradores en Espíritu, Señor, los que realmente buscas, Padre, en este tiempo, sin la confianza, sin la esperanza, Padre bendito de la gloria, no podremos ver y alcanzar, Señor. Quien toma el control y el dominio, Padre bendito de las mentes, Señor, cauterizadas, en el nombre de Jesús, Señor. Envía obreros a la mies más y más, Señor, como tú nos estás diciendo, que clamemos a ti para que se levanten obreros, Padre bendito de la gloria, porque la mies es mucha, pero los obreros pocos. Bendito eres en quien podemos confiar, Señor. Bendito eres en quien podemos, Señor, verdaderamente esperar, Padre, en estos tiempos tan difíciles. Padre bendito, los accidentes climáticos, Padre bendito, que están azotando, Padre bendito, este mundo. Señor, no sabemos si es por tu voluntad, sino por la voluntad, Padre bendito, de la maldad del hombre. Señor, la tiniebla, Padre bendito, de la gloria, crece y crece. La maldad crece, Padre bendito, de la gloria. Pero dice que aunque crezca la maldad, sobreabundará la gracia. Y esa es nuestra esperanza, Padre bendito de la gloria, Señor. Esa es nuestra expectativa, Padre bendito de la gloria. Esa es la experiencia que queremos vivir, Padre bendito de la gloria. Día a día, Padre bendito, Señor, confiando en ti. Como dijiste, Padre bendito de la gloria, Josué, ata este libro a tu cuello y medita de día y de noche. Entonces, si haces conforme a como está escrito, todo saldrá bien, todo te saldrá bien, y nadie te podrá hacer frente, porque como estuve con tu siervo Moisés, estarán contigo. Y esa esperanza, Padre bendito de la gloria, Señor, que cada corazón y cada mente, Señor, lo sienta en su interior, Padre amado, que tú eres con nosotros. Y si tú con nosotros, ¿quién contra nosotros? Mayor es el que está en nosotros, dice tu palabra, que el que está afuera. Sí, Padre amado, porque se levantan, Señor, hombres implacables, mentirosos, vanagloriosos, Padre bendito de la gloria, Señor, que con apariencia de piedad dice tu palabra, pero por dentro son lobos rapaces. Bendito eres por siempre en este tiempo, Señor. que nos advierte y nos habla, Padre bendito de la gloria, a través de tu palabra, y jamás cesará tu promesa, Padre vigente, Padre. Ay de aquel que hace caer uno de mis pequeños, dijiste. Ay de aquel, Padre bendito de la gloria, que hace tropezar a uno de mis pequeños, Padre. En el nombre de Jesús estamos confiando. En el nombre de Jesús, por la sangre del Cordero derramado, sabemos que tenemos acceso al trono. Pero en este tiempo conflictivo, Señor, no permitas que la duda, Señor, llegue a nuestro corazón. No permitas, Padre bendito de la gloria, Señor, que caigamos en la tentación. No permitas, Padre bendito de la gloria, que la maldad, Señor, tome dominio en nuestra mente y nuestro corazón para que nos haga divagar, Padre bendito de la gloria, y nos haga desequilibrar. Ayúdanos a perseverar, Padre, Señor, confiado. Ayúdanos, Padre bendito de la gloria, Señor, a tener la templanza, Padre bendito de la gloria, y tomar de la armadura de la fe y el escudo, Padre bendito de la gloria. Tu palabra es la que nos ayudará. Tu Espíritu es el que nos guiará, Padre bendito de la gloria. Y en el nombre de Jesús, Señor, todo lo que pidamos al Padre, dice tu palabra, todo lo que pidamos al Padre en el nombre de Jesús en estos tiempos difíciles, el Padre lo concederá. Por eso, bendito Dios, exaltamos tu nombre, no cesamos de darte gloria, honra y alabanza. Digno, digno eres tú, Padre bendito de la gloria. Y gracias te damos, Padre bendito de la gloria, por estar confiados. Gracias te damos, Padre bendito, en este tiempo, Padre, Señor, de desolación, Padre bendito de la gloria. Seguir solo esperando en ti, seguir confiando en ti, seguir, Padre bendito de la gloria, tras la promesa, Padre bendito de la gloria. No esperamos la recompensa, sino la promesa, Padre bendito de la gloria, que vendrás, Padre bendito, y harás sonar la trompeta final. Y, Señor, los muertos en Cristo resucitarán primero y serán transformados en cuerpos de gloria. También los que quedan, Padre bendito de la gloria, de pie también serán tomados, dice tu palabra. Y esa es nuestra experiencia viva, Señor, en tu espíritu. Esa es lo que queremos experimentar en este tiempo, Padre amado. Oh, santo, santo, santo eres tú, Señor. Santo, santas son tus misericordias. En el nombre de Jesús, que Señor no escatimó nada, y quiero que lo dio todo para hacer tu voluntad, porque podría haber cambiado el curso de las cosas, porque tenía el poder y la autoridad. Mas dijo, Padre amado, no se haga como yo quiero. Pero si fuera posible este tiempo, Señor, que pase esta copa, pero dice, no se haga como yo quiero. Y esa es la experiencia, Padre bendito de la gloria, que tenemos que tomar, Señor. No es como nosotros pensamos, Señor, en la duda, en el dolor, sino que pensar que un día estaremos cara a cara contigo, Padre bendito de la gloria, y podremos disfrutar, Señor, de las promesas vivas. Señor, como dijo el ángel allí, viendo, Padre bendito de la gloria, los de vestiduras blancas, ¿quiénes son estos? Dijiste, ¿quiénes son estos? Dirán, y estos son los que han lavado, Padre bendito de la gloria, sus ropas en la sangre del Cordero. Bendito eres por siempre y benditas son las misericordias. Señor, eso es lo que adviertes a través de tu palabra, que nos enseñas, Señor, que nos dices, confiad en mí, venid y comprad.
1: Padre nuestro que estás en los cielos, santificado sea tu nombre, vénganos tu reino y hágase tu voluntad en el cielo como en la tierra. Y el pan nuestro de cada día dánoslo hoy y perdona nuestras deudas, así como nosotros perdonamos nuestros deudores. Y no nos dejes caer en la tentación, mas líbranos del mal, porque tuyo es el reino de los cielos por los siglos de los siglos. Padre, en el nombre de Jesús venimos ante ti, Señor, para alabarte, para bendecirte, para exaltarte. Tú eres digno de recibir toda la gloria. Señor, toda rodilla se doblará y toda lengua confesará que tú eres el Señor. Gracias, Padre, por enviar a Jesucristo, porque en ese nombre, Señor, hoy tenemos salvación. Digamos como pueblo, como iglesia, Jesús te ama, Señor. Aquí está, Señor, parte de tus hijos, Señor, que no hemos puesto de acuerdo con la vida de tu siervo y tu siervo, Padre, Abraham, y su esposa, Padre, y la familia, y así cada pastor, anciano, diácono, obrero, joven, niño, Padre, que hoy hemos apartado este tiempo para presentarnos ante ti, Señor. Este momento tan maravilloso, Padre, de orar y de vigilar, Padre, porque estableciste en tu palabra, Padre, bendito Padre Celestial, que veláramos, que oráramos, Padre Celestial, en este tiempo. Gracias te damos, Señor. Bendito eres, tú mereces la gloria, tú mereces la honra, Padre. Te damos gracias porque hoy, Señor, te honramos. Señor, te bendecimos y declaramos tu santidad, tu majestad, Rey de reyes y Señor de señores. Tú que eres el Alfa, el Omega, el principio y el fin, el gran yo soy. A ti atribuimos toda la gloria, Padre, y a ti atribuimos toda la honra. Gracias, bendito Padre Celestial. Gracias, Padre, porque hoy podemos humillarnos, Padre, y santificar tu nombre. Señor, a ti, Señor, sea toda la gloria. Y venga tu reino, Señor, hoy sobre nuestras vidas. Venga tu reino, Padre, a este tu pueblo, Señor, que nos humillamos y que clamamos, Señor. Y que te adoramos, Señor, con todo nuestro corazón. Y que está en nuestro corazón interceder, Padre, y clamar los unos por los otros, Padre. Clamando, Señor. Venga tu reino porque necesitamos que tu reino venga, Señor, a nuestro pueblo. Venga, Padre, a cada matrimonio, venga tu reino, Señor, a cada familia, venga tu reino, Señor, a cada joven, cada anciano, cada niño, venga tu reino, Señor, para que haya quietud, Señor, en los hogares, Padre, para que haya de tu paz y de bondad, Señor, para que te manifiestes con poder y gloria, porque cuando baja tu reino, Señor, hay cambios. Las vidas somos transformados, Señor. Las vidas, Señor, venimos a ti, Padre. Señor, porque somos transformados y cambiados, Señor, a través de tu palabra, de tus leyes, de tu estatuto, Padre. Cuando viene tu reino, Señor, bendito eres, Adonai. A ti te adoramos en esta hora. A ti te bendecimos para que venga tu reino, Señor, sobre la iglesia, Padre. Y avives tu obra, Señor. Muévela con poder, como en el aposento alto, los 120, Padre, que estaban unánimes y de repente fueron llenos, Padre. Así aviva tu obra en este tiempo, Padre, para que haya pasión, para que haya temor y temblor, Padre, de buscarte, de adorarte y de exaltarte, Señor, con todo temor y búsqueda, Padre. Gracias te damos en esta hora, porque anhelamos que cada día venga tu reino, Señor. Para que haya santidad, Señor, haya pureza en nosotros, Señor, bendito Padre Celestial. Gracias te damos, Padre, porque cuando viene tu reino, Señor, añade, Señor, tus bendiciones, Padre. Añade la fortaleza, añade la fe, la fuerza en ti, Señor, porque no es con nuestras fuerzas, no es con nuestras palabras, sino que es con tu Santo Espíritu, Señor. Obrando en los hogares, obrando en las vidas, como lo veremos en esta madrugada, Señor. Lo que nunca hemos visto, veremos, Padre. Que tu reino descienda, Señor, en los hogares. Que tu reino descienda, Señor, a aquellos lugares, a los hospitales. Que tu reino descienda, Señor, a las clínicas, a los sanatorios, a los asilos, a los albergues. Señor, que tu reino descienda, Padre, a cuántos lugares. Lugares, Señor, bendito barrio, Señor, que tu reino descienda, Padre Celestial, a los colegios, que tu reino descienda a las penitenciarías, Padre, que tu reino descienda, Padre, oh, bendito Padre Celestial, porque ahí cuando tu reino desciende hay cambios, Señor, cuando tu reino descienda, Padre Eterno, transforma las vidas, Padre, cuando tu reino descienda, vidas que están, Señor, esperando, Padre, quedando un diagnóstico malo, ahí tu Santo Espíritu los visita y obra, Señor, gracias, porque creemos, Señor, esa es nuestra oración, junto a tu siervo, tu sierva, Padre, orando para cuántas vidas que están esperando, Señor, que tu Espíritu Santo los toque, los sane, los liberte, Señor, de adicciones, los liberte, Padre, de hábitos, Señor, los liberte de odio, de enojo, Señor. Gloria a Dios, que hoy en esta madrugada veremos tu gloria, Señor. Vida, Señor, transformada, Señor, personas que se querrían quitar la vida, pero tú has redarguido sus corazones para que se vengan a ti donde se encuentren, Padre. Ahora mismo tócalos, ahora mismo hagas maravilla, Padre, porque estableciste en tu palabra: si mi pueblo se humillare, y es lo que estamos haciendo en esta hora, ten compasión, ten misericordia, Padre, de vidas, como lo tuviste de nosotros, Señor. No merecíamos estar aquí en este momento, Padre, no somos dignos, pero a ti te ha placido hoy, como iglesia, que clamemos, como pueblo que te busquemos, como pueblo que intercedamos, Padre, para ver tu mano, Señor, en el nombre de Jesús. Gracias, Padre, creemos, Padre. Asimismo también te pedimos, Padre, por nuestro gobierno, Padre. Señor, ten misericordia, ten compasión, Padre eterno. Obra nuestra Argentina, Señor, dirige a estos hombres, Padre, ten compasión, saca esos corazones duros, Padre, y tu Santo Espíritu los transforme, obrando, Señor, para que piensen en la humanidad, para que haya una educación, Padre, a través de tu palabra, Señor. Es lo único que puede obrar, Señor, en ellos. Señor, lo creemos, con esa fe estamos clamando e intercediendo, Padre, para que tomes control, Señor, bendito, de nuestro presidente, Señor, y así para abajo, para eterno, Señor, por cada hombre que tiene la responsabilidad de gobernar en la provincia, Padre, en su departamento, Padre, creemos que en este tiempo veremos tu gloria, Padre, en el nombre de Jesús, Padre eterno, veremos tu poder como jamás lo hemos visto, Padre, para tu gloria, porque es el tiempo más maravilloso, Padre, que hoy estamos viviendo, donde tu poder se mueve, Padre, con libertad. Padre, y ten compasión de otros países también, Señor. Ten compasión, Padre, en otros lugares, Señor, donde solo tú sabes lo que están atravesando tu pueblo, tus hijos, Señor. Ten compasión, ten misericordia, Padre, que cese la violencia, que cese la maldad, Señor, el odio, la mortandad. Ten compasión, Padre. Hoy nos humillamos, hoy nos volvemos a ti. Que venga tu reino, Señor. Venga tu reino hasta creación, Padre eterno, para que nos podamos volver a ti, para que podamos ver tu mano obrando, Señor. Oh, bendito Adonai, gracias, porque lo creemos, Padre, que en esta madrugada, Señor, veremos tu gloria como jamás lo hemos visto, Padre, y la gloria va a ser para ti, la honra va a ser para ti. Gracias por habernos honrado con estos medios, Padre, con estos instrumentos, Padre, con esta herramienta que le ha dado tu siervo, Padre, para llevar tu palabra, para anunciar este evangelio, Padre. Gracias, Señor. Bendito sea, Señor, que tú has bendecido a tu pueblo para seguir trabajando, para seguir llevando este evangelio, Padre, como nunca antes. Gracias, Padre. A ti sea la gloria, a ti sea la honra, a ti sea la alabanza, Padre celestial. Gracias porque creemos, Padre, que tú eres el mismo de ayer, de hoy y de siempre, Padre. Y la gloria te la vamos a dar a ti, Padre, porque a ti sea la honra, Padre. Gracias, bendito Padre celestial, porque sé que has hecho maravilla en esta madrugada y lo seguirás haciendo, Padre. Gracias, porque veremos lo que nunca ojo vio, ni a oído llegó, lo que vamos a ver en este tiempo final, Padre. Gracias te damos, Padre. Glorifícate en mis hermanos. Manifiéstate poderosamente usando a quien sigue orando, Padre eterno. Gracias, Padre eterno. La gloria sea para ti. Gracias por este privilegio tan grande, Señor, en el nombre del Padre, en el nombre del Hijo y en el nombre del Espíritu Santo. Amén y amén.
2: Amén, Señor, y amén. Gracias, Señor. Vengo a tu presencia en el nombre de Jesús. Bendito eres, Señor, Dios nuestro Elohim, Adonai Jireh, Dios fuerte, nuestro pastor, el Todopoderoso, el Adonai de Israel, Rafa, nuestro sanador, y la justicia que esperamos. Perdón, Señor. Perdónanos y ayúdanos, Padre bendito, en el nombre de Jesús. Ayúdanos, Señor, y que tu reino ven y crezca, Señor, entre nosotros. Que tu reino crezca en tu iglesia, en las familias. Que tu reino crezca, Señor, en los matrimonios, en los jóvenes, en todos aquellos, Señor, que buscamos de ti, de tu presencia. Que tu reino crezca en nuestros corazones, Señor. Como esa promesa, Señor, que tú has dado, que el reino de los cielos es crecimiento. Creemos en tu palabra, creemos en tu promesa de crecimiento, un crecimiento continuo, Señor, hacia nuestra iglesia, hacia las familias, los matrimonios, Señor, los niños, los jóvenes, que tu reino crezca, Señor, de continuo, permanentemente. Ayúdanos, Señor, a crecer en los frutos de tu Santo Espíritu, en amor, gozo, paz, crecer en paciencia, en benignidad, en bondad, crecer en fidelidad, Señor, en mansedumbre, en dominio propio, para que tu Espíritu Santo crezca, Señor. Gracias, Padre bendito. Bendito eres, Santo Padre. Bendito eres, Santo Hijo de Dios. Bendito eres, Santo Espíritu de Dios. Gracias, Señor amado, por darnos de tu Santo Espíritu y de tu palabra. Shema Israel, Shema Iglesia. Gracias, Señor. Ayúdanos a oír, a entender y practicar tu palabra, Señor. Que tu palabra crezca en nosotros. Que la obediencia, Señor, a tu palabra crezca. Que tu reino, Señor, crezca y desarrolle nuestra vida, Señor, para que podamos ser una iglesia eficaz, práctica, útil en esta sociedad, en este mundo, Señor, corrompido. Gracias, Señor. Agradecido estoy, Señor, eternamente, porque me has salvado de la muerte y me has librado del pecado que enfermó todo mi ser, Señor. Gracias, Padre, porque tú fuiste paciente y tuviste misericordia, y tu misericordia me alcanzó cuando yo estaba por matar. Gracias, Señor. Cómo no adorarte y servirte, Padre. Cómo no cantarte, Señor, cómo no estar agradecido. Padre bendito, Dios de los cielos, muchas gracias. Pero ahora te conocemos, Dios Todopoderoso, y te serviremos y pacientemente, Señor, esperaremos en tu voluntad. Porque tu voluntad, Señor, es perfecta para nosotros. Hágase tu voluntad en nuestra vida. Y que tu reino crezca, Señor, y crezca y crezca. Esa promesa maravillosa, Señor, que has dado a nuestra vida de desarrollarnos y de crecimiento. Gracias, Señor, porque tú haces bien a tu pueblo, porque tú bendices, Señor, nuestras vidas, porque tú sanas, Señor, nuestras heridas, porque tú estás presente, Señor, en nuestros hogares, porque tú, Señor, nos amas y nos bendices, Señor, permanentemente. Gracias, Señor. Muchas gracias, Señor, porque el sacrificio grato para ti es el espíritu quebrantado, un corazón contrito y humillado. Tú no lo desprecias, mi Señor. Renuévanos, lávanos, Señor, purifícanos, llénanos de gozo y de paz y de alegría, y sana nuestras dolencias, Señor. Gracias, Padre bueno. En el nombre de Jesús, venimos delante de tu presencia, Señor, clamándote y rogándote a tu santo nombre, con perseverancia, Señor. Tú lo sabes, Padre bendito, porque el que golpea, se le abre. Al que pide, se le da. Bendito Rey, esa es tu promesa. Gracias te damos, Señor amado, en el nombre de Jesús. Venimos delante de tu presencia con un pedido especial. Dos, tres, Señor, que tú obres, Señor, en la vida de tu siervo Abraham. Y tu sierva, Señor, Susana, que seas tú renovándolo, Señor, fortaleciéndolo, sosteniéndolo, Señor, como lo has hecho hasta aquí. Doblegando, Señor, en el nombre maravilloso de Jesús, duplicando sus fuerzas, duplicando, Señor, una doble porción de tu Santo Espíritu sobre tu sierva, Señor, Raquel. Que tú le bendigas, Señor, y le sigas dando, Señor, de tu Espíritu y tu sabiduría. De tu sierva Ruth, Señor, tu siervo Andrés, Señor, Impúlsalo, Señor amado, a seguir adelante. Tu siervo Isaac, Estefanía, Señor, en el nombre maravilloso de Jesús, que tu presencia, Señor, los guarde, Señor, y los guíe en tu precioso camino, Padre. Y asimismo, toda la iglesia, Jesús, te ama. Ministros, ancianos, diáconos, Señor, líderes, grupos familiares, colaboradores, Señor, cada miembro, Señor, guiados y pastoreados por ti, cada uno en su lugar, Padre, haciendo la tarea ordenadamente, Señor, y sincronizado en el nombre maravilloso de Jesús. Gracias, Señor, te damos. Y rogarte, Señor, por la vida de tu siervo Corma, que viene a bendecir, Señor, esta tierra, que viene a bendecir toda la nación entera, Señor, desde aquí, Señor, desde este lugar, desde esta iglesia, Señor, se va a derramar la bendición hacia la provincia y hacia toda la nación y todo el continente, Señor amado, en el nombre de Jesús, porque ha sido enviado por ti. Y gracias te damos, Señor, por su vida. Bendícelo, Señor, guárdalo, y que seamos nosotros una bendición para él, como él lo va a hacer para nosotros, en el nombre de Jesús. Bendito eres, Señor amado, por la visita de ese varón. Padre eterno, muchas gracias. Y por estos jóvenes, Señor, que van a adorarte, Señor, acá entre nosotros. Gracias, Padre. Gracias por darnos ese regalo maravilloso, Señor. Esas visitas, Señor. Qué lindo es recibir visitas tan agradables. Bienvenidos son. Bienvenidos, Padre. En el nombre de Jesús, toda la gloria y toda la honra es para ti, Señor, por el cuerpo Melquisedec, Señor, por los líderes de los grupos, por la Shema en familia, Señor, en el nombre de Jesús, por cada mensaje, por cada enseñanza, Padre, que enriquece nuestras vidas y la familia. Ayúdanos, Dios de los cielos, para que le demos el valor, Señor, que tú le das, para que podamos recibirlo, Señor, con la fuerza que tú envías cada mensaje, Señor, para tu pueblo. Padre bendito, por el instituto, Señor, por el coro, Señor, por el cuerpo de adoración, Señor, para que tú bendigas cada siervo, cada sierva, en el nombre de Jesús, por los que están, Señor, en la radio, en los medios, trabajando, Señor, por todo lugar, por los que levantan, Señor, los ladrillos, por los que labran la tierra, por los que hacen el negocio, el turismo, Padre bendito, y toda área, Señor, por las cárceles, hospitales, por los que van a las calles, Señor, a las plazas y a los barrios, Padre eterno, en el nombre maravilloso de Jesús, que tu bendición sea impartida y derrame, Señor, sobre tu iglesia, sobre tu pueblo, sobre la nación de Israel. Bendito eres, Dios de los cielos, amador nuestro, nuestro cuidador, el refugio, Señor, donde queremos estar y ampararnos. De ti esperamos, Señor, todas las cosas, porque lo que no viene de ti, no lo queremos, Señor, lo desechamos, pero lo que viene de ti es lo que anhelamos y lo que deleita nuestra alma, nuestra vida, nuestros hogares, Señor. Gracias, Señor. Gracias por darnos tan abundantemente, Señor, tu amor, tu palabra, Señor. Y aún, Señor, las cosas menores como las añadiduras, lo que recibimos cada día, la comida que comemos, la ropa que vestimos, Señor, y todas las cosas. Porque tú nos das todo. Eres nuestro Shire, eres nuestro proveedor. Tú nos das desde la salvación hasta una bolsa vacía. Y todo lo que recibimos, Señor, lo recibimos con gratitud. Gracias, Señor. Gracias por todo lo que nos das. Bendito eres, Señor. Rogarte, Padre, por los niños que sufren violencia, por los niños del instituto, por los niños, Señor, que sufren abuso, Señor. Padre, que tú los guardes, Señor, y los libres de todo mal, porque no sabemos, Señor, por esos niños y jóvenes que están ahí en el instituto, en la iglesia, no sabemos lo que sufren. Señor amado. Por eso te rogamos, Señor, en mi ignorancia, que tú los bendigas y los guardes por los padres, Señor, que puedan encontrar tu amor y tu paz en este tiempo difícil, Señor. En el nombre de Jesús, derrama de tus bendiciones, derrama de tu Espíritu Santo sobre tu pueblo, Señor, sobre tu pueblo que te busca, Señor, y sobre tu pueblo, Señor amado, entero, Señor, sobre la iglesia en Argentina, en el mundo, sobre la bendita, santa, preciosa nación de Israel. Padre bendito, guárdalos en el tiempo más difícil, Señor. En el nombre de Jesús, tú los levantarás. Tú los sostendrás con tu mano victoriosa y sabrán, Señor, que son tu pueblo una vez más, Señor, en el nombre de Jesús. Bendecimos a nuestros hermanos hebreos y judíos, Señor, en el nombre maravilloso de Jesús. Derrama de tus bendiciones y añade, Señor, todo lo necesario para tu pueblo, para tu obra, Señor. Que tu reino crezca en nosotros, Señor, desde lo mayor hasta lo menor, Padre bendito, porque tú eres un Dios completo. Nada, Señor, escapa de ti y de tu voluntad. Y aquí estamos, Padre bendito, como un solo hombre, clamando, Señor, clamando a tu santo y precioso nombre. Agradecidos, Padre, muy agradecidos por todo lo que tú haces, Señor. En el nombre de Jesús, bendito eres, Padre bueno. Muchas gracias, Señor. Que tu bendición sea impartida abundantemente sobre tu iglesia, tu pueblo, en la necesidad, Señor, de la viuda, en la necesidad del huérfano, del enfermo, del oprimido, Señor. Tú estás ahí, sosteniéndolo, Señor. Padre bendito, sosteniéndonos a todos. Rogarte, Señor, por la familia, Padre eterno, por los hijos, por las mamás, Señor, que tú bendigas, Señor, a esas mujeres en el nombre de Jesús, que seas tú obrando, Señor, en cada sierva, por los papás, Señor, las cabezas del hogar, Padre bendito, en el nombre de Jesús, que seas tú, Señor, derramándote en cada hogar, Señor, de tu iglesia, sosteniendo, Señor, la cabeza, Padre, poniendo en orden, Señor, el orden, Señor, que tú has establecido todas las cosas. Padre, en el nombre de Jesús te lo pedimos y te damos gracias, Señor, por los servicios, por cada servicio, Señor, que tenemos los días sábados, domingos, lunes, martes, miércoles, jueves, viernes, Señor, cada día, Señor, un servicio para ti. Padre, muchas gracias porque nos honras al poder servirte. Tú nos bendices a nosotros. Servirte es una bendición. Agradecidos, Padre bendito, en el nombre de Jesús, porque en tu viña queremos trabajar, Padre. En tu viña, en tu reino, Señor. Ayúdanos, Señor, para que así sea, para que nuestros ojos estén siempre puestos en Jesucristo y en tu reino, Señor, sabiendo que de ti recibiremos todas las cosas, sin dudar, Señor. Muchas gracias, Padre, en el nombre de Jesús, por todo, Señor, lo que tú nos permites cada día, Señor, que podemos levantar nuestras manos, ofrecerte sacrificio de adoración, ofrecerte nuestro día, Señor, a ti, nuestra vida, nuestra familia, nuestros hijos, a tu cuidado, Señor, a tu palabra, Padre, ayúdanos, ayúdame, Señor, en el nombre maravilloso de Jesús, que tu reino crezca, a practicar tu palabra, Señor, en el nombre de Jesús. Una iglesia práctica, Señor, sencilla, obediente, eficaz. Padre, es lo que tú quieres. Bendito eres, Señor amado. Muchas gracias, Señor, porque tú, Señor, nos haces ver y oír, Padre bendito, tu palabra. Qué maravilloso, Señor. Bendita palabra. preciosa palabra, Señor, que tú nos das cada día, Señor, el alimento espiritual, Señor, porque no solo de pan vivirá el hombre, pero estamos afanados por el pan, Señor. ¿Qué comeremos? ¿Qué beberemos? ¿A dónde iremos? ¿Qué haremos? Pero tú no quieres, Señor, que estemos afanados por esas cosas. Tú quieres, Señor, que te entreguemos nuestra vida y que confiemos en ti y tengamos fe, Señor. Padre, guíanos, guíanos por el camino. Enséñanos, Señor, la doctrina, Padre, en el nombre de Jesús. Gracias, Señor. Muchas gracias por amarnos y por bendecirnos. Y en esta hora, Padre bendito, que seas tú, Señor, una vez más te ruego, una vez más, bendice la vida de la familia pastoral y de todas las familias de la JTA, de todo, todo, Señor. En el nombre de Jesús, podamos recibir tu preciosa y dulce bendición y tu cuidado y tu sanidad mientras esperamos, Señor, la redención, mientras esperamos el día de tu justicia, el día grande y glorioso, Señor. Trabajaremos, Señor, como está escrito, en una mano la cuchara y en otra la espada, sin cesar, Señor. Padre bendito, muchas gracias en el nombre maravilloso de Jesús. Gracias por amarnos, por bendecirnos. Gracias, Señor, por darnos tu promesa. Gracias, Señor, porque sabemos que seguiremos creciendo si seguimos tu palabra. Bendito eres, Señor amado. En el nombre maravilloso de Jesús, te adoramos, exaltamos tu precioso y santo nombre. Eres digno, Señor, de recibir toda la gloria y toda la alabanza. Eres digno, Señor amado, de nuestra ofrenda. Eres digno, Señor, de nuestra vida, de nuestro tiempo, de todo, Señor, porque tú nos has dado todo. Tú eres nuestro Padre, nuestro Creador. Tú eres el que nos amó primero. Gracias, Padre. Ayúdanos, Señor, en el nombre maravilloso de Jesús. Espíritu de Dios, ayúdanos a ser, Señor, obedientes a la palabra y que podamos agradar el corazón de nuestro Padre bendito. Gracias, Señor. Muchas gracias por amarnos tanto y por enriquecernos, Señor, con tu palabra, con tu Espíritu Santo, con tu amor. Muchas gracias. Más que bendecido estamos, Señor. Más que bendecido, porque tú estás en medio de nosotros. Porque te podemos adorar y cantar. Bendito eres, Señor. Muchas gracias, Señor, por ministrar nuestros corazones. Y que seas tú, Señor amado, ministrando la vida de tu siervo y tu sierva y toda su familia. Ministranos, Señor. Ministranos. Trae tu Espíritu Santo, Señor, para que podamos seguir adelante, tener el descanso y el renuevo, Señor, que necesitamos. Bendito eres, Señor. Bendito eres, Jesucristo. Precioso Dios. Precioso Jesucristo. Preciosa sangre, Señor. En el nombre maravilloso de Jesús, gracias te damos, Señor, por salvarnos, por tu preciosa sangre, por limpiarnos, por perdonarnos y porque nos permite servirte, Señor. Perdónanos, Señor, y ayúdanos para que cada día, Señor, podamos crecer. En el nombre del Padre, del Hijo y del Espíritu Santo, Señor, y ayúdanos a seguir orando, Señor, a través de la vida de tu siervo. En el nombre maravilloso de Jesús, gracias, Señor, muchas gracias. Muchas gracias, Señor. Muchas gracias, Padre. En el nombre de Jesús, amén, Señor, y amén. Sí.

Maravilloso Padre, te damos gracias en el precioso nombre de Jesús por este día. Gracias por cada vida, por cada corazón, por cada mente, Señor, que hoy ha orado. Te ruego que extiendas tu mano de amor y de poder para impartir tu bendición sobre cada uno de los que han orado esta noche. Pero también te rogamos, Señor, por aquellos, Señor, que han estado orando y acompañando a lo largo de la noche. Dios eterno, muchas gracias por este día. Ahora te ruego que extiendas tu mano desde lo alto, Señor amado, y nos impartas tu bendición. Padre que estás en los cielos, tuya es la gloria, la honra y el poder. En este día, Señor, tú eres el reino manifestado al corazón del hombre. Tú eres el poder manifestado a las vidas, a los corazones, Señor. Tú eres el Dios invisible que está ahí dispuesto para obrar, para hacer maravillas y para hacer milagro. En este día, toma el control y el dominio, Señor, de cada corazón, de cada uno de los que están, Dios del cielo, buscando de ti, sirviéndote, Señor. Ayúdalos y renuévalos, Señor, porque el tiempo en que vivimos es un tiempo, Señor, muy difícil. Pero para ti nada es difícil, Señor. Todo es posible. Tu mano de amor sustenta, sostiene, obra, hace. Por ello te ruego que tú obres, Señor, en cada vida. Muchas gracias por tanto amor y tanta misericordia, que desde lo alto, Dios del cielo, tú obres también en cada uno de aquellos que son salvos, en aquellos, Señor, que están conociéndote, en aquellos que aún no te conocen. Dios, manifiéstate conforme a tu voluntad. En este día, toma el control y el dominio de nuestras vidas, Señor. Ayúdanos a adorarte, a honrarte y a darte la gloria. Tu mano se extienda desde lo alto, Señor, en el nombre de Jesús. Hay poder en tu nombre, nombre que es sobre todo nombre, único nombre dado a los hombres, Señor. En ti podemos confiar, en ti podemos esperar. Toda la gloria te pertenece a ti. Gracias, Señor amado, por ese amor tan grande y tan maravilloso al que has dado a nuestras vidas, Señor. Entregar la vida de tu Hijo en la cruz solo es una muestra de amor a todos los que hoy somos salvos y a la humanidad, Señor. Dios del cielo, ¿cómo es que entregaste la vida de tu Hijo, Señor? Porque tú eres el Dios. Bueno eres tú, Señor. Eres tú quien nos ama y quien nos ha amado sin importar, Señor. Padre precioso, en este día, toma el control y el dominio de cada corazón, de cada vida, Señor, ayudándonos, Señor, a servirte, a darte la gloria y darte la honra, Señor amado. Ayúdanos, Señor, cada día, Señor, a seguirte, por sobre todos los obstáculos, los inconvenientes, por sobre toda cosa, Señor, tú nos das la fortaleza y la fuerza. Extiende tu mano, Padre Celestial, sobre cada corazón que ha orado. Te ruego por sus vidas, Señor, que tú renueves, que tú fortalezca, que tú alientes, que tú traigas ánimo y vida, Señor, a cada una de estas personas, Señor. Hoy, Dios, tu obra sea hecha, Padre, que estás en los cielos. Que tu reino venga cada día a nuestras vidas, a nuestras familias, trabajos, a nuestros quehaceres, Señor. Que tu reino se manifieste cada día más conforme a tu voluntad, voluntad que viene desde los cielos en el nombre de Jesús. Muchas gracias por tanto amor. Toma el control y el dominio, Señor, de nuestras vidas. Oh Padre poderoso, ayúdanos a servirte, ayúdanos a darte la gloria, ayúdanos a darte la honra, Señor de señores y Rey de Reyes. Muchas gracias, Señor, por tanto amor y tanta misericordia, Señor. Gracias, Padre Celestial. Te rogamos por un mundo perdido, Señor, al que tengas compasión, que tu Espíritu obre en cada vida, Señor, que
las vidas sean usadas para llevar, Dios, tu palabra, enseñar, transformar vidas, Señor. Tu palabra es viva misma, Señor. Vida, Señor. Que puedan, Dios del cielo, ser salvos y conocerte a ti antes, Señor amado, que tú vengas a buscar a tu pueblo. Muchas gracias por esa compasión y por ese amor maravilloso que has manifestado en nuestras vidas, Señor. Te ruego, Señor amado, que tú extiendas tu mano sobre cada una de estas personas y traigas salvación a sus vidas, Señor, sobre los jóvenes, sobre los adolescentes, sobre los ancianos, los adultos. Que tú tengas compasión y que tengas misericordia, Señor, porque solo tú salvas, solo tú perdonas, solo tú haces milagros y maravillas, Señor. En el nombre de Jesucristo, te ruego que así sea, Señor. Gracias, Padre. Te ruego, Dios, por los cambios que vendrán, Señor amado, que ni siquiera saben, Señor, no saben, pero tú tienes compasión y tienes misericordia, Señor, de cada uno de nosotros y que obras con gran poder. Tú manifiestas, Señor, tu voluntad. Y tu voluntad se hace, Señor, en cada corazón, en cada vida, Señor. Dios del cielo, muchas gracias, Señor. Tú eres el Dios que tiene dominio sobre principados, potestades, legiones, fuerzas, espíritus que no se ven. Tú eres el que obra en estas vidas, el que transforma, el que cambia y el que hace maravillas, Señor. Hoy día tu nombre sea exaltado, tu nombre sea engrandecido, tu nombre sea honrado conforme a tu voluntad, Señor. Gracias, Padre Celestial, por tanta misericordia, por tanto amor. Tú eres el que hace maravilla, el que hace milagros, Señor. En este día toma el control y el dominio de cada corazón, Señor, ayudándolo, Señor amado, a que te puedan servir y te puedan honrar. También te rogamos por nuestros gobiernos, Señor, de la provincia, de la nación, los municipios, de la humanidad, que tengas compasión, Señor. Ayúdalos, Señor amado, a que traigan, Dios, ese alivio a tu pueblo, que traigan ese alivio a tus hijos. Obra por ellos, para que gobiernen con rectitud, para que guíen, Señor, como corresponde. Muchas gracias por tanto amor y tanta misericordia, Señor. En este día, toma el control y el dominio de cada corazón, de cada vida. Haz tu obra en nosotros conforme a tu voluntad. Gracias. Muchas gracias, Señor, por amarnos tanto. Padre Celestial, también, Señor amado, te decimos, Señor, hágase tu voluntad en la tierra como en el cielo, Señor. Dios, no se haga lo que nosotros queremos ni pensamos, Señor. Nuestros caminos son caminos de perdición. Nuestros pensamientos, Señor, no son tus pensamientos. Señor, por eso te rogamos, Señor, que tu voluntad se haga, Dios del cielo, en nuestras vidas. Dios amado, tu voluntad se haga en nuestras familias, en nuestros trabajos, en la obra y donde quiera que vayamos en esta tierra, en esta nación, en esta provincia. Hágase tu voluntad. Tu voluntad es hacer tu palabra. Tu voluntad es cada día practicar y obrar conforme a lo que está escrito. Gracias, Señor, por este día maravilloso. Es tu voluntad proveer, Señor, para que sigamos llevando tu reino. Es tu voluntad, Señor, que oremos por los enfermos. Es tu voluntad que enseñemos de tu palabra. Es tu voluntad, Señor amado, que día a día podamos vivir, Señor, para ti. Gracias, Señor. Hágase tu voluntad en la tierra como en el cielo, Señor. También danos nuestro pan de cada día, el pan que descendió del cielo, Señor. Ese pan, tú dijiste, mis palabras son espíritu y vida.
Comida del cielo, palabra que desarrolla nuestra mente, palabra que cambia nuestra forma de ver y de pensar, palabra que nos ayuda cada día a desarrollarnos conforme a tu voluntad, palabra, Señor amado, que trae vida, palabra que no volverá vacía, palabra que los cielos y la tierra pasarán, pero tus palabras no pasarán, palabra, Señor amado, de vida eterna. Tú tienes palabras en el nombre de Jesús. Te ruego tal bendición. Muchas gracias, Señor, por tanto amor y tanto.

podríamos desviarnos, podríamos enseñar lo que no corresponde. Muchas gracias por tanto amor y tanta misericordia. Tus palabras son espíritu y vida. Si la practicamos, Señor, veremos el resultado. Veremos el resultado para nuestras vidas. Veremos el resultado para la tierra en que vivimos, para la familia. Veremos el resultado. Tu palabra nunca volverá vacía. Muchas gracias, Señor amado. También provéenos el sustento, la comida, la vestimenta, Dios, el hogar, un techo, Señor, temporal. Tú proveas, Señor, tú le añadas a tu pueblo, tú le des conforme a su necesidad, tú le proveas, Padre Celestial, porque solo tú provees, Señor, y nadie más. Porque tú eres el Dios bueno, que no se olvida, Señor. Si puedes alimentar las aves, Señor, cuánto más a los que te aman y a los que te esperan en tu nombre. Tú le vas a añadir tal bendición y tal compasión, Señor. Muchas gracias. Danos de ese pan. Danos, Señor amado, también el sustento día a día, los alimentos para el cuerpo natural, Señor. Los medios para movernos y desarrollar tu voluntad cada día, Señor. También provéenos, Señor amado, todas las cosas que hacen falta. Oh Dios Todopoderoso, cuán grande eres tú. Toda la gloria te pertenece, toda la honra te pertenece a ti. Muchas gracias, Señor, por tanta misericordia y por tanto amor. Padre Celestial, provee Dios herramientas, equipamientos a tus hijos naturales que necesitamos para llevar, para hacer tu obra. Provee Dios del cielo todas las cosas que tus hijos necesitan para promover tu reino, para llevarlo, para poner por obra. Tú eres el que multiplica, el que fortalece, el que alienta, el que anima. Fuera de ti no hay Dios, solo tú eres Dios que hace misericordia en el nombre precioso de Jesús. Gracias, eterno Dios, por esa compasión, por ese amor maravilloso. Tú eres quien provee los medios económicos, Señor amado. También tú eres el que añade a cada uno de los que te buscan y los que esperan, Señor, día a día, confiados en ti. Dios, tú sustentas, tú eres el que hace lo que nadie puede hacer. Oh Dios del cielo, Dios, tú provees, Señor, también los medios para movilizarse. Tú provees, Señor, los medios, todos los medios y los recursos de este mundo. Dios, provéanos para que podamos usarlo para tu gloria, usarlo para tu reino, Señor. Sin duda alguna, Señor, que también tú proveerás nuestras necesidades, Señor. En el nombre de Jesús, muchas gracias por tanto amor y tanta misericordia. Padre precioso, gracias por amarnos y por amar. Dios del cielo, tuyo es el poder, tuya es la gloria y tuya es la honra. Muchas gracias. Santo Padre, en el nombre de Jesús, Dios provee, Dios, cada día. Danos siempre ese pan. Nunca nos haga faltar sin ese pan, Altísimo Padre. ¿Qué será de nosotros? Porque tu comida, dijiste, no es una comida cualquiera. El que coma de mí no tendrá hambre. El que beba de mí no tendrá más sed. Gracias porque podemos apelar a ti, Señor. Muchas gracias. También te rogamos, Altísimo Dios, que extiendas tu mano a sí mismo, Señor. Perdona nuestras deudas como nosotros perdonamos a nuestros deudores, Señor. Ayúdanos, perdónanos, Señor, todas nuestras faltas, externas e internas en el corazón. Perdónanos, Señor, porque tuyo es el poder y tuya es la gloria, Señor. Dios, ¿cómo podremos pedirte perdón si no hemos tenido, Señor, oh Dios del cielo, tal vez la ocasión de perdonar? No queremos perdonar, pero queremos ser

0: perdonados. Y eso no es posible, Señor. Primero perdonamos para que también tú nos perdones, Señor. Ayúdanos, Señor. Así como nosotros perdonamos, Dios, te rogamos que nos perdones, Señor, por todo aquello que no te agrada, no está en tu voluntad. No se haga lo que queremos, sino lo que tú dices, Señor. Dios, cada día, ayúdanos conforme a tu voluntad, esa voluntad que viene desde lo alto, Santo Padre. No hay Dios tan grande como tú al que podamos confiar y al que podamos ir cada día, Señor. Muchas gracias, Señor. Así te pedimos, perdónanos como nosotros perdonamos a nuestros deudores. Ayúdanos, Señor. Pero también ayúdanos a pedir perdón si hemos causado daño, hemos ofendido, tal vez hemos hecho lo que no debíamos hacer. Perdónanos, Señor amado. Ayúdanos a pedir perdón. Ayúdanos a pedir perdón, Señor. Así como perdonamos, también a pedir perdón. Porque eso nos libera, nos desata y nos mantiene sanos en tus caminos, sanos y saludables. Que la bendición venga desde lo alto en el nombre de Jesús, tu Hijo, Señor. Muchas gracias, Señor. Que tal bendición cada día se manifieste. También, eterno Padre, extiende tu mano para impartirnos, Señor. No nos dejes caer en la tentación. Señor, cada día tus hijos, desde el más pequeño hasta el más anciano, del primero al último, están expuestos, tentados a las cosas, Dios del cielo, de este mundo, a las cosas y necesidades naturales, Señor. Pero ayúdalo, el enemigo usará estas cosas, Señor, para hacerlos tropezar, para apartarlos, para debilitarlos, para Dios causarle daño. Oh eterno Dios, que tal bendición venga desde lo alto en el nombre glorioso de Jesús, tu Hijo, quien vive y quien reina por todos los siglos de los siglos, Señor. Dios del cielo, tentados, Señor amado, todo el tiempo, Señor, ayúdanos a que tengamos dominio sobre nuestros impulsos, deseos, emociones, sobre todo lo que tenemos en nuestra naturaleza. Ayúdanos, Señor, porque sin ti no es posible, solo contigo es posible, Señor. Contigo, Señor, podemos, Dios del cielo, superar, podemos vencer y derrotar cada cosa en la que se nos tiente, Señor. Pero sin ti nada podemos hacer, Señor. Sin ti no podemos, Señor amado, ocasionar ninguna victoria, pero contigo todas las victorias. No nos dejes caer en la tentación. Señor, ayúdanos, tentados a través de la parte humana, mental, espiritual, o tal vez física, o tal vez económica. Hay tantas cosas, Señor, pero tú eres quien nos salva, quien tiene compasión y quien tiene misericordia, quien nos ayuda y quien nos libra, Señor, de toda tentación. Dios eterno, muchas gracias por ayudarnos, por extender tu mano de amor y de misericordia, Señor. No nos dejes caer en la tentación. Dios del cielo, mas líbranos del mal. Dios amado, no permitas que hagamos lo malo, que nuestras vidas sean usadas para hacer lo malo, para ocasionar daño y prejuicio a nuestro semejante, a nuestro prójimo. Señor, no permita tu mano de amor y de poder obre, Dios, en nuestras vidas y nos ayudes conforme a tu voluntad. Gracias, Padre Celestial, por tanto amor y tanta misericordia, que desde lo alto se extienda tu mano de amor y bendiga nuestras vidas, Señor. Dios amado, no permitas que hagamos lo malo, mucho menos que seamos instrumento del enemigo, Señor. No permitas, Señor. Oh Dios, queremos hacer solamente lo bueno, lo correcto. No permitas, Señor amado, que hagamos lo malo. Finalmente, líbranos del mal, de aquel demonio que anda como león rugiente buscando a quien devorar. a quién ocasionar daño, a quién perjudicar. Líbranos, Señor, Dios amado, del mal. Dios, ¿quién nos librará? En la sombra de valle de muerte, tú vas con nosotros. En nuestras angustias, dolores, en nuestras preocupaciones, ¿quién está ahí? Tú, como buen pastor, ahí estás, Señor. Oh Padre celestial, tú eres el que obra, el que se manifiesta, el que nos da la victoria, Señor, el que entrega a nuestros enemigos vencidos, el que entrega a nuestros adversarios derrotados, el que pelea por nosotros, el que nos da la victoria. Muchas gracias por tanto amor y tanta misericordia. Señor, no hay otro como tú, quien pelee y quien vaya delante de nosotros. Muchas gracias, Señor, por esa compasión que has tenido de nosotros, Señor. En el nombre de Jesús, ahora, cada día, Señor amado, danos la victoria. Dios, líbranos de las trampas que nuestros adversarios nos hacen, para que caigamos en ella, para que seamos derrotados, Señor, y vencidos. Pero ¿quién nos libra? Tú nos libras de caer en ella. Traman y piensan en contra de nuestras vidas, pero tú eres quien nos libra y quien nos salva, Señor amado. A un pueblo entero, del más pequeño hasta el más anciano, del primero al último, tú eres quien salva, quien tiene compasión y quien guía de noche y de día, Señor, por valle de sombra y de muerte. Delante de nosotros está nuestro pecado, pero ¿quién nos redime? Tú, Señor. Y en el nombre de Jesús, te ruego que extiendas tu mano para redimirnos cada día. Mira a tu pueblo, Señor, a tus hijos y a tus hijas, Señor. Mira a los jovencitos, adolescentes, jóvenes. Ten compasión. Ayúdalos a vencer, Señor, a derrotar toda clase de situación. En el nombre de Jesús, que tal bendición venga desde lo alto. En el nombre de Jesucristo, tu Hijo, para honra y gloria suya, Señor. Muchas gracias. Este es el día que tú has hecho, que tú has preparado, que tú has traído bendición en el nombre de Jesús. No hay otro día, Señor. Una vez más, Señor, por cada uno de los que habitan en este mundo, que tengas compasión, Señor, que puedan oírte y ser salvos, creer en el anuncio del Evangelio, en la redención, en la sangre derramada en la cruz de tu Hijo, Señor, en el llamado al arrepentimiento, Señor. Muchas gracias. Solo tú obras y solo tú haces ese milagro. Santo Padre, aquí estamos, Señor, clamando, Dios, a lo largo de esta madrugada, con el solo propósito que no podemos por nosotros mismos, que dependemos de tu ayuda, de tu misericordia, que dependemos de ti en todo lo que hagamos, Señor. Dios eterno, toma el control y el dominio de nuestras vidas. Apodérate, Señor, y ayúdanos a honrarte conforme a tu voluntad. Señor de señores, en ti hay poder. En ti hay poder para cambiar, para transformar y para hacer maravillas, Señor. Que la bendición venga desde lo alto sobre cada corazón. Muchas gracias, Señor. Tu obra, Señor. Ambas iglesias, Señor. Los medios de comunicación como televisión, radio, internet, Señor amado. Sus equipamientos, las herramientas. Tú eres el que hace un milagro y el que obra con poder. Muchas gracias por tanta misericordia, Señor. También te rogamos por cada familia que compone la iglesia Jesús te ama, o la congregación Jesús te ama, desde el más pequeño hasta el más anciano, del primero al último. Dios, tú eres quien tiene memoria y quien tiene misericordia, Señor, y quien nos ayuda conforme a tu voluntad. Padre precioso, en este día tu mano se extienda, Señor, e imparta la bendición desde lo alto. Muchas gracias, Señor, por tanta compasión y por tanta misericordia. Padre mío que estás en los cielos, Tu nombre sea exaltado, sea engrandecido, sea honrado, Señor, en todo tiempo y a toda hora. Fuera de ti no hay Dios tan grande como tú, al que podamos servir, al que podamos honrar. Tú eres el Dios de Israel, el Dios de nuestra salvación, el Dios de nuestros padres, Señor, a quien te has manifestado. Muchas gracias por este día. Ahora te ruego, Dios eterno, que tu mano se extienda, Señor, sobre cada servidor, Dios del cielo, comenzando de mi vida a cada uno, Señor, de los que te servimos. Ayúdalos, Señor, a que vivan una vida agradable a ti. En el nombre de Jesús, derrama tal bendición y obra a través de tu espíritu, conforme a tu voluntad. En el nombre de Jesús, tu Hijo, cuántas gracias te damos por esto, Señor. Tu misericordia se extiende, Señor, en el nombre de Jesús. Oh Padre precioso, que la bendición venga desde lo alto. Santo Padre, muchas gracias. Cada avance, te rogamos por la conferencia, para que tu mano sea a través del Espíritu Santo ministrando a un país, a una provincia, a un mundo entero, Dios hablando conforme a tu voluntad, que cada corazón pueda oír tu verdad, pero que venga de tu boca, que venga de tu corazón, que venga de ti, Señor, porque tú eres el que salva, el que cambia. Muchas gracias, amado Dios. Que la bendición se derrame, Señor, sobre cada vida, sobre cada corazón. Oh Dios eterno, desde lo alto imparte la bendición. Señor, no hay otro Dios tan grande como tú, al que podamos ir, en el que podamos confiar, al que podamos cada día manifestarle, Señor amado, nuestro clamor. Muchas gracias. También te presentamos nuestros servicios del día sábado al día domingo, Señor. El servicio del día lunes, el martes, el miércoles, el jueves, el viernes y una vez más el sábado. Señor, todas estas actividades sean guiadas por ti, que tu espíritu los pueda guiar constantemente en el nombre precioso de Jesús, tu Hijo amado. No hay otro Dios tan grande como tú. Que esa bendición sea derramada sobre cada vida y cada corazón. Muchas gracias, Altísimo Dios. También te ruego, Señor, que tú extiendas tu mano, Señor, con las herramientas que tú vas a usar, que cada acontecimiento sea una bendición, que cada suceso se nos imparta como una bendición. En cada cosa tú obres y derrames la bendición. En el nombre de Jesús, muchas gracias, Señor, por este día, Señor. Que tal bendición se manifieste cada día conforme a tu voluntad, Señor. Asimismo, te presentamos, Señor, la conferencia, hermano Barú, también Dios del cielo, esa noche de adoración. Sirva, Señor, para honrarte a ti, para darte la gloria a ti, para adorar y darte toda adoración. Cada integrante, Señor, sea una bendición en el nombre glorioso de Jesús, tu Hijo amado. Santo Padre, para ti no hay Dios tan grande. Dios, tú eres el más grande. Para nosotros no hay ningún Dios es más grande. Solo tú eres el más grande. Manifiéstate con poder. Obra milagros en la vida. Sana a las personas. Líbralas, Señor. Por tus llagas fueron sanados, fueron curados, fueron libertados, fueron salvados, Señor. Solo manifiéstalo conforme a tu voluntad. Háganos crecer conforme a tu reino, conforme a tu voluntad, en todas las dimensiones y las áreas que tú esperas que crezcamos. Háganos crecer y háganos madurar. En el nombre de Jesús, muchas gracias, Señor. También te rogamos, Señor, por cada uno, desde el más débil hasta el más fuerte, Señor, que tengas compasión y los ayudes conforme a tu voluntad. Muchas gracias por este día. Que tu amor inmenso, Señor amado, el que has manifestado y mostrado al mundo, Señor, en ese amor queremos vivir, en ese amor queremos permanecer, en ese amor queremos estar, Señor, delante de ti. Tú eres el que obra, Dios, a través de tu obra, haz esa obra en el nombre precioso de Jesús, tu Hijo. Muchas gracias, Señor, por cada uno de los que han orado, de los que han clamado, de los que han estado clamando y orando. Señor, no hay nada difícil para ti, todo es posible para ti. En este día te presentamos nuestros servicios una vez más y las actividades. Que tu mano de amor en este mes de octubre se derrame, derrama, derrama de ese poder, derrama de ese amor, derrama de tu Espíritu Santo, derrama de tu gran poder transformando. Que la bendición venga, ayúdanos a honrarte y adorarte conforme a tu voluntad. Gracias, Santo Padre, por este día precioso. Prepáranos en vestidos llenos de ti, con pasión podamos seguir llevando tu reino, predicar tu palabra, enseñarla, pero por sobre todo practicarla, Señor. Muchas gracias por este día. Que tal bendición venga desde lo alto, amado Dios, en el nombre de Jesús. Santo Padre, bendígalo conforme a tu voluntad. Gracias, amado Dios, por tanto amor y tanta misericordia. Ahora te ruego que extiendas tu mano e impartas tu bendición en el nombre de Jesús. Levántanos, Señor, bajo esa dirección, la dirección del Espíritu Santo, bajo la unción de Él, para que podamos servirte, honrarte y darte la gloria. Ayúdanos. Solo somos un instrumento, un medio. Dios, Señor, tú eres el que debe ser exaltado, el que debe ser honrado, el que debe ser engrandecido, el que debe ser adorado, el que debe ser, Señor, engrandecido. Señor, tú lo eres. Nosotros hemos sido creados para eso, formados para eso, Señor, para adorarte, para honrarte y para darte la gloria. Nosotros fuimos, Señor amado, llamados, Señor, para que tu nombre sea glorificado, para que seas glorificado, para que seas engrandecido, para que seas honrado. Oh Dios Todopoderoso, imparte tu bendición. En el nombre de Jesús, tal bendición venga desde lo alto. Santo Padre, no hay otro Dios como tú. Gracias, Señor. Ahora te rogamos, Señor amado, que tú seas obrando en cada vida y cada corazón. Dios, gracias por amarnos y por impartirnos tu bendición. Muchas gracias, Señor. Ahora te rogamos, eterno Padre, que nos levantes bajo esa bendición, pero sigue guiándonos con tu espíritu. Ningún momento, todo el tiempo, nunca lo dejes de hacer. Sin tu espíritu sentimos el vacío. Sentimos, Señor, todo vacío en nuestro cuerpo y también en lo que hablamos y en lo que hacemos, Señor. Contigo todo es pleno. Contigo todo es lleno. Contigo todo es perfecto, Señor. Muchas gracias por tanto amor y tanta misericordia. Ayúdanos, Señor, y bendice a tu pueblo. Bendígalos, Señor, a tus hijos y a tus hijas, Señor. Bajo esa bendición, hoy clamamos a ti para que tú obres con gran poder en tu nombre y para tu gloria. Ahora mismo, Señor, derrama esa bendición. En el nombre de Jesús, tu Hijo amado. Muchas gracias por tal bendición. Ahora, Padre, extiende desde lo alto, impártenos, Señor. Levántanos, Señor, bajo tu preciosa bendición. Bendición que viene desde lo alto, Señor, en el nombre de Jesús. Muchas gracias, oh Dios Todopoderoso, por todo lo que nos has dado. Guárdanos. Fortalece a los que van a ir a sus trabajos. Fortalece a aquellos que van a cumplir obligaciones. Ayúdanos en esta tarde en la adoración, en la entrega de tu palabra. Ayúdanos, Señor, a que podamos congregarnos y vivir en armonía conforme a tu voluntad. Muchas gracias, Santo Padre, en el nombre de Jesús. Que la bendición descienda desde lo alto, en el nombre precioso de Jesús, tu Hijo. Gracias, gracias, Gracias. En ese nombre que sobre todo nombre, la bendición nos sea impartida conforme a tu voluntad. Muchas gracias, Señor. Ahora te ruego, Señor de señores, que tu mano sea. Mira los que están en los hospitales, los que están en terapias, los que están en salas comunes, los que están rogando por un milagro, por sus familiares, por las personas necesitadas, los que están en situación de indigencia en las calles. Cambia su manera de pensar, cambia su manera de ver y de hacer, Señor. Cambia, Dios amado, en el nombre glorioso de Jesús, tu Hijo, Señor. Que tal bendición venga desde lo alto en el glorioso nombre de Jesús, tu Hijo. Gracias, Padre Celestial. Gracias, Señor, por amarnos y por derramar tal bendición, Señor. Ahora, Dios del cielo, levántanos en el precioso nombre de Jesús para gloria suya bajo su bendición, Señor de señores, e impártenos conforme a tu voluntad. Padre mío, en el nombre de Jesús, en este día, levántanos bajo la preciosa bendición del Padre, del Hijo, del Espíritu Santo. Amén y amén. Muy bien, hemos llegado a la parte final. Que Dios te bendiga muchísimo y te guarde en gran manera abundantemente tu vida. Bien, nos vamos yendo. Entonces se puede crecer. En el reino nada queda diminuto. En el reino nada es pequeño. En el reino todo crece. En un mundo en el que vivimos, tenemos tanta mediocridad y tanto conformismo que a veces ni siquiera nos preocupamos por crecer. Pero Dios es su anhelo que crezcamos. ¿En qué consiste el reino? En crecer. ¿En qué consiste este mundo? En conformarse. Que Dios te bendiga mucho y te guarde en gran manera, abundantemente. Te esperamos en el servicio a las 19 horas del domingo a las 10 de la mañana. Que la paz de Dios esté en tu corazón. Ha sido un placer. Gracias por acompañarnos. Espero que Dios siempre tenga compasión de cada uno de nosotros. Que Dios te bendiga muchísimo y te guarde en gran manera. Nos despedimos. Simplemente que la paz de Dios esté en tu corazón. Con un saludo tradicional. Que Dios
1: los bendiga.
0: Shalom, amigo. Nos vemos hasta la próxima.

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Apartamos un breve momento para orar por la paz en Israel. El Señor te bendiga y te guarde. El Señor haga resplandecer su rostro sobre ti y te extienda su amor. El Señor mueva su rostro hacia ti y te conceda la paz. Números 6:23-26.

Pedid por la paz de Jerusalén. Sean prosperados los que te aman. Sea la paz dentro de tus muros y el descanso dentro de tus palacios. Por amor de mis hermanos y mis compañeros, diré yo, la paz sea contigo. Salmos 122, versículos 6, 8.

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2: Hey amigos, esta rutina es para hacer en casa, son 7 minutos, mente y corazón, mente y corazón.
3: Tira, tira, tira, tira. Eso, ahí va, eso.
2: Vamos, enfócate, mente y corazón, enfócate, enfócate.
3: Vamos, Eva, eso, empezamos.
2: Vamos así, eso, vamos, vamos, vamos, hazlo,
3: hazlo, hazlo, hazlo. Ahí,
2: seguimos, seguimos, vamos. Gancho derecha, izquierda.

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3: Yo soy aquel que estando lejos no te olvido.

Perdóname. ¿Me escuchas? Hijo mío, estoy aquí y todo lo que te prometí, tus anhelos, tus mansiones en el cielo, todo solo.

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Ya, ¿saben? Cuando la vi por primera vez, mi corazón rápidamente palpitaba. Sí. Yo la miraba y la miraba emocionado. Tal parece que antes de conocerla ya la amaba. Trataba de contener lo que pasaba, pero hasta un ciego podía ver lo nervioso que estaba al ver aquella obra del mejor artista.

0: Eres especial y tienes la gracia de Dios en tu vida. No te compares con nadie porque tú eres única. Yo sé que crecerás y tomarás tus propias decisiones. Te enamorarás y tendrás una hermosa familia. Lo único que te pido es que nunca te molestes conmigo, porque siempre te voy a ver como una niña. Te amo.
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2: Pasaron 16 años. Pasó mucho tiempo. Gracias por venir.

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3: Ahí estás tú, el que decías ser el enviado, el supuesto Mesías, el que iba a destruir el templo y a reconstruirlo en 3 días. Fantasías y sensacionalismo, tus seguidores llenos de fanatismo. Si en verdad eres quien dices ser, sálvanos y sálvate a ti mismo. Si resucitaste muertos con tu palabra, si en verdad sanaste a tanta gente, ¿cómo es posible que no puedas liberarte? Si aquí estamos conscientes de que eres inocente, aunque pensándolo bien eres culpable, tu poder se hizo dudable. Demuéstrame que me equivoco, sálvanos, que esta agonía es insoportable.
4: Te tendría todo esto porque puedo, pero es necesario esta situación. Y no has entendido que si aquí me quedo, llegará la verdadera salvación. Quieren que me libren de la muerte pa' que siga con la vida, pero yo daré la vida y serán libres con mi muerte. Que si de verdad soy fuerte, que me baje enseguida, pero yo soy la verdad que enseguida te

¿Será que no temes a Dios? Este hombre no merece estar aquí con nosotros dos. No, no seas indiferente, que a él lo han condenado injustamente. Él no tenía que atravesar este tormento. Sus verdugos sentirán el remordimiento.

0: merezco. Ha sido un honor tenerte cerca, aunque sea en este momento en el que perezco.
1: No me digas que le crees. Él no es lo que dijo ser. No lo ves, solo es un rey de prostitutas y ladrones. Uno más de entre tantas religiones.
0: Pues yo creo que es propósito divino que él esté en esa cruz. Es parte de su destino. Señor, yo sí te creo y creo que eres la vida, que eres la verdad y que eres el camino. No me tienes que contestar. Solo una cosa te voy a rogar. No me vayas a olvidar y acuérdate de mí cuando comiences a reinar.

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3: Mamá, yo sé que estabas orando por mí anoche. Lo pude sentir, mamá. Yo lo sé.
4: Cada día oro por ti.
3: Gracias, mamá.
4: Para gracias. Que puedas al camino venir.
3: Anoche nos cuidaron de nuevo, mamá.

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Partir con las acrobacias es mejor que agua de mayo. 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

Apartamos un breve momento para orar por la paz en Israel. El Señor te bendiga y te guarde. El Señor haga resplandecer su rostro sobre ti y te extienda su amor. El Señor mueva su rostro hacia ti y te conceda la paz. Números 6:23-26.

Pedid por la paz de Jerusalén. Sean prosperados los que te aman. Sea la paz dentro de tus muros y el descanso dentro de tus palacios. Por amor de mis hermanos y mis compañeros, diré yo, la paz sea contigo. Salmos 122, versículos 6, 8.

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0: levantamos y lloró un clamor.
1: El tiempo, sí. Joaquín, ¿cuántas personas hoy están derrochando ese tiempo, no? ¿Te sí. pones a pensar en eso?
2: Sí, es así, me pongo a pensar en eso porque justamente cuántos, porque yo también, cuántos de nosotros estamos derrochando ese recurso divino que es el tiempo, ¿no? Muchos pensamos y decimos, no, pero bueno, tengo, digamos, un ejemplo, 4 horitas, sí. o tengo las horitas, unas horitas en la noche, voy a usar esas horitas, no sé, para ocio, decimos. O sea, qué sé yo, para el tiempo, perdón, para el celular, ponele.
1: Sí, sí.
2: Un tiempito para el celular, un tiempito para esto, un tiempito para el otro, y cuando vemos nosotros ya tenemos todo el tiempo ocupado.
1: ¿Qué perdiste el tiempo? O sea, sí. sacándote un poquito, sí, sí, ¿sabes sí. qué perdiste el tiempo? En alguna oportunidad podés decir, bueno, sí. mira, me dejé ir por esto, perdí esto. ¿Algún ejemplo básico, podríamos decir? O sea, sí. creo que nos ha pasado a mí, por ejemplo, en el colegio, sí. en dejar cierta cuestión importante y, bueno, irme por lo que te tienta la carne, ¿no? También.
2: No, es verdad. Vos fíjate que muchas veces pasa eso muy con las amistades, ¿no? Que
1: sí.
2: te conllevan a perder el tiempo, que si una juntada o hacer durante, porque digamos algo durante en clases. Y ya cuando te diste sí. cuenta, perdiste el tiempo. Y no hiciste
1: nada. ¿Y qué pasó?
2: Nada.
1: ¿Y la prueba?
2: Nada.
1: Todo en rojo.
2: Sí.
1: Y la nota más baja. Uh-huh. Bueno, también otro de los temas y de los sí. puntos importantes, como también asociando a ustedes que están escuchando del otro lado, es actuar. Estamos acostumbrados a esperar, ¿no? Y esto es obrar, hacer. Sí. Recuerden que esto es un camino que es a la vida eterna, ¿no? Y muchos estamos acomodados o tranquilos porque pensamos que todo lo que hacemos o lo que atesoramos lo vamos a vivir acá y, bueno, luego en el cielo nada. Pero el pastor explicaba algo específico que es acerca de aquel reconocimiento que se da allá en el cielo, ¿no? Y ese reconocimiento depende también de lo que uno obre y haga acá en la tierra. Es muy importante que nosotros acá los recursos, estos tres puntos, el tiempo, la vida y, bueno, el entendimiento, la sabiduría y todo lo que se va sumando a al ser humano, ¿no? Que Dios obviamente nos dio en cuanto a recursos divinos, es bueno también implementarlo para así poder en la vida eterna tener un

0: pusimos ese recurso divino, a dónde lo pusimos, cómo ocupamos de ese recurso divino, y es el más importante, porque todo lo otro, vos fijate, un vehículo, todo puede ser reemplazado, ¿no? Puede haber uno más, pero más tiempo no hay. Nosotros pensamos que hay tiempo de sobra, y no, los días están contados, las semanas están contadas, obviamente nosotros no sabemos cuántas semanas nos quedan, cuántos años de vida me quedan a mí, no tengo ni idea, muy. Pero lo que sí sé hoy es que hoy puedo usar bien mi recurso. Y obviamente una buena oportunidad para usar bien mi recurso es venir acá o escuchar este mensaje.
1: Es el mejor, sí. El mejor recurso, es la mejor opcional.
0: Sí.
1: Recursos tenemos millones en este tiempo, pero los recursos que fuimos entendiendo fueron tres, que así obviamente se hace un abanico amplio de escenarios en los cuales nos ubicamos constantemente.
0: Sí.
1: Y bueno... a optar también, creo yo, a hablarnos en familia, seguramente en la hora llamada en familia también se ha tocado este tema, lo hemos tocado, perdón, pero sí hablando acerca de que la familia también tiene que cobrar, no es tiempo de descansar y de estar esperando, es de esperar, bueno, no tendríamos ni siquiera que levantarnos ni que salir porque Dios nos proveería todo, no, esto es de actuar. Estamos acostumbrados a la vagancia, podríamos decir, pero no, es hora de actuar. Por eso a vos que estás del otro lado, estás con una enfermedad, lamentablemente, con alguna situación económica lamentable, con situaciones que afectan en tu ánimo y en todo lo que estés pasando, bueno, Dios está esperando también que vos des ese pasito de fe, ese pasito, ese bonus track o ese paso agregado que uno a veces no da, se queda ahí en su casa, y bueno, la sanidad está a las puertas de ir a ese lugar. ¿Y cuál es el lugar? Es la casa de Dios, ¿sí? Por eso, exacto, la invitación para todos a venir a este Shabbat grandioso, espectacular. Esperamos todo, o sea, que pasen lo que tenga que pasar, pero en cuanto a milagros, seguramente sanidad, restauración y todo lo que aquella persona necesitada venga a buscar.
0: Así que bueno, nosotros hoy vamos a disfrutar de un gran momento. Para ustedes, familia, que tal vez no tienen hoy la oportunidad de poder acercarse a ninguno de los dos centros, lo pueden disfrutar desde otro lado, porque nosotros se los compartimos. Y esa plataforma y esos medios, ¿cuáles son, Moy?
1: Bueno, tenemos la radio 87.9, tenemos el canal el canal de YouTube JTA Oficial, ¿sí? Tenemos el canal 21.1 de la televisión digital abierta. Así también tenemos la web como JTA, nos encontrás www.jtamendoza.com, y bueno, tenemos todo, o sea, estamos aguardando también lo que se viene en cuanto a la conferencia, a la música. Creo que la JTA en este año depara muchas sorpresas, ¿no, Joaquín?
0: Sí, este año o este mes, vamos a decir, hay muchas sorpresas para este mes y se vienen cosas muy buenas y que las vamos a poder disfrutar juntos desde donde estemos. Hoy tenemos ahora, ¿en cuánto?
1: En minutos, sí.
0: Unos días.
1: Sí.
0: Fechas.
1: Fechas, bueno, vamos a tirar fechas, ¿no? Uh-huh. Bueno, para este día es sábado, ¿sí?
0: Sí.
1: Uh-huh. Sábado tenemos a Solú. ¿Sí?
0: Sí,
1: a este grupo de Israel, así que bueno, los esperamos para que disfruten de un momento de adoración. El 16, 17 y 18 de octubre también, que estamos a días, también tenemos, bueno, a nuestro hermano Baruch Korman, ¿sí?
0: Sí.
1: Esta conferencia que es muy esperada, primera vez en la República Argentina, por eso la invitación para todo el mundo. Bueno, ya seguramente han seguido la página de la iglesia para así poder anotarse si vienen de otros lugares del mundo. Y bueno, acá seguramente va a explotar, por eso, bueno, es bueno venir temprano, 20 horas el viernes, comienza esta gran conferencia en Ciudad. ¿El día sábado, Joaquín?
0: El día sábado a las
1: 17
0: tempranito,
1: horas.
0: Tempranito, sí. Va a ser mucho horas. Más temprano de lo normal.
1: 19.
0: Sí, pero se va a poder disfrutar muchísimo.
1: Sí.
0: Se va a poder disfrutar muchísimo hoy porque lo que vamos a aprender es algo muy, muy importante, creo, y es doctrinas fundamentales.
1: Y el día domingo a las 10 de la mañana, por eso la invitación en estas conferencias que se van a dar en la provincia, primera vez en la República Argentina, por eso es importante la invitación para todos ustedes. A ultimar detalles, bueno, si no tenés una carpetita o algo para anotar, bueno, lo tenés que ir ahí indicando en la agenda para poder tenerlo. Bueno, absolutamente todo. Estamos muy ansiosos. Y seguramente, Joaquín, para la persona que venga hoy y entregue su vida a Dios, ¿Qué le puede decir que le depara de aquí en adelante? ¿Cuál es tu perspectiva?

0: perspectiva de lo que le puede pasar a esa persona.
1: Para mucho más adelante, obviamente, sí, va a haber un proceso, amigo. Puede ser capaz un proceso largo, pero va a darle la pena, amigo. Porque después de ese proceso te vas a gozar. Durante ese proceso también, Moy, obviamente te vas a gozar, te vas a alegrar durante ese proceso, pero va a ser otra vida diferente. Va a ser un cambio verdadero, un cambio radical, como siempre decíamos, ¿te acordás, Moy? Un cambio radical. Va a ser un cambio radical y vas a mirar atrás. Obviamente, sin mirar atrás, ¿no? Decir cómo era antes, ¿no? Y vas a ver la diferencia de que verdaderamente acá sí se puede. Amigo, va a ser un proceso, pero mucho más adelante te vas a dar cuenta que vale la pena hacerlo.
0: Bueno, estamos finalizando esta previa. Recuerden, faltan minutos para que, bueno, comience este gran Shabbat. Sí. Súmense a las redes sociales, plataformas que están activas. Den la invitación también, porque sí, estamos de fiesta. A dejar todo lo malo, a tirar la mochila. A un kilómetro ahí la revoleamos, pateamos todo. Y bueno, estamos contentos porque Dios sí va a hacer el milagro. Nosotros con muchas expectativas en la palabra, en lo que se va a venir en este servicio. Y bueno, ultimando detalles también ustedes, sí, si están del otro lado, están en otros países, hacer bien es saltar, ¿no? Para recibir este gran servicio y a Dios que se lo merece, porque es el creador absoluto de todo. Joaquín, bueno, hasta acá llegamos con la previa, sí, esperando todo lo que se viene de aquí en adelante.
1: Es así, familia, nosotros no vamos a apartar de este momento, pero vamos a seguir escuchando este momento, obviamente. Sí, pero
0: no, no se vayan, ¿eh?
1: No
0: se vayan.
1: Exacto, no se vayan, familia, por favor, no se vayan, se van a quedar ahí, porque ustedes ya están decididos. Si han escuchado toda esta previa y están todavía acá, es porque ya han decidido en su corazón poder escuchar esto. Así que, familia, espero que puedan disfrutar. Gracias por haber compartido con cada uno de nosotros por a través de las plataformas.
0: Exactamente, nos encontramos la próxima y bueno, en minutos comienza este gran servicio. Chau, chau. Chau, chau.

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Bendito sea nuestro Dios y Señor. Bendito sea aquel que es más grande que todo. Él se hace más grande y todo lo demás es pequeño. El problema, la enfermedad, el daño, todo es nada ante la grandeza de nuestro Dios. Bienvenidos a la gran familia de la JTA y a este momento maravilloso que hemos apartado juntos para cantar. Especial este momento, no lo que sobra para Dios, no lo que sobra, sino lo primero que hemos apartado para Él, lo más especial. Amén. Bienvenidos. Cierren sus ojos, por favor. Eterno Padre, te agradecemos hoy. Eres maravilloso. Las palabras no te pueden describir. Nada, nada se puede, Señor. Ningún nombre tampoco te puede contener, porque eres aún más grande, aún mayor, aún más poderoso, aún más magnífico, aún más grandioso, Señor. Bendito seas hoy y siempre. Bendito sea tu nombre. Ayúdanos a poder estar delante de ti hoy. Aprovechar cada minuto y cada segundo que podemos estar donde tú estás. Porque tu palabra así lo dice: donde dos o tres se reúnan en mi nombre, yo allí en medio de ellos estoy. Gracias por estar entre nosotros. El gran yo soy. Estar entre nosotros. Estar entre nosotros y en nosotros. No éramos dignos ni merecedores. Bendito tu nombre que nos has hecho más que vencedores. Más que vencedores, Señor. Ni las tinieblas ni el infierno, Señor, pueden. Retroceden, huyen y se destruyen las obras del mal. Porque no pueden prevalecer, Señor. Tú eres más poderoso. Gracias te damos hoy por estar delante de ti. Gracias, eterno Padre, en el nombre de Yeshua. Amén, amén y amén.

0: tardes.
1: Shalom, good evening.
0: Bienvenidos a la familia Jesús te ama.
1: Welcome to Jesus Love You Family.
0: Tome su Biblia, por favor.
1: Take your Bible, please.
0: Repita conmigo esta frase.
1: And repeat with me this phrase.
0: No soy lo que pienso que soy, yo soy lo que el Eterno dice que soy en su palabra.
1: I am what I think I am. I am what the Eternal says in his word.
0: Hoy les voy a hablar acerca de la obediencia y la práctica es el resultado de nuestra fe o la evidencia de nuestra fe.
1: Today we are going to speak about obedience and practice is the evidence of our faith.
0: Acompáñame al Evangelio de Mateo.
1: Let's read the Gospel of Matthew.
0: Perdón, Lucas capítulo 6 verso 46 al 49.
1: I'm sorry, Luke. Verses 46 to 49.
0: ¿Lo leemos juntos?
1: Let's read together.
0: ¿Por qué me llamáis Señor, Señor y no hacéis lo que yo os digo?
1: But why do you call me Lord, Lord and not do the things which I say?
0: Todo aquel que viene a mí y oye mis palabras y las hace os edifica, os indicaré a quién es semejante.
1: Whoever comes to me and hears my sayings and does them, I will show you whom he is like.
0: Semejante es al hombre que al edificar una casa cavó y ahondó y puso fundamento sobre la roca, y cuando vino una inundación, el río dio con ímpetu contra aquella casa, pero no la pudo mover porque estaba fundada sobre la roca.
1: He is like a man building a house who dug deep and laid a foundation on the rock. And when the flood arose, the stream beat vehemently against that house and could not shake it, for it was founded on the rock.
0: Mas el que oyó y no hizo, semejante es al hombre que edificó su casa sobre la tierra. Sobre la tierra, sin fundamento, contra la cual el río dio con ímpetu y luego cayó, y fue grande la ruina de aquella casa.
1: But he who heard and did nothing is like a man who built a house on the earth without a foundation, against which the streams beat vehemently, and immediately it fell, and the ruin of that house was great.
0: Siéntese, por favor.
1: Take a seat, please.
0: La obediencia y la práctica son la evidencia de nuestra fe.
1: Obedience and practice is the evidence of our faith.
0: Quien dice creer y tener fe, pero no tiene obediencia y práctica, no tiene cómo demostrar su fe.
1: Who says that has faith and don't put into practice and is obedient doesn't have to or show his faith.
0: Por eso quiero que usted entienda que la obediencia y la práctica es la única evidencia de la profesión de su fe.
1: That's why I want you to understand that obedience and practice is the evidence and the practice of your faith.
0: Si usted no puede demostrarlo con obediencia y la práctica,
1: if you don't demonstrate with obedience and practice,
0: entonces su fe es vana, es muerta.
1: So your faith is vain, is death.
0: En la ciencia se habla de objetivo y de subjetivo.
1: In the science speaks about objectives and subjects.
0: Lo subjetivo es cuando alguien cree por creer.
1: The subject is when someone.
0: Pero no se puede comprobar su fe.
1: But it can be provided his faith.
0: Lo subjetivo es cuando la ciencia no ha comprobado algo que puede verazmente decir lo he comprobado.
1: The subject means when the science cannot prove what is true.
0: Ahora distinto es el objetivo si hay cómo comprobar.
1: Now the difference is that the objective is how show that you can provide it.
0: En la fe es lo mismo.
1: In the faith is the same.
0: Si no se obedece y se practica la palabra,
1: if you don't put into practice the
0: ¿cómo
1: word,
0: usted va a poder comprobar su fe?
1: How are you going to put into practice and test your faith?
0: Podemos hablar de Dios.
1: We can speak about
0: podemos
1: God.
0: Enseñar de Dios.
1: We can teach about
0: podemos
1: God.
0: Decir que creemos en Dios.
1: We can say that we believe
0: podemos
1: in God.
0: Decir que somos cristianos.
1: We can say that we are Christians.
0: Y podemos decir que nacimos en un hogar cristiano.
1: And we can say that we are born in a
0: pero
1: Christian
0: nada
1: home.
0: De eso
1: but nothing of it
0: puede comprobar
1: can test
0: la práctica de mi fe.
1: The practice of my faith.
0: La única única forma de comprobar
1: la
0: práctica de mi fe es la obediencia y la práctica. Mientras yo pueda hablar de Dios y la gente no puede comprobar en mí que en verdad tengo a Dios, solo me convierto en una persona religiosa.
1: Es
0: imprescindible comprobar nuestra fe. Y para comprobar nuestra fe,
1: to prove this,
0: tenemos que tener obediencia y práctica.
1: We have to have obedience and practice.
0: El mundo de la religión,
1: the world of religions,
0: solamente puede hablar de Dios.
1: It only can speak about God.
0: Puede enseñar de Dios.
1: Can teach about God.
0: Pero no tiene cómo comprobar que cree en Dios.
1: But it cannot the way to prove.
0: Porque para poder comprobar,
1: because to contest this,
0: es imprescindible obedecer y practicar.
1: It's important to be obedient and practice.
0: Porque la obediencia y la práctica,
1: because the obedience and the practice,
0: son la evidencia.
1: Are the evidence.
0: En el mundo científico,
1: in the scientist world,
0: si no hay una evidencia,
1: if there is no an evidence,
0: no se da como una cosa real.
1: It is not a real thing.
0: Algo que se está investigando,
1: something that is investigated,
0: pero no se puede decir que es real.
1: But it can be said that it's real.
0: En el mundo de la fe también,
1: also in the
0: si decimos creer en Dios,
1: if we say that
0: amar
1: we
0: a Dios,
1: or love God,
0: que lo conocimos a Dios,
1: that we knew God,
0: pero no tenemos obediencia y práctica,
1: but we don't have obedience and
0: practice, no podemos comprobar nuestra fe.
1: We can't test our faith.
0: Por lo tanto, nuestra fe pasa a ser vana.
1: That's why our faith is vain.
0: Una fe solamente de palabras.
1: A faith only of words.
0: Una fe sin que alguien pueda comprobarlo.
1: A faith without proving.
0: No podemos salir a la calle,
1: we cannot go out,
0: y decir que estuvimos con Dios,
1: and say that we are with God,
0: y después no comprobarlo en la calle,
1: and after that don't prove it,
0: y no comprobarlo en el trabajo,
1: don't prove in our job,
0: y no comprobarlo con los amigos,
1: and don't prove with our friends,
0: y no comprobarlo con los vecinos,
1: to prove with our neighbors,
0: porque ellos van a decir,
1: because they are going to say,
0: son cristianos y fueron a la iglesia,
1: they are Christians and visit their church,
0: pero sus hábitos y sus costumbres,
1: but their habits and
0: son igual que las nuestras,
1: are equal as ours.
0: Entonces no podemos comprobar nuestra fe.
1: So we cannot test.
0: Es imprescindible comprobar nuestra fe.
1: Important to prove our faith.
0: Porque si no puedes comprobar tu fe,
1: because if you cannot,
0: entonces tu fe es vana.
1: Your faith is vain.
0: Así que debes comprobar tu fe.
1: So you have to prove your faith.
0: Jesús comprobó la fe.
1: Jesus tested his faith.
0: Él dijo, ¿por qué me llamas Señor, Señor?
1: He said, why you call me Lord and Lord?
0: Y no puedes probar que yo soy tu Señor.
1: And you cannot prove that I am your Lord.
0: ¿Por qué me llamas tu Salvador?
1: Why you call me your Savior?
0: Pero no puedes comprobar que yo soy tu Salvador.
1: You cannot prove that I'm your Savior.
0: ¿Por qué me llamas que yo soy tu Dios?
1: Why do you call me that I am your
0: Pero no
1: Lord?
0: Puedes comprobar que yo soy tu Dios.
1: But you cannot prove that I am your Lord.
0: Porque para comprobar,
1: because to prove,
0: hace falta obedecer y practicar su palabra.
1: It's necessary to practice and obey his
0: es la
1: word.
0: Única manera que podemos probar que seguimos a Dios.
1: It's the only way to prove that we follow God.
0: Que somos sus discípulos.
1: That we are their disciples.
0: Si yo no lo puedo probar,
1: but if I cannot prove,
0: allá en la calle,
1: they are on the street,
0: la gente me va a decir que soy religioso nada más.
1: People are going to say me that is I'm only a religion person.
0: Que Dios es un mito.
1: That God is only a myth.
0: Que Dios es un fetiche.
1: That God is a fetiche.
0: Que Dios es como la pata de conejo.
1: He's like the rabbit leg.
0: Digo, creo.
1: I believe.
0: Pero no puedo demostrárselos.
1: But I cannot show you.
0: Lo importante de la fe,
1: the important of faith,
0: es demostrarle nuestra fe.
1: Is to demonstrate our faith.
0: Pero la única manera que se puede demostrar,
1: but the only way to demonstrate,
0: es a través de nuestra obediencia y práctica.
1: Is through our obedience and practice.
0: Ahí Dios va a dar una evidencia.
1: There God is going to give an evidence.
0: Hubo un hombre,
1: a man,
0: que oyó mis palabras,
1: that heard my words,
0: y las hizo,
1: and did them.
0: Y lo comparó,
1: and it was, he
0: con
1: was
0: que edificó su casa sobre la roca,
1: that he built the,
0: cuando
1: his
0: vinieron
1: house in the rock,
0: las dificultades,
1: and when difficulties
0: personales,
1: came, personal difficulties,
0: familiares,
1: familiar difficulties,
0: emocionales, laborales,
1: jobs,
0: aquella casa estaba firme.
1: Their house was firm.
0: ¿Cuál es la diferencia?
1: And what is the difference?
0: La obediencia y la práctica.
1: The obedience and the practice.
0: Él escuchó.
1: He heard.
0: E hizo como escuchó.
1: And did according.
0: Y obedeció
1: like he
0: como
1: heard,
0: escuchó.
1: And obeyed like he heard.
0: ¿Cuál es la diferencia al otro?
1: What is the difference?
0: Que escuchó.
1: That he heard.
0: Pero edificó su casa sobre la arena.
1: But he put the foundation.
0: Es que escuchó.
1: The one he heard.
0: Y no la practicó.
1: And didn't practice it.
0: No pudo probar que su casa era resistente.
1: He couldn't prove that the
0: no pudo probar que su casa era antediluvio.
1: He couldn't put into practice that his house was firm.
0: Tenemos un gran problema.
1: We have a terrible
0: si hablamos
1: if we speak,
0: y no tenemos evidencia como mostrar,
1: and we don't have the evidence,
0: entonces nuestra fe es vana.
1: So our faith is vain.
0: Podemos hablar maravillas de Dios.
1: So we can't say
0: podemos enseñar maravillas de Dios.
1: We can teach marvelous things.
0: Pero si
1: about
0: no podemos demostrarlo con nuestra obediencia y práctica,
1: but if we cannot show we,
0: es
1: with
0: muy
1: practice,
0: difícil
1: it's so difficult
0: demostrar que Dios vive en nosotros.
1: To demonstrate that God lives in us.
0: Si no, cuando usted estudie
1: so when you study,
0: o vea un programa de científicos
1: or what's a program of
0: subjetivo
1: subjective
0: y objetivo
1: and objective.
0: Subjetivo para ellos es un dicho,
1: for them,
0: es una cosa en el aire nada más, es una fábula nada
1: it's
0: más
1: a fable.
0: Pero nada que pueda comprobarse,
1: but nothing that can be shown.
0: Del mundo de la fe
1: in the world of faith,
0: de la misma manera
1: happens in the same way.
0: Si usted habla de Dios,
1: if you speak about God,
0: vive en un barrio
1: living in
0: y usted no puede demostrar
1: and you cannot demonstrate
0: que tiene a Dios,
1: that you have God,
0: entonces es subjetivo su fe.
1: So your faith is
0: usted simplemente

0: O que no se puede probar la fe.
1: How can be possible that it can
0: Porque
1: be
0: sí.
1: Why, yes.
0: Si no hay obediencia a la palabra
1: If there is no obedience
0: y no hay práctica
1: word,
0: a la palabra,
1: and there is no the practice
0: ¿cómo
1: of the word,
0: van a comprobar que creemos en Dios?
1: How can be proved
0: Así
1: that
0: que ellos no le dicen nada.
1: So they didn't say nothing.
0: Lo respetan a usted.
1: They respect you,
0: pero por dentro
1: but inside of them,
0: están diciendo
1: they are saying,
0: es lo mismo.
1: It's the same.
0: No hay ninguna cosa
1: there,
0: nueva.
1: There is a new thing.
0: Es lo mismo.
1: It's
0: y no es lo mismo. El poder del Evangelio
1: the power of the gospel
0: no consiste en ser lo mismo.
1: Doesn't consist in
0: la palabra
1: the same.
0: De Dios
1: the word of God
0: es viva y eficaz.
1: Is life and truth.
0: El Evangelio consiste en el poder transformador.
1: The gospel consists in the transforming power.
0: Todas las personas que creímos en Dios,
1: all people that believe in
0: si
1: God,
0: no somos transformados por Dios,
1: if we are not transformed by
0: entonces
1: God,
0: nuestra fe es vana.
1: So our faith is vain.
0: Porque el poder del Evangelio
1: the power of the gospel
0: consiste en cambiar.
1: Consists in changing.
0: Cuando tú eras de una manera
1: when you are in a certain
0: o vos
1: way,
0: actuabas de una forma
1: or you act in a
0: y
1: way,
0: ahora sos totalmente diferente.
1: And now you are totally different.
0: En eso consiste el poder de Dios.
1: The power of God consists
0: y toda persona que cree en Dios y tiene fe en Dios
1: person that believes in God and has
0: tiene que
1: God,
0: dar evidencia que tiene a Dios.
1: Has to give evidence that they have
0: si no da una evidencia que tiene a Dios,
1: give evidence that you have
0: entonces
1: God,
0: mi fe es vana.
1: So my faith
0: mi fe
1: is,
0: no tiene sentido.
1: My faith doesn't have sense.
0: Así que tenemos que dar evidencia de nuestra fe.
1: So we have to give evidence of our faith.
0: A través de nuestra obediencia y práctica.
1: Through our obedience and practice.
0: Las personas quieren dar evidencia.
1: People wants to give evidence,
0: diciendo yo creo en Dios.
1: Saying, I believe in God.
0: Esa no es una evidencia.
1: And it is not an evidence.
0: Las personas quieren dar una evidencia.
1: People wants to give an evidence,
0: diciendo voy a la iglesia.
1: Saying, I'm going to the church.
0: Esa no es una evidencia.
1: And it is not an evidence.
0: Las personas quieren dar una evidencia.
1: People wants to give an evidence,
0: diciendo
1: saying,
0: conozco la palabra de Dios.
1: I know the word of God.
0: Y esa tampoco es evidencia.
1: And it is not an evidence.
0: Las personas quieren dar evidencia de su fe.
1: People wants to give evidence
0: a través de enseñar la palabra.
1: Through teaching the word.
0: Pero eso tampoco es evidencia.
1: But it is not an evidence neither.
0: Las personas quieren dar evidencia.
1: People wants to give evidence.
0: Diciendo
1: saying,
0: que han nacido en un hogar cristiano.
1: That they have born in a Christian
0: pero
1: home.
0: Tampoco eso es evidencia.
1: But it is not an evidence.
0: Y usted está del otro lado diciendo, entonces ¿qué es evidencia, pastor?
1: And you are in the other side saying, what pastor? What is an evidence?
0: Está desesperado.
1: You are desperate.
0: La obediencia a la palabra de Dios.
1: The obedience of the word of God.
0: La práctica de la palabra de Dios.
1: The practice of the word of God.
0: Es la única evidencia.
1: Is the only evidence.
0: Cuando uno cree, obedece y practica.
1: When you believe, you obey and practice.
0: Y el resultado de obedecer y practicar son resultados.
1: And the results of the obedience and practices
0: y transformación en mi vida.
1: And transformation in my life.
0: Cuando usted pone en práctica la palabra
1: when you put into practice the
0: y
1: word
0: la obedece
1: and obey it,
0: Dios promete que no volverá vacío.
1: God promises that it's not
0: o sea que si usted la aplica en su vida
1: so if you apply it in your life,
0: y si aplica en su barrio
1: and if you apply it
0: la
1: in
0: aplica
1: your
0: en su trabajo
1: or you apply in your
0: esa
1: job,
0: palabra no volverá vacía.
1: That word is not going to return back empty.
0: Dice que volverá con resultados.
1: It says that it's going to come back with results.
0: Pero si yo no tengo obediencia a esa palabra
1: but if I don't have obedience to
0: si no
1: word,
0: tengo práctica de esa palabra
1: don't have practice of
0: no
1: word,
0: va a haber ningún resultado.
1: There is not going to be a result.
0: Entonces nos convertimos en personas
1: so we are going to become in
0: que
1: people,
0: solo decimos como todo el mundo
1: that only we say
0: creo
1: like
0: en Dios
1: I believe in God.
0: Pero no tengo una evidencia para demostrarle que creo en Dios.
1: But I don't have an evidence that I believe in God.
0: ¿Dónde está la evidencia que cree en Dios? Me dice el señor Aquino.
1: Where is the evidence, señor Lord Aquino?
0: Puedo decirle hace más de 40 años conocí a Dios.
1: I can say that more than 40 years
0: y por 40 años conducí una iglesia.
1: And for 40 years I lived
0: puedo demostrarle la evidencia de mi fe.
1: And I can demonstrate the evidence of my faith.
0: Porque si usted no demuestra en una sociedad
1: because if you don't show in a society,
0: la evidencia de su fe
1: the evidence of your faith,
0: no van a creer en el Dios que está predicando.
1: They are not going to believe in the Lord you are preaching.
0: No van a creer en el Dios que está enseñando.
1: They are not going to believe in the God you are
0: no van a creer en el

0: Dios que está hablando.
1: They are not going to believe in the God you are speaking.
0: Así que nuestra fe tiene que tener evidencia.
1: So our faith should have evidence.
0: Si no, pasa a ser subjetivo para la ciencia.
1: The other way around is only subjective.
0: Y para las personas son subjetivos.
1: And for people also.
0: Ah, este habla de la iglesia.
1: Well, he is speaking.
0: Ah, este habla de la Biblia.
1: He is speaking about the Bible.
0: Ah, este va a la iglesia. Pero es igual, no te preocupes.
1: But it's the same. Don't worry about it.
0: Es subjetivo.
1: It's subjective.
0: Y no se trata de subjetividad, se trata de demostrar una evidencia.
1: And it's not means that it is subjective.
0: El evangelio es poder.
1: The gospel is power.
0: Yo le puedo decir que es poder del cielo.
1: I can say that is the power.
0: Alguna vez me dijeron que poder es un milagro.
1: Someone said
0: sí, también es poder.
1: Yes, it's also a power.
0: Pero más poder es cambiar a una persona.
1: But more power is change a person.
0: No se preocupe tanto si no lo han sanado.
1: Don't worry if you know, if you are not healed.
0: Pero preocúpese si usted no ha cambiado.
1: But worry about.
0: Porque el verdadero poder está en el cambio de una persona.
1: Because the real power is in the change of a person.
0: Ah, sí. Hace muchos años.
1: Oh yes.
0: Cuando yo tenía 12 años.
1: Ago, when I was
0: 11 años.
1: 11 or 12.
0: 10 años.
1: 10 years old.
0: Fui abandonado por mi padre a una edad más chica todavía.
1: I was abandoned from my father.
0: Mi madre nos crió a 11 hermanos.
1: My mother was with 11
0: de los cuales 4
1: brothers.
0: Fallecieron cuando eran chicos.
1: 4 of them were dead.
0: Sobrevivimos 7.
1: So young, and we revived.
0: Aún era difícil.
1: And everything was
0: hasta
1: difficult.
0: Que conoció a Dios.
1: Till she knew God.
0: Odiaba a Dios.
1: I hated
0: porque
1: God.
0: Lo odiaba porque no podía castigarme de esa manera.
1: We didn't hate because he blamed me in that way.
0: Si aborrecía, le compliqué la vida a mi madre.
1: I hate them. I complicated the
0: cuando ella se convirtió, le hice la vida lo más difícil que se la pude
1: when
0: hacer.
1: She became,
0: porque
1: I
0: no quería saber
1: so
0: nada de Dios.
1: Because I don't get well with nothing about God.
0: Ah, no solo eso.
1: And not only that.
0: También le compliqué la vida.
1: I also complicated
0: en todas las áreas que ella podía hacer.
1: In all the areas she can do.
0: Pero cuando el evangelio vino a mí,
1: but when the gospel comes
0: y
1: to
0: yo me convertí,
1: and I became,
0: a los 15 años,
1: when I was 15
0: entonces
1: years old,
0: conocí lo que era Dios.
1: So I knew who was God.
0: Entonces yo entendí,
1: so I understood,
0: a lo largo de estos años,
1: through these years,
0: que el poder de Dios
1: that the power of God
0: no se manifiesta solamente en hacer un pequeño milagro de sanarte.
1: Doesn't manifest only
0: el poder de Dios se manifiesta cambiando tu manera de ser.
1: But it's manifesting changes the way of life.
0: En la pobreza.
1: Oh, in the poverty,
0: en el abandono.
1: In the abandonment,
0: con complejos de inferioridad.
1: With inferiority complex,
0: fracasos en la vida.
1: Failure in my life.
0: Y yo decía, ¿para qué nací en este
1: I
0: mundo?
1: Say, why I was born.
0: Imagínese.
1: Let's imagine,
0: yo no estaría hablando de Dios.
1: I wouldn't speak
0: si
1: about God.
0: Si él no hubiera manifestado
1: if he wouldn't
0: su
1: have
0: poder en mí.
1: His power in me.
0: Así que el poder del evangelio,
1: so the power of the gospel,
0: no es que siga siendo como es. El poder del evangelio no es que siga pensando como piensa.
1: The power of gospel is not.
0: El poder del evangelio no es que siga actuando como actúa.
1: The power of the gospel.
0: El poder del evangelio es que deje lo que fue.
1: The power of the gospel
0: que ya no piense igual. Sea cambiado y transformado. Y que el vecino diga, me parece que encontró a Dios.
1: And the neighbor said,
0: porque ya no piensa igual. Ya no ve igual. Ya no hace lo mismo. El poder del evangelio no es ver solamente, no es ver a un paralítico saltar. El poder del evangelio es cuando alguien tiró el cigarrillo y dice, no voy a fumar más. Eso es poder que cambia a la persona. El poder del evangelio es cuando un alcohólico dice, no voy a beber más.
1: The power of the gospel is when the drunk
0: eso
1: says,
0: es poder
1: anymore.
0: Del cielo.
1: It is the power of heaven.
0: El poder del cielo no está para ser oculto.
1: The power of heaven is not here to be hidden.
0: El poder del cielo está para que todo el mundo lo vea.
1: The power of heaven is for everybody to see.
0: ¿Qué es poder que cambia nuestra mente?
1: What is the power that changes our mind?
0: A un hombre que maltrataba y golpeaba a su esposa.
1: A man that means
0: y podía quitarle el sustento de sus hijos para ir a tomar alcohol.
1: And take away the
0: Ese era mi padre.
1: To drink alcohol.
0: Ese era
1: That
0: mi
1: was
0: padre.
1: My father. That was
0: el
1: my
0: poder
1: father.
0: Del evangelio es cuando cambia una persona.
1: The power of the gospel
0: el poder del evangelio no solo es cuando hace un milagro.
1: The power of the gospel
0: Hasta los demonios pueden hacer un milagro.
1: Even the devils
0: Pero cuando una persona cambia, estás viendo a Dios a obrar en la vida. De esa persona estás viendo la gloria de Dios en esa persona porque era alcohólica y ya no lo es le quitaba la comida a sus hijos y ahora ya no se los quita eso es poder del cielo el poder de Dios se manifiesta de esa manera Hay evidencia.
1: There are evidence.
0: Claro que hay evidencia.
1: Absolutely, there is.
0: ¿Cuál es la evidencia que le vas a mostrar en tu barrio?
1: What is the evidence that you are going to show in your neighborhood?
0: ¿Cuál es la evidencia que le vas a mostrar a tus amigos?
1: What is the evidence that you are going to show to your friends?
0: ¿Cuál es la evidencia que le vas a mostrar a tus vecinos?
1: What is the evidence that you are going to show to your
0: Si sigues haciendo lo mismo, no hay evidencia de tu fe.
1: If you continue doing the same,
0: Por
1: there is
0: eso
1: no
0: Jesús
1: evidence
0: dijo,
1: about your faith. That's why Jesus says.
0: ¿Por qué me llamas Señor? Señor.
1: Why you call me Lord and Lord?
0: Y no hace lo que yo te digo.
1: And you don't do what I say.
0: Él está diciendo, denle evidencia al mundo.
1: He is saying, give
0: para que ellos digan, este señor fumaba 20 paquetes por día.
1: So they can say, this Lord
0: Ahora no fuma ni un cigarrillo.
1: Packets of cigarettes, and now
0: este señor era el alcohólico del barrio.
1: This man was
0: Pero
1: a
0: ahora es un padre ejemplar.
1: But now it was a father.
0: Este señor era el más maltratador.
1: This man mistreated their
0: violento.
1: A violent person.
0: Y ahora, sin embargo,
1: However, now,
0: ya no lo es.
1: He is no.
0: Este era el ladrón.
1: He was a thief.
0: Ya no lo es más.
1: And he's no a thief anymore.
0: Ahora me devuelve las cosas.
1: Now he returned me
0: ¿Dónde está la evidencia
1: Where
0: de la fe?
1: Is the evidence of the faith?
0: ¿Dónde está la evidencia de la fe?
1: Where is the evidence of the faith?
0: La fe tiene una evidencia.
1: Faith has
0: y
1: an
0: se
1: evidence.
0: Llama obediencia y práctica.
1: And it's called obedience and practice.
0: Si usted no puede demostrar su fe,
1: If you cannot show your faith,
0: entonces no puede manifestar lo que Dios quiere manifestar.
1: So you cannot manifest what God wants.
0: Cada vez puedo más con gozo hablar de Dios.
1: Each time I can speak
0: Porque
1: about
0: les puedo
1: God
0: decir,
1: rejoice.
0: ¿Pueden ver a Dios en mí?
1: Because I can say, can you see God in me?
0: No van a poder ver a Dios en mí, es la respuesta.
1: But the answer is you cannot
0: Pero
1: see God
0: a medida
1: in
0: que
1: me.
0: Vas cambiando,
1: But while you are changing,
0: a medida que vas siendo transformado,
1: in the measure you are
0: las personas empiezan a contemplar otra cosa.
1: People started to contemplate
0: es una gran bendición.
1: And it's such a blessing.
0: Mire lo que le dijo.
1: Pay attention
0: what al hombre what que me escuchó
1: say.
0: E hizo.
1: The man who heard me and
0: tuvo
1: did.
0: Una evidencia o no la tuvo.
1: Has an
0: ¿Y cuál
1: has
0: fue la evidencia?
1: And what was the evidence?
0: Que su casa no se cayó.
1: That his house didn't fall.
0: El otro tuvo una evidencia.
1: But the other had an evidence.
0: Que su casa se cayó.
1: But his house
0: ¿Por qué me llamas Señor, Señor?
1: So why you call me Lord and Lord?
0: Y no hace lo que te digo.
1: And you don't do what I say.
0: La obediencia a Dios
1: the obedience to God
0: y nuestra práctica de su palabra
1: and the practice of
0: nos
1: his
0: va a dar la evidencia
1: are going to give us the evidence
0: de que creemos en él.
1: That we believe in him.
0: Mi palabra será como un río
1: My word is going to be like a
0: que cae del deshielo de la montaña
1: that is pouring
0: y va hasta la tierra
1: the,
0: seca, dice.
1: The mountains
0: y cuando
1: and
0: llega
1: to
0: a la tierra seca,
1: the earth,
0: la hace brotar.
1: And it's
0: Hay un resultado.
1: Out, and there is a result.
0: No es obedecer y practicar para nada.
1: It doesn't mean to obey and put
0: es
1: into practice
0: obedecer
1: nothing.
0: Y practicar para un resultado.
1: It's to obey and put into
0: y usted y yo somos el resultado
1: result.
0: De obedecer y practicar.
1: Of obeying
0: Entonces
1: and
0: encontré el antídoto.
1: So
0: Voy a obedecer más y practicar más para llevar más fruto o más resultados.
1: To give more fruits or more results.
0: La obediencia
1: Obedience
0: a la palabra de Dios es la única evidencia.
1: To the word of God, God is
0: Pero
1: the
0: hoy
1: only
0: las
1: evidence.
0: Personas
1: But people,
0: solo es un amuleto más Dios para ellos.
1: God is only an amulet for them.
0: No, pastor, yo no lo tengo colgado.
1: No, pastor, I don't
0: sí,
1: have
0: ir a la iglesia.
1: Him hang it there. Yes, to go to the church.
0: Ir a la iglesia y no darle todo mi ser.
1: Go to the church and not give to him
0: all my soul. Salir de la iglesia y seguir haciendo lo que estoy haciendo.
1: Go out to the church and
0: o lo que hacen los demás.
1: What I did or what others
0: eso
1: do.
0: Comprueba
1: it's proved
0: que no tienes evidencia para mostrar tu fe.
1: That you don't have evidence to show your faith.
0: La fe tiene un resultado.
1: Faith has a result.
0: La fe tiene evidencia.
1: Faith has evidence.
0: Él ya nos cambia.
1: He changes us.
0: Nos transforma.
1: He transforms us.
0: Hace que seamos totalmente distintos.
1: He makes us totally different.
0: ¿Por qué motivo?
1: Why is the motive?
0: Porque en su palabra hay.
1: Because in his word
0: hay
1: is,
0: poder.
1: There is power.
0: Usted puede ir a una biblioteca.
1: Maybe you can visit a library.
0: Y llenarse de conocimiento.
1: And be full of knowledge.
0: Hubo un tiempo en que leía todo tipo de libros.
1: There was a time I read a sort, many sorts of books.
0: Me llené de conocimiento.
1: I was full of knowledge.
0: Pero mi vida seguía igual.
1: But my life continued the same.
0: Hasta que un día.
1: Till one day.
0: Comprobé.
1: I proved.
0: Que puedes ir a una biblioteca.
1: But maybe that you can visit a library.
0: Y puedes tener conocimiento.
1: And maybe you can have knowledge.
0: Pero tu vida sigue igual.
1: But your life continues being the same.
0: Eso comprueba.
1: It's proved.
0: ¿Qué comprueba?
1: What does it prove?
0: Que la palabra de Dios es única.
1: That the word of God is
0: porque
1: unique.
0: Solo ella.
1: Because only
0: cuando la leemos nos cambia.
1: When you can
0: porque
1: read
0: en ella
1: it, it
0: hay poder.
1: Because in it there is power.
0: Los científicos
1: scientists
0: han comprobado a lo largo de la historia.
1: Have proved through the story.
0: Han comprobado ciertas profecías.
1: Have proved certain prophecies.
0: Como por ejemplo que la Tierra es redonda.
1: For example, like the Earth is round.
0: Miles de años después lo comprobaron.
1: Thousand miles of years.
0: La evidencia dice que es redonda.
1: Well, the evidence says that it's round.
0: Pero la Biblia lo estaba diciendo miles de años atrás.
1: But the Bible said this thousand years ago, and
0: que hay poder en la palabra de Dios.
1: There is power in the
0: que
1: word of
0: solo
1: God.
0: La palabra puede cambiar a una persona.
1: That only the word can change a person.
0: A lo largo de la historia, la ciencia ha ido comprobando.
1: Science has proved.
0: Lo que dicen, este libro lo escribió cualquier hombre.
1: They say this book was written
0: oh,
1: by many.
0: Oh, sí, la Biblia lo escribió
1: months.
0: Cualquier hombre. ¿Cómo vas a creer en eso?
1: Well, how can it be possible that you are going to believe in this that the Bible was written with the
0: y un día le dije a una eminencia que era camino a fiscalía, él iba, y le dije, ¿y por qué crees vos en la Constitución Argentina?
1: One day I spoke
0: y porque
1: about
0: la Constitución Argentina
1: say,
0: es la Constitución,
1: the,
0: me dijo. Entonces le dije, ¿pero por
1: because
0: qué crees que es verdadera? Le dije.
1: And why do you believe that is true?
0: Y porque I la said. Legislación la escribió. Está ¿y por qué crees? ¿Quién la escribió? Le dije.
1: Because it was written by the law.
0: Hombres.
1: Who wrote them? Men.
0: Y le dije entonces.
1: I said.
0: El hecho que hombres hayan escrito la escritura.
1: The fact that the men had written
0: no la
1: the
0: invalida. Así como vos crees que la Constitución.
1: It is not useless.
0: Escrita
1: in
0: por
1: the
0: hombres.
1: Way that the Constitution
0: tiene
1: was written
0: peso
1: by
0: en la
1: men,
0: ley.
1: Has
0: yo creo que la Biblia es palabra de Dios.
1: That the Bible is the word of
0: escrita
1: God,
0: por hombres.
1: Written by men,
0: inspirada por Dios.
1: Inspired by God,
0: y la escribió para que yo la entendiera.
1: And it was written for me
0: si
1: to understand.
0: Me hablara Dios en su idioma.
1: If God spoke to
0: tal
1: me
0: vez no habría entendido la Biblia.
1: Language, maybe I
0: pero Él la escribió.
1: But he
0: en mi idioma para que yo lo entendiera.
1: In my language for me to understand.
0: Así que le dije, compara las leyes.
1: So I say, compare the laws.
0: Hechas por los hombres.
1: They were written and
0: la Biblia
1: for the men.
0: Escrita por hombres inspirados por Dios.
1: The Bible written by men inspired
0: en ambos
1: by
0: casos
1: God.
0: Son hombres.
1: In both cases were written by men.
0: ¿Vos crees en esto?
1: Do you believe in this?
0: Y yo creo en esto, le dije yo.
1: You believe in this and I believe in this.
0: Entonces él movió la cabeza.
1: So he moved his
0: me
1: head
0: dijo,
1: and said,
0: la verdad que no tengo nada que decirte.
1: The truth is that I don't have nothing to say.
0: ¿Cuál es la evidencia?
1: What is the evidence?
0: La obediencia y la práctica a las escrituras.
1: The obedience and practice to the scriptures.
0: Si usted no tiene obediencia, tu vida no va a cambiar.
1: If you don't have evidence, your
0: tu matrimonio
1: life is not
0: no va a cambiar.
1: Your marriage is not
0: tu
1: going
0: familia
1: to change.
0: No va a cambiar.
1: Your family is not going to change.
0: Nada va a cambiar.
1: Nothing is going to change.
0: ¿Por qué no va a cambiar nada, pastor?
1: Why is not going to change, pastor?
0: Porque Dios no es un fetiche.
1: Because God is not a fetiche.
0: Dios no es una pata de conejo.
1: God is not a rabbit.
0: No es una herradura colgada en la puerta.
1: It's not a,
0: Dios no
1: a
0: es una medallita
1: horse.
0: Colgada.
1: It's not like a
0: no, no, no. Dios
1: here.
0: Es un Dios vivo.
1: No, no, no. God is
0: Él
1: an
0: quiere
1: alive
0: que usted
1: God.
0: Le obedezca.
1: And he wants you obey.
0: Él quiere que usted practique su palabra.
1: He wants you practice his
0: Entonces
1: word.
0: Serás cabeza de naciones.
1: So you are going to be
0: Entonces
1: head of
0: serás
1: nations.
0: Pueblo especial para
1: you
0: Dios.
1: Are going to be a special
0: Entonces
1: people for God.
0: Serás una nación muy en particular.
1: So you will a particular
0: Entonces
1: nation
0: vas
1: him.
0: A experimentar
1: so you are going to
0: el poder de Dios dentro de tu vida.
1: The power of God inside your life.
0: Que vos mismo no vas a poder creer.
1: That you cannot believe.
0: Porque la palabra de Dios es viva y eficaz.
1: Because the word of God is true and alive.
0: ¿Qué dijo Jesús?
1: What did Jesus say?
0: Mis palabras son espíritu y son
1: My
0: vida.
1: Words are spirit and life.
0: Cuando lees un libro, lees conocimiento nada más, pero no hay vida en ella.
1: When you read a book, it's only knowledge, but there is no life there.
0: Muchos autores,
1: many authors,
0: al que he leído, y no
1: I
0: hay vida
1: read.
0: En ella, por eso mi vida no cambia.
1: There is no life in them. That's why my life
0: pero
1: doesn't change.
0: Pero desde que empecé a leer la escritura,
1: as in I started to read the scripture.
0: Cada día algo fue cambiando en mí.
1: Each day was changing something.
0: Mi forma de pensar va cambiando en mí.
1: My way of thinking is changing.
0: Mi forma de hacer va cambiando en mí.
1: My way of doing is changing.
0: Mi forma de ver a las personas va cambiando en mí.
1: The way of thinking or seeing
0: Porque
1: people
0: en ella
1: is changing
0: hay
1: in
0: vida eterna.
1: Because in it there is
0: La palabra
1: life.
0: De Dios es viva y es eficaz.
1: The word of God is
0: Nunca
1: true
0: volverá
1: and
0: vacía.
1: And it's never return
0: volverá
1: back
0: con
1: empty.
0: Resultados.
1: It will return with results.
0: Queremos demostrar nuestra fe.
1: We want to demonstrate our faith.
0: La única manera es a través de la obediencia y la práctica.
1: The only way is through obedience and practice.
0: Alguien tiene fe en su conocimiento y en su capacidad.
1: Someone has faith in their capacity
0: y por
1: or
0: ello
1: knowledge.
0: Dejará la vida hasta alcanzar ese objetivo
1: and they are going to give their lives
0: para demostrar que
1: goal.
0: Su sueño era una realidad
1: to demonstrate that their dreams was
0: yo no tengo que mostrarle
1: reality.
0: Nada de mi sueño
1: I don't have to show nothing about
0: tan solamente
1: dreams.
0: Tengo que practicar la escritura
1: I only have to practice
0: y voy a encontrar resultados
1: and I'm going to find results.
0: Cualquier tipo de resultados
1: Any kind of results.
0: Si usted quiere ser un excelente padre
1: If you want to be an
0: lea
1: excellent
0: la escritura
1: father,
0: y se encontrará siendo un excelente padre.
1: Read the scripture and you are going
0: si usted
1: to be
0: quiere
1: an excellent
0: ser una persona
1: father. If you want to be a person
0: vencedora
1: a conqueror
0: lea
1: person,
0: la escritura y va a encontrar victoria
1: and you are going to find victory.
0: Así que la práctica de la palabra
1: so the practice of the word
0: me hace a mí
1: make me
0: una persona obediente
1: an obedient person
0: a esa palabra
1: to that word.
0: Pero las personas hoy se están inclinando demasiado.
1: They are leading.
0: Hablan mucho de Dios.
1: They are speaking about God.
0: Pero no pueden probar su fe en Dios.
1: But they cannot prove their faith in God.
0: Ah, enseñan de Dios.
1: They teach about God.
0: Pero no podemos demostrarle a nuestro Dios.
1: But we cannot show our God.
0: Así que esto tiene que cambiar.
1: So this have to change.
0: Así que la obediencia y la práctica a la escritura
1: so the obedience and practice
0: debe ser
1: the
0: nuestra
1: words,
0: prioridad.
1: The scripture should be our priority.
0: Usted es una evidencia del poder de Dios.
1: You are an evidence of
0: Acá
1: the power
0: hay muchos
1: of God.
0: Alcohólicos.
1: Here there are a lot of
0: hay
1: drunk
0: muchos
1: or
0: adictos.
1: There are a
0: hay
1: lot
0: muchos
1: of addicts
0: arruinados.
1: Or people ruined.
0: Ah, pero Dios te ha cambiado.
1: Ah, well, God
0: hay
1: changed
0: muchos
1: it to you.
0: Indigentes y pobres que han cambiado.
1: There are a lot of poor people
0: Pero ¿por qué han cambiado?
1: And why?
0: Porque hay poder en la palabra de Dios.
1: Because there is power in the word of God.
0: Y la práctica de la escritura
1: and in the practice of
0: nos
1: the scripture,
0: transforma.
1: Transform our lives.
0: La Biblia dice
1: the Bible says,
0: que todo aquel que viene a mí
1: that all that came to me,
0: él no le echa afuera.
1: He's not taken away.
0: O sea que todos tenemos acceso
1: so that all of us have the access
0: a ir a Dios
1: to go to
0: y probar
1: God
0: a Dios
1: and to test God.
0: La evidencia a través de nuestra obediencia.
1: The evidence through our faith.
0: Voy a decirles algo muy en particular.
1: I'm going to say something particularly.
0: Jesús dijo esto
1: Jesus said this,
0: en su contexto.
1: In his context,
0: había mucha gente religiosa
1: there was a lot of religious people
0: que decía amar a Dios
1: that said to love God,
0: que decía creer en Dios
1: that said to believe in God,
0: que decía hacer lo que sea por Dios
1: that said to do whatever, because of God.
0: Pero en realidad
1: But reality, in reality,
0: su conducta
1: their behavior,
0: sus hechos
1: their acts,
0: no eran de acuerdo a lo que estaban hablando.
1: Weren't according they were speaking.
0: Por eso él les dijo esto.
1: That's why he said that.
0: ¿Qué les dijo? ¿Por qué me llaman, Señor,
1: what
0: Señor?
1: What did he say? Why you call me Lord and Lord?
0: Y no hacen lo que yo les digo.
1: And you don't do what I say.
0: Quiero concluir de esta manera.
1: I want to conclude in this way.
0: Puedes hablarle de Dios a tu vecino.
1: You can speak about God to your neighbor.
0: 20 años.
1: 20 years.
0: Y no va a pasar nada.
1: And nothing is going to happen.
0: Puedes empezar a cambiar mañana mismo.
1: You can change tomorrow.
0: Y tu vecino.
1: And your neighbor.
0: Se va a sentir inquieto y curioso.
1: Is going to feel curious.
0: ¿Qué le pasa a este vecino?
1: What's happened to this neighbor?
0: Ya no se enoja conmigo.
1: It is not angry with me.
0: Ya no pelea conmigo.
1: It is not fighting with me.
0: Ya no me hace ningún mal.
1: It is not.
0: Lo contrario, me hace un bien.
1: Evil, but in the contrary,
0: ¿qué le pasa a este vecino?
1: In the opposite, it makes me
0: hasta
1: good.
0: Que un día lo va a detener.
1: And something is going to stop.
0: Y le va a decir, vecino.
1: And you are going to say, my neighbor.
0: ¿Qué le ha pasado?
1: What are you happened?
0: ¿A dónde va?
1: Where are you going?
0: Me llama la atención su forma de vida.
1: Your way of living caught my attention.
0: Eso es el poder transformador de Dios.
1: It is the transform.
0: Entonces será la buena ocasión o oportunidad.
1: And it could be a
0: para
1: good
0: decirle a ese vecino.
1: To say to that neighbor.
0: Déjeme que le cuente, vecino, qué pasó conmigo.
1: Let me to tell you what happened with me.
0: Acabo de conocer a Dios.
1: I knew God.
0: No sabía quién él era.
1: I didn't know.
0: Ahora
1: who,
0: sé quién es Dios.
1: Was, but I know.
0: Y él
1: who
0: me
1: is
0: ha
1: God.
0: Cambiado mi forma de ver.
1: And he has changed the way of seeing.
0: Me ha cambiado
1: things.
0: Mi manera de tener mi conducta hacia
1: he
0: él.
1: He has changed my behavior.
0: Así que cuando usted le hable a Dios,
1: so when you speak
0: es porque
1: about
0: tiene
1: God,
0: la evidencia de probar que su Dios es real.
1: It is because you have the evidence that your God is real.
0: Por eso el apóstol Pedro,
1: that's why Peter, the apostle,
0: dice que no desmayemos,
1: says that we don't have to fall down,
0: que hagamos siempre el bien,
1: that we have to do everything
0: por más
1: good
0: que
1: things,
0: eso nos duele y nos moleste,
1: even it hurt us
0: que
1: or
0: no nos
1: us,
0: cansemos de hacer el bien,
1: that don't tired about doing good
0: porque
1: things.
0: A su tiempo because vamos a cosechar.
1: You are going to reap.
0: Quiero concluir hoy día.
1: I want to conclude today.
0: Lea conmigo Mateo 7, 22, 23.
1: Let's read Matthew.
0: Muchos me dirán en aquel día, Señor, Señor, ¿no profetizamos en tu nombre y en tu nombre echamos fuera demonios y en tu nombre hicimos muchos milagros?
1: Many will say to me in that day, Lord, Lord, have we not prophesied in your name, cast out demons in your name, and done many wonders in your name?
0: Y entonces les declararé, nunca os conocí, apartado de mí, hacedores de maldad.
1: And then I will declare to them, I never knew you, depart from me, you who practice lawlessness.
0: Para muchos la evidencia es que Dios haga un milagro.
1: For many the evidence is that God.
0: ¿Es tu evidencia o es la evidencia de la existencia de Dios?
1: Is it your evidence or it is the evidence of the existence of God?
0: Para muchos,
1: for many,
0: cuando ven un milagro o ven alguna cosa que Dios obra y opera,
1: when see miracles or something that God operates,
0: esta es la evidencia, dicen mía, de mi fe.
1: This is the evidence of my faith.
0: Sin embargo, no es así.
1: However, it is not in this way.
0: Porque eso es evidencia de que Dios es amor.
1: Because it is the evidence that God
0: que Dios es justo.
1: That God is righteous.
0: Que Dios hace misericordia.
1: That God practices mercy.
0: Que Dios salva y sana.
1: That God saves and heals.
0: Pero no es evidencia de que yo puedo probar que Dios existe en mí.
1: But it is not an evidence that God exists in me.
0: Entonces nos expropiamos.
1: So we appropriate.
0: De una evidencia que no es nuestra.
1: About an evidence that is not ours.
0: ¿Y qué sería una evidencia nuestra, pastor?
1: And what is our evidence, pastor?
0: Que vaya a su casa.
1: That you go home.
0: Y revolé la damajuana de vino.
1: And threw away the bottle of wine.
0: Y nunca más pruebe una gota de vino.
1: And never more test a coat of wine.
0: ¿Qué sería una evidencia, pastor?
1: What should an evident pastor?
0: Que llegue a su casa.
1: That you arrive home.
0: Y le hable con palabras amables a su esposa.
1: And you speak nice words.
0: Y saque de su bolsillo el dinero y le diga, nunca más voy a tomar droga.
1: And take out of your pocket the money and said, I'm never going to prove.
0: ¿Qué es una evidencia, pastor?
1: What is an evident, pastor?
0: Cuando vaya el lunes a su trabajo.
1: When you are in your job on Monday.
0: Aquella persona que siempre lo ha tratado de humillar.
1: They are person that also humiliates you.
0: Usted le pueda saludar y bendecir.
1: You can say hello and bless him.
0: Por una razón muy simple.
1: For a simple reason.
0: ¿Por qué Jesús dice apartado de mí hacedores de maldad?
1: Why does Jesus say take away even evildoers?
0: Porque ellos se quisieron apropiar de una evidencia que no era de ellos.
1: Because he wanted to take an evidence that weren't them.
0: Se quisieron
1: theirs.
0: Apropiar de la obra de Dios.
1: They wanted to take the work
0: de lo que
1: God,
0: Dios hace.
1: About what God does.
0: Y quisieron decirle en tu nombre sanamos.
1: And they wanted to say in your name we heal.
0: Echamos fuera demonios.
1: We drew out demons.
0: Hemos hecho cosas.
1: We have done things.
0: Pero él les dice no los conozco.
1: But he said I don't know you.
0: Porque no se trata.
1: Because it is not about
0: de expropiarse de alguien.
1: To obtain
0: los logros de otras personas.
1: Or the goal of others.
0: No, eso es obra de Dios.
1: No, it's the work of God.
0: Ah, ¿y qué es lo que yo puedo hacer, pastor?
1: Oh, pastor, so what I can do?
0: Empiece a ser
1: start doing
0: la persona que Dios quiere que sea.
1: The person that God wants to you.
0: Dele una muestra.
1: Give and a show.
0: A una sociedad.
1: To a society.
0: Que Dios vive en usted.
1: That God lives in you.
0: Así que mañana mismo comenzará.
1: So tomorrow you are going to start.
0: La obediencia de nuestra fe, perdón, la ¿qué?
1: What?
0: La evidencia de nuestra fe es
1: the evidence of our faith is
0: practicar la escritura.
1: Practice the scripture.
0: Si no la practicamos,
1: if we don't practice it,
0: no podemos demostrarle.
1: We cannot demonstrate
0: a nadie que tenemos fe en Dios.
1: To anybody that we have faith in God.
0: La gente tiene fe en
1: people have faith.
0: Ah, fe en lo que sabe.
1: Well, faith in what
0: fe
1: they
0: en
1: know,
0: su economía.
1: Know in their economy.
0: Fe en la naturaleza.
1: Faith in the nature.
0: Sí, hay gente que cree en el sol.
1: Yes, there are people that believe in the
0: hay
1: sun.
0: Hay gente que cree en la luna.
1: There are people that believe in the moon.
0: Hay gente que cree en otras cosas.
1: There are people that believe in other things.
0: Hay gente que cree en la cintita roja.
1: There are people that believe in the red stick.
0: Y todos tratan de dar una evidencia de su fe.
1: And everybody tried to give an evidence about their faith.
0: Yo le voy a demostrar, yo hace muchos años yo no sabía eso.
1: And I'm going to demonstrate something. Many years ago I didn't know about
0: en
1: that.
0: En mi ignorancia.
1: In my ignorance.
0: Veía los alambrados cintitas rojas.
1: I saw some red.
0: Y veía también en los autos cintitas rojas.
1: And I also saw them in
0: veía
1: the cars.
0: Veía los bebés cintitas rojas.
1: I saw that the babies used these.
0: Yo no sabía lo que
1: era. These red sleeves. And I didn't know what's the meaning.
0: Y aquí alguno de ustedes me podrá enseñar qué es lo que significa.
1: And here, can you show me what's the meaning
0: sabía
1: of it?
0: Sabía que se iban a quedar en silencio.
1: I knew that you were going to be in silent.
0: Ah, la cintita roja es para la envidia.
1: Well, the red stick is
0: yo
1: for
0: no
1: the
0: lo
1: envy,
0: sabía.
1: And I didn't know that.
0: Así que pusieron en alambrado cintita roja.
1: So it was in the
0: en la mano
1: in the path.
0: Pequeño bebé cintita roja.
1: In the hand of the little baby.
0: En el auto cintita roja.
1: In the car the red.
0: Ah, eso es envidia.
1: Well, these are envy.
0: Y yo digo, oh, qué gente tiene mucha fe en la cintita roja.
1: And I say, wow, people have
0: sí,
1: a lot of faith.
0: Porque creen
1: in
0: que les va a cuidar de todos los de la envidia.
1: And they believe that they are going to take care of, about
0: entonces
1: the envy.
0: Yo digo, ¿cómo no voy a creer en ti?
1: So now I say, how I'm not
0: si
1: going to believe
0: una
1: in you.
0: Roja,
1: if they believe in a red,
0: ¿cómo no voy a creer en el creador?
1: Why I'm not going to believe in the creator?
0: Solo la obediencia y la práctica.
1: Only the obedience and the practice
0: nos llevan a la victoria.
1: Carry us to the victory.
0: Así que cambie su fe.
1: So change your faith.
0: De tener las cosas a tener en Dios.
1: To have things to have God.
0: Pero demuéstrele su evidencia.
1: But demonstrate your evidence.
0: De que usted ha creído en Dios.
1: That you have believed in God.
0: En un Dios de poder.
1: In a God of power.
0: Que confía en ese Dios.
1: That trust in that God.
0: Y voy a demostrarte mi fe.
1: And I'm going to demonstrate
0: que
1: my faith.
0: Que Dios es real.
1: That God is real.
0: Dios es poder.
1: God is power.
0: Tengo la evidencia, dígale.
1: I
0: tengo
1: have
0: la evidencia.
1: The evidence.
0: Tengo la evidencia.
1: I have the
0: tengo
1: evidence.
0: La evidencia.
1: I have the evidence.
0: Amigo, ha sido un placer.
1: My friend, it has been a pleasure.
0: Compartir con vos este mensaje.
1: To share with you this message.
0: Esperamos demostrarte que Dios es vivo.
1: We hope to demonstrate to you that God
0: que Dios
1: is
0: es real.
1: Alive and is real.
0: Ora conmigo.
1: Let's pray with me.
0: Repite esta oración.
1: Repeat this phrase.
0: Señor Jesús.
1: Lord Jesus.
0: En este día.
1: In this day.
0: Vengo a ti.
1: I come before you.
0: Porque yo creo en ti.
1: Because I believe in you.
0: Ahora quiero.
1: Now I want.
0: Que tú me aceptes.
1: That you accept me.
0: Como tu hijo.
1: As your son.
0: Porque yo.
1: Because I
0: te acepto como mi Señor y Salvador.
1: Accept you like my Lord and Savior.
0: En este momento.
1: Right now.
0: Yo soy salvo.
1: I'm saved.
0: Por tu sangre derramada.
1: Because of your blood poured out.
0: Y tu muerte en la cruz.
1: And your death in the cross.
0: En este instante.
1: In this instant.
0: Acéptame.
1: Accept me.
0: Como tu hijo.
1: As your son.
0: Por mi fe.
1: Because of my faith.
0: En tu palabra.
1: In your word.
0: Y en el evangelio.
1: And in the gospel.
0: Yo creo.
1: I believe.
0: Que acabo de nacer.
1: That I have born again.
0: Amén y amén.
1: Amen and amen.
0: Bienvenido a su nueva vida en Dios.
1: Welcome to your new life in God.
0: Espero que puedas demostrar la evidencia que tienes a Dios.
1: I hope you can demonstrate the evidence you have towards God.
0: Ahora Dios está en tu vida.
1: Now God is in your life.
0: Requerirá de tiempo para que puedas demostrarlo.
1: It requires of time to demonstrate it.
0: Cuando volvamos, volvemos para despedirnos.
1: When I came back, we are going to say goodbye.

0: Muy bien, estamos de vuelta.
1: Well, we come back.
0: Ya para despedirnos.
1: To say goodbye.
0: La obediencia y la práctica.
1: Obedience and practice.
0: Son la evidencia de nuestra fe.
1: Are the evidence of our
0: Quien
1: faith.
0: Dice creer en Dios.
1: The one who believe that
0: tiene que practicar
1: God,
0: la Biblia.
1: Have to practice the Bible.
0: Quien dice creer en Dios.
1: Who say that believe in God.
0: Pero no practica la palabra.
1: But don't practice the word.
0: Entonces no tiene evidencia de su fe.
1: So you don't have evidence
0: su fe
1: about your
0: es
1: faith.
0: Muerta.
1: Your faith is death.
0: Este va a ser un tiempo
1: This is a time
0: donde se nos va a probar.
1: That we are going to be tested.
0: Donde va a tener que ser algo más que hablar.
1: That you are going to do something
0: algo
1: else
0: más
1: to
0: que decir.
1: Something else to say.
0: Vamos a tener que demostrárselos.
1: We have to demonstrate them.
0: No es que la gente es más incrédula.
1: It doesn't believe that,
0: la
1: that
0: tecnología
1: people
0: ha crecido
1: believe.
0: Mucho.
1: But the technology has increased.
0: Por lo tanto,
1: that's why
0: hay que demostrarlo.
1: We have to demonstrate.
0: Espero que sea así.
1: I hope it is.
0: Oremos. Maravilloso Padre.
1: Wonderful Father.
0: En el nombre de Jesús.
1: In the name of Jesus.
0: Te damos gracias.
1: Thank you.
0: Ayúdanos a probar nuestra fe.
1: Help us to test our faith.
0: ¿Cómo vamos a probar nuestra fe?
1: And how do I going to prove our
0: si
1: faith?
0: Si no podemos obedecer y practicar tu palabra.
1: If we cannot
0: Cuando la obedecemos y la practicamos, podemos demostrar que creemos en ti.
1: We can demonstrate that we believe in you.
0: Pero si no la practicamos
1: But
0: y la obedecemos,
1: if you don't put into practice and obey,
0: no podemos demostrar que eres tú.
1: We cannot demonstrate that you are.
0: Podemos decir que creemos en ti,
1: we can say that we believe in you.
0: Pero estar practicando otra cosa.
1: But we are practicing another thing.
0: En el nombre de Yeshua,
1: in the name of Yeshua,
0: ayúdanos, eterno Dios.
1: Help us, eternal God.
0: Ahora te presento a las personas que llamaron.
1: Now I present people that called,
0: que por la fe llamaron
1: because of their faith,
0: a los medios de comunicación
1: to the communication media,
0: ahora obra en sus vidas
1: now perform in their
0: sin importar
1: lives,
0: dónde se
1: with
0: encuentren
1: caring where they are,
0: en otros países
1: in other countries,
0: en otras provincias
1: in other provinces,
0: presentes en este lugar
1: present in his place,
0: pero hay poder en tu nombre
1: but there is power in your name.
0: Te ruego por ellos.
1: I beg for them.
0: Los que tienen problemas de adicción.
1: Those who have problems of
0: autismo,
1: autism.
0: Cáncer.
1: Cancer.
0: Neumonía.
1: Pneumonia.
0: Anemia.
1: Anemia.
0: Diabetes.
1: Diabetes.
0: Fiebre.
1: Temperature.
0: Secuelas del ACV.
1: Consequence of a stroke.
0: Problemas de vista.
1: Problems in their
0: problemas
1: sides,
0: de piernas.
1: Problems in their legs.
0: Intestinos,
1: intestines,
0: movilidad,
1: in their movement,
0: hígado graso,
1: fat liver,
0: tiroides,
1: thyroid,
0: personas internadas,
1: people in intensive care,
0: aquellos que tienen problema al corazón,
1: they are that have problems in their hearts,
0: arterias tapadas,
1: blocked arteries,
0: hígado,
1: lungs,
0: riñones,
1: lungs,
0: pulmones,
1: lungs,
0: en este
1: livers,
0: momento
1: in this moment,
0: hay poder en ti
1: there is power in
0: por
1: you,
0: la llaga de tu Hijo amado
1: because of
0: quien
1: the
0: murió por
1: of
0: nosotros
1: son, the one who gave
0: Padre
1: us,
0: eterno obra a través del Espíritu Santo
1: Eternal Father,
0: moviéndote
1: the Holy Spirit,
0: en cada lugar
1: moving in each place,
0: y manifestando ese poder glorioso
1: and manifesting
0: que salva
1: this
0: y que sana
1: that save and heals,
0: que cambia y transforma
1: that change and transform.
0: Dios en el nombre de Jesús
1: God, in the name of Jesus,
0: en este momento,
1: in this moment,
0: yo creo, Dios,
1: I believe
0: y lo declaro en tu nombre,
1: and I declare
0: libres
1: your
0: y sanos
1: I declare free
0: them de toda
1: and
0: dolencia.
1: Them about all kind of pain.
0: Ahora te ruego
1: Now I beg
0: por las personas deprimidas,
1: for people depressed,
0: las que están en alcohol,
1: the alcoholic,
0: las que están en droga,
1: the ones that are in
0: los que están
1: drugs,
0: en curanderismo,
1: or cursory,
0: los que están en masonería,
1: witchcraft, masonry,
0: los que están atormentados por el juego del azar,
1: gambling,
0: la depresión,
1: depression,
0: el desánimo,
1: discouragement,
0: pero en tu nombre,
1: but
0: Yeshua,
1: in your name, Yeshua,
0: ahora cortamos esos lazos,
1: now we cut these
0: desatamos
1: laces,
0: esa atadura,
1: we untie the notes,
0: quebramos el yugo,
1: we
0: y le liberamos, Señor,
1: and we made them free,
0: en el nombre de Jesús,
1: in the name of Jesus,
0: para que no vuelvan a esa actividad,
1: for them not
0: porque
1: to
0: tú los liberas,
1: because you make them
0: y si el Hijo de Dios los libertare,
1: and the Son of God
0: serán verdaderamente
1: free,
0: libres,
1: they are going to be freely,
0: y en tu nombre
1: and in your name,
0: los creo libres,
1: I believe them
0: amén.
1: Free. Amen.
0: Ahora te ruego, Padre.
1: Now I beg, Father,
0: por la iglesia, Jesús te ama.
1: Jesus love you, church.
0: Por la iglesia de Mendoza.
1: For the church of Mendoza.
0: La iglesia de Argentina.
1: The church of Argentina.
0: La iglesia en el mundo.
1: The church around the world.
0: Pero por sobre todo,
1: but above all,
0: tu amada nación de Israel.
1: Your beloved nation of Israel.
0: Gracias, Padre.
1: Thank you, Father.
0: Porque sé que tú eres quien tiene compasión.
1: Because I know you have
0: y quien
1: compassion.
0: Nos va a ayudar a obedecerte y a practicar tu palabra para tener una evidencia de cómo demostrar nuestra fe. En el nombre de Jesús, ayúdanos, eterno Dios, en el nombre glorioso de Jesucristo. Amén y amén. Decime amén, amigo, si lo has recibido. Dígame amén.
1: Tell me amen, my friend, is you have
0: dar salva,
1: tell
0: cambia
1: me
0: vidas.
1: Amen.
0: Dar es mayor que recibir.
1: Giving saves and changes life and is higher than receiving.
0: Queremos saludar a nuestros hermanos que nos han acompañado o personas: España, Bolivia, Venezuela, Uruguay, Santa Fe, Puerto Madryn, Buenos Aires y Villa Las Cuevas.
1: We want to say hello to people that accompany us: Spain, Bolivia, Venezuela, Uruguay, Santa Fe, Puerto Madryn, Buenos Aires, San Villa Las Cuevas.
0: Para todos ellos le mandamos este abrazo eterno.
1: For all of them we send this eternal hug.
0: La obediencia y la práctica es la evidencia de nuestra fe.
1: The obedience and the practice is the evidence of our faith.
0: Que Dios te bendiga muchísimo. Los esperamos mañana a las 10 de la mañana en nuestro servicio dominical.
1: God bless you so much and I wait for you to the services to 10 a.m. on Sunday.
0: Esperamos que hayamos aprendido todos.
1: We hope that all of us have learned.
0: Si nosotros sabemos mucho de Dios,
1: if we know about, a lot about God,
0: pero no obedecemos,
1: but we don't obey,
0: y no practicamos,
1: and don't practice,
0: nuestra fe es vana, amigo.
1: Our faith is vain, my friend.
0: Que Dios te bendiga mucho.
1: God bless you so much.
0: Ha sido un placer.
1: It has been a pleasure.
0: Shalom.
1: Shalom.
0: Hasta pronto.
1: See you soon.

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